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2: 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Bueno, como en la ruta olímpica tenemos las 7 de la noche, 18 minutos, 7:18, que en Olímpica es el 94.3. Acá seguimos en esta ruta olímpica, acompañándolos para todos los que ya van camino a casa, los que ya van listos para descansar, no para recargar energía después de la jornada laboral. Seguimos acompañándolos a través de Olímpica Estéreo 94.3. 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A todos nuestros oyentes de Olímpica Estéreo. Bueno, un abrazo muy grande para todos. Ya venimos con el RIN Olímpica, también para que estén pendientes a través de nuestro WhatsApp Olímpica 320-6716-943. Saludos para el P675. Eso para que también con Olímpica Estéreo. Ya venimos con el RIN Olímpica. Pilas, pilas, para que ustedes también puedan votar, puedan participar por su canción favorita en esta que se llama La Ruta Olímpica. Que estamos en esta excelente noche ya. Noche con Olímpica Estéreo 94.3.

0: Sí, señor. Muchas gracias. So.
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94.3, ya tenemos las 7 de la noche, 35 minutos, 7:35 con Olímpica Estéreo, momento de irnos. Ahí está ahora con Olímpica Estéreo con el Ring Olímpica. Oiga, este próximo sábado estaremos de Olímpica Concierto, ¿no? Estaremos de Olímpica Concierto con Olímpica Estéreo 94.3 con el Grupo Niche. Señores, ahí estaremos con el Grupo Niche, pasándolo bien bueno. Y por eso, en este momento, vamos a enfrentar dos canciones. Dos canciones del Grupo Niche. Vamos con dos canciones de semana.

pueden participar por boletas, ¿no? Escribiendo la, escribiendo la palabra concierto a través de el WhatsApp Olímpica. Eso, así de esa manera van a poder participar por boletas dobles que tenemos para nuestros oyentes de Olímpica Estéreo. Por ahora, dos canciones se enfrentan a través de Olímpica Estéreo 94.3. Pongan atención. Me van a decir cuál de esas dos canciones es la que más les gusta y con cuál deberíamos de irnos en este momento en este ring Olímpica. ¿Listo? Dos canciones del grupo Niche. La primera canción es esta canción que ya

olímpica y se enfrenta también, ahí se por ese lado, a la malla de tus besos. La número dos, la malla de tus besos, también de Nietzsche. ¿Cuál debe ganar? ¿Cuál es la mejor? ¿Cuál es la que quieren escuchar ya mismo?

0: Bueno, muy bien, pues nos vamos de una vez con oyente, vamos a arreglar ese ring olímpica, vamos a ver con cuál de las dos canciones nos vamos, cuál quiere que suene ya mismo, cuál es la mejor, cuál es la que más le gusta. El grupo Nietzsche, que la olímpica es 94.3, vamos por acá con oyente, notas de voz, hola.
1: Juli, Juli, buenas noches.
0: Buenas noches.
1: Sintonía, Daniel. Hola, amarilla.
0: Qué bueno, qué bueno.
1: Ya vamos rumbo a la casita, Juli, Juli. Nos vamos por la number 2. La número 2.
0: Ok, listo.
1: La magia de tus besos. Eso le diría la señora Leonil de Juli, Juli. Pero yo como no soy Leonil de... Entonces, la número 2.
0: Pues la número 2, listo. Yo, Dani, todo bien, muchas gracias. Por acá vamos oyentes también, Agroolímpica, hola.
2: Juli, Juli, la magia de tus besos.
0: La número 2,
2: que suene.
0: Ok, listo, vale, muchas gracias. Por acá vamos oyentes.
3: Juli, buenas noches, Juli, Juli, la 2.
0: La número 2, oye, arrancó con toda, la número 2. Hola, Juli, noche.
4: Hola, muy buenas noches, señores de Olímpica. Juliancito, la magia de tus besos.
0: Eso, por la número 2.
4: Dios te bendiga.
0: Bendiciones para ti, un abracito, mi vida. Gracias por escuchar Olímpica, hola.
5: Hola, buenas noches. Reportando sintonía desde el Gran Cundinamarca. Por la primera.
0: Carajo. Ah, bueno, bueno, no fue en blanco, vea, por lo menos ahí es el voto por la primera.
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7: te Juli, Juli, Juli. Grupo Nietzsche. La magia de tus besos.
0: La magia de tus besos.
7: Juli, Juli.
0: Ok, listo, muchas gracias, hola.
8: ¿A dónde es el concierto?
0: Mercacentro 10 El Poblado, mañana 5 de la tarde. Listo, es que me están preguntando por acá. Mercacentro 10 El Poblado, 5 de la tarde. Y el concierto del Grupo Nietzsche es en Comentol, ¿no? Pues para que ahí no tengan confusión. El concierto es el sábado, el 27. Para que lo tengan en cuenta, listo. Por acá, oyentes, hola, feliz noche.
9: Hola, Juli, Juli, Juli, Juli, Juli, Juli. Reportando sintonía con Olímpica Estéreo. Nos vamos con la 1.
0: Con la 1, ganas. No se te ven las ganas. Listo.
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10: tiempo. Hola, hola, Juli.
0: ¿Qué hubo, Steven?
10: Eso, yo voto por la segunda. Por la segunda competición de maestro Aylo Varela. Competición Aylo Varela.
0: Listo, Steven, muchísimas gracias. Igual voto por la número 2, la magia de tus besos. Hola.
11: Juli, Juli, Juli, Juli, buenas noches, Juli.
0: Buenas noches.
11: La segunda.
0: La segunda también empieza a coger ventaja, entonces la número 2 en ese ring olímpica, hola.
12: Hola, buenas noches, voto por la 2, por la 2.
0: Por la número 2. Ok, listo, muchas gracias. Hola, buenas noches.
13: La magia de tus besos.
14: Sí, buena. Un feliz para todos allá en Olímpica, Juli, Juli. La magia de tus besos.
0: Eso. Ahí va.
14: Esa es.
0: Eso.
15: Buenas noches, señores de Olímpica.
0: Buenas noches.
15: Para saludar a mi tía Melba, que está de cumpleaños en el Espinal Tolima, en la vereda Caimanera.
0: Exacto, bien.
15: Decirle que la queremos mucho y que cumpla muchos años más. Parte de toda su familia, de Santiago García, Marcela Durán, Juan Pablo Lozano. Y todo el resto de la familia, Marta Martínez.
0: Perfecto, muy bien, para
15: Carlos Puente, más conocido como Carebello.
0: Excelente, hola, buenas noches.
16: Juli, Juli, buenas noches. Reportando sintonía. Por la número uno.
0: Por la número uno, Lisa, lleva el voto.
6: Algo está pasando entre los dos.
0: Wow. Listo, muy bien, por acá,
1: vamos. ¿Cómo está, Juli, Juli? Bendiciones.

0: Lorenzo. Muy bien, por acá, oyentes, a través del Limbic Estéreo. Y va el voto por la número 2. Hola, buenas noches. ¿Quién está por acá?
1: Hola, Juli. Con la segunda, la magia de tus besos.
0: La magia de tus besos, ok, perfecto. Por acá, oyentes, hola.
2: Juli, buenas noches. Ahí para ganas el grupo Nietzsche, la voz de Mauro
0: Castillo. Ok, muchas gracias. Por acá, más oyentes también con el Olímpico Estéreo.
3: Buenas noches, Dios lo bendiga. Por la 1. Olímpica se metió.
0: Perfecto, muy bien, muchas gracias, mi vida, bendiciones.
4: Hola, mi Juli, buenas noches, ¿cómo estás?
0: Muy bien, gracias.
4: Mi Juli, vamos por la número 2. La magia de tus besos, muchas gracias.
0: Número
4: acá
0: dos.
4: Reportando sintonía, Giselle Rodríguez.
0: Perfecto, Giselle. Bye. Abracito. Hola.
5: Juli, por la uno.
0: Por la número uno, ok, Lizzo. Por acá va el voto por la número uno. Bueno, eso se pone bueno. Vamos a ver cuál gana. ¿Cuál de estas dos canciones?
6: Don Julián de Jesús.
0: Yo.
6: Voy por la segunda. Con 10.
0: Ajá.
6: Mi voto es por la uno.
0: Sabía.
7: ¿Por qué será que el viento?
0: Ya me toca esperar a que diga hasta lo último, hombre.
8: Buenas noches, mi Juli, ¿cómo estás? Yo
0: muy
8: voto
0: bien,
8: por la primera, yo voto por la primera.
0: Ah, bueno,
8: muy bien. Quiero que todos en tonilla te vení con una marca aparte de Katy Rincón.
0: Ahí van llegando los votos por
8: Juli,
0: la primera.
8: Juli.
0: Listo, muchas gracias, Katy, bendiciones para ti, bendiciones, mi vida. Hola.
9: Juli, desde Winnipeg, Canadá. Yo me voy con la número 2, escuchando Olímpica Estéreo desde Winnipeg, Canadá.
0: ¡Upa!
9: Olímpica Estéreo, se metió.
0: Del exterior, vea también, escuchando Olímpica Estéreo, 94.3, muy bien. Por acá, oyentes, hola.
5: Juli, buenas noches, para votar por la magia de tus besos. Y firme por la patria, como dijo el compañero allá.
0: Listo, por la número 2, con Olímpica Estéreo 94.3. Ahí van los oyentes, en ese momento, votando en el Reino Olímpica.
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0: Dos canciones de Nietzsche, recuerden. Ese sábado tendremos el concierto de fiestas con el grupo Nietzsche. Y si ustedes quieren ganar invitaciones, pueden escribir la palabra concierto a través del WhatsApp Olímpica. Y van a poder participar, pues, precisamente con este, bueno, invitaciones dobles para el concierto de fiestas este sábado 27 de junio con Olímpica y 94.3 Lizón. Así que, bueno, pues, una feliz noche. Seguimos acompañándolos, ¿no? Porque la número 2 se lleva un total. Bueno, la número 1 ganas, que es esta. Se lleva un total hasta ahora de 9 votos. Pero la número 2 se lleva un total de 18 votos. Y es la canción ganadora, dice Reino Olímpica 94.3 en esta noche de lunes en Olímpica Estéreo.

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3: Ya tenemos las 8 de la noche, 11 minutos, 8:11 a través de Olímpica Estéreo 94.3. Acá seguimos en esa noche del lunes con Olímpica Estéreo 94.3. 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Entonces tiene que salir también tempranito y ubicarse pues de la 37 hacia arriba. Ya tenemos las 8:11 minutos. Mañana lo esperamos con la gran tamalada Olimpia.

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0: Un abrazo muy grande para todos nuestros oyentes de Olímpica 94.3 que están conectados en esta buena mañana. Ya hoy 23 de junio, feliz día del tamal tolimense. Aquí estamos acompañándolos en este martes, día del tamal tolimense, día del sombrero tolimense también. Y bueno, en el marco de este festival folclórico colombiano, que estamos en día de fiesta en la ciudad de Ibagué, dando gracias a papito Dios por encontrarnos nuevamente a través de Olímpica 94.3. Soy Julián Ampudia, bajo la dirección y programación de Marcelo Jiménez, con el permiso de papito Dios, que estamos dando los buenos días a todos nuestros oyentes de Olímpica 94.3 que ya están conectados en esta mañana, día de evento Olímpica. Tenemos la gran tamalada Olímpica, así que hoy nos levantamos contentos, felices de saber que hoy nos vamos a encontrar con toda la familia Olímpica con este gran evento que tenemos hoy en la ciudad de Ibagué. Por ahora nos vamos con información que tiene que ver con el pico y placa para hoy en la ciudad de Ibagué.
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0: Bueno, muy bien, para hoy, martes 23 de junio, tenemos el pico y placa que funciona de la siguiente manera. Carros particulares, placas terminadas en 0 y 1. 0 y 1 tienen pico y placa el día de hoy en la ciudad de Ibagué. Las busetas del servicio urbano, placas terminadas en 8, tienen pico y placa. Los vehículos tipo taxi también, placas terminadas en 8, es el pico y placa para el día de hoy.

0: Bueno, muy bien, arriba, arriba, arriba, arriba, Crono Olímpica, que estamos en esta mañana, Crono Olímpica Estéreo, deseándoles una feliz mañana, feliz martes, feliz día del tamal, día del sombrero, los esperamos en la gran tamalada olímpica hoy a partir de las 5 de la tarde en Mercacentro número 10 El Poblado, así que ahí estaremos disfrutando de este gran evento olímpica. Por ahora nos vamos con información, saludamos a esta hora con Beto Peña. Beto, feliz mañana, ¿cómo vamos? Bienvenido.
1: Gracias, mi querido Juli Juli, Julián Ampudia Hernán, Julián Ampudia Hernán, conocido en el alto mundo como Juli Juli, el internacional, el hijo de la señora Yolima y el nieto de la profe Flor allá en Melgar. Un abrazo, Juli Juli, a la profe Flor allá en Melgar. ¡Familia Olímpica! ¡Buenos días, buenos días, buenos días! ¡Buenos días, buenos días, buenos días! ¡Buenos días, buenos días, buenos días! Créanme, es un inmenso placer, grande, estar con ustedes a esta hora de la madrugada. Ya lo decía Juli Juli, el internacional, martes 23 del mes de junio. Martes 23 del mes de junio. Hoy se celebra el Día del Tamal. ¿Ah? Hoy se celebra el Día del Tamal. ¿Ah? Festividades que tienen que ver con el Festival Folclórico Colombiano. Hoy, el Día del Tamal. 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Ingresen en el orden de fila y ingresan al parqueadero con su tamal en mano. ¿Listo? Le adelanto, a las 2 de la tarde hay gente haciendo fila, porque pueden llevar los niños, ir adultos mayores. Es un evento muy bien organizado entre Olímpica Estéreo y la gente de Mercacentro. El Día del Tamal, hoy, la Tamalada Olímpica, la Tamalada Olímpica. ¡Familia Olímpica! Saludos desde la bella ciudad de Ibagué, la ciudad más bella de Colombia. Ibagué, la ciudad más bella de Colombia, de eso no tenga duda. Ibagué, la ciudad más bella de Colombia. Siguiendo con Ibagué, siéntanse orgullosos como Julián Ampudia Hernán, conocido en el alto mundo como Juli Juli, de haber nacido en Ibagué. Siéntanse orgullosos como el Beto Peña, que soy yo, de vivir en Ibagué. Siéntanse orgullosos como Juli Juli, el internacional, de haber nacido en el departamento del Tolima. Siéntanse orgullosos como el Beto Peña, que soy yo, de vivir en el departamento del Tolima. Saludos ibaguereños, saludos tolimenses, saludos residentes en Ibagué. Saludos residentes en el departamento del Tolima. A nuestra familia olímpica en todo Colombia. Mi bello país, mi patria querida. Hoy también juega la Selección Colombia. Su segunda presentación o segunda salida o segundo partido en esta primera fase del Campeonato Mundial de Fútbol, que tiene como sede a Estados Unidos, a México y Canadá. 9 de la noche hoy, nuestra Selección Colombia. El partido será en Guadalajara, México, el rival de nuestra Selección Colombia, República Democrática del Congo. Gana Colombia hoy y asegura su clasificación a la siguiente fase de este campeonato mundialista. 9 de la noche, Colombia, mi bello país, viene de ganarle 3-1 a Uzbekistán. Hoy se medirá a República Democrática del Congo. Reitero, ese partido será a las 9 de la noche. Adelante, le voy a entregar la programación para el día de hoy. Vamos a tener 4 partidos de la Copa del Mundo hoy. 2 del grupo K, donde está Colombia, y 2 del grupo L, ¿sí? Donde está Croacia, ¿sí? El mismo Inglaterra, quienes podrían ser rival de Colombia en la siguiente fase de este campeonato mundial. Saludos desde mi bello país Colombia. Primero Ibagué, después el departamento del Tolima y mi bello país Colombia, para nuestros oyentes en el mundo entero, continente americano, Asia, Oceanía Europa y África. Allá en África, la mayoría son morochos como yo. Y antes de ir con un homenaje para Ibagué, Ibagué, la ciudad más bella de Colombia, no puede faltar, como lo hacemos todos los días, el saludo especial para todos los ibagueños, para todos los tolimenses en otras naciones del mundo. Un día tomaron la decisión de viajar a otro país, buscando mejor porvenir, mejor vida para ellos y su familia. A todos los ibagueños, a todos los tolimenses en otras naciones del mundo, que Dios los guarde, los bendiga, los proteja, los ilumine. Alejandro Ospina, abrazo, mamita linda. Ella está en Valencia, España. Erika Irárraga, ella está en Toledo, España. Saludos para Paola Andrea Barón, ella está en Polonia. Para hablar, pues, de unos poquitos, porque son muchos, muchos, los ibagueños tolimenses en otras naciones del mundo. Vamos a irlos mencionando poco a poco. ¿Listo? Al popular Pitucha, él está en los Estados Unidos. Saludos a Wendy, su gran amiga, enfermera de profesión ibaguereña, están en los Estados Unidos. Abrazos. Repórtenlo. ¿Ah? Repórtense al WhatsApp Olímpica 320-6716943. Nos dice, vea, estoy en tal ciudad de tal país, me llamo tal y saludo a mi familia en tal barrio de Ibagué o en tal municipio del Tolima. Va a ser un placer para nosotros, al igual que para sus familiares. Ahora sí, mi querido Juli Juli, el internacional, voy con el homenaje para la bella, bella ciudad de Ibagué. Después de las 5:40, 5:45 de la mañana, en compañía del hidráulico, futuro abogado, el homenaje para el municipio del Espinal. Que se preparen hoy los Pelachiva o los Espinaluno, como usted le quiera llamar. Lo puede hacer de las dos maneras. En el Espinal celebran el San Pedro de una manera espectacular, me cuento, pues. ¿Ah? En el Espinal. Abrazo para el doctor Carlos Barrero, el ex secretario de gobierno en el municipio del Espinal. Un abrazo. Después de las 5:40, 5:45 de la mañana, el homenaje para este bello municipio. Saludos también para el abogado. Ayer fue el día del abogado. Abrazos. Elio Fabio Rodríguez, un espinaluno, ¿ah?, que sufre bastante por algunas situaciones de orden público que atraviesa el municipio del Espinal. Abrazo, mi doctor Elio Fabio Rodríguez. Ahora sí, mi querido Juli Juli, voy con el homenaje para la bella, bella, bellísima ciudad de Ibagué. Buenos días, Ibagué. Buenos días, Ibagué. Buenos días, Ibagué. Buenos días, Ibagué. Cena sabroso, Juli Juli. El homenaje para Ibagué. Ibagué. Ibagué. La ciudad más bella de Colombia. 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
1: Policía Metropolitana de Ibagué busca identificar al joven hallado muerto ayer en zona rural de Ibagué. La víctima fue encontrada cerca del matadero del corregimiento San Juan de la China, zona rural de la capital tolimense, y las autoridades trabajan para determinar de quién se trata y cómo ocurrieron los hechos que acabó con su vida. La Policía Metropolitana de Ibagué puso en marcha una investigación para esclarecer el hallazgo del cuerpo sin vida de un hombre encontrado durante el día de ayer, lunes 22 de junio, en el corregimiento de San Juan de la China. Un hecho que ha generado preocupación entre los habitantes de la zona rural. El caso fue conocido por las autoridades luego de que residentes del sector alertaran sobre la presencia de una persona sin signos vitales cerca de la entrada principal al corregimiento de San Juan de la China, en inmediaciones del matadero. De acuerdo con la información conocida por las autoridades, la víctima presentaría heridas ocasionadas por armas de fuego. Además de algunas versiones conocidas en el lugar de los hechos, indican que el joven tendría sus manos y pies amarrados, aspecto que hacen parte de las verificaciones, reitero, de las verificaciones adelantadas por las investigaciones. Tras el hallazgo, la Policía Metropolitana de Ibagué desplegó personal de investigación criminal con el propósito de recolectar evidencias y realizar entrevistas y establecer una línea de tiempo que permita reconstruir lo sucedido durante las horas previas al crimen. Uno de los elementos que analizan las autoridades son los reportes entregados por habitantes del corregimiento San Juan de la China, quienes aseguran haber escuchado múltiples detonaciones durante la madrugada. Algunos testimonios señalan que los disparos se prolongaron durante varios minutos, aunque esta información aún no ha sido corroborada oficialmente por las autoridades. La identidad de la víctima también hace parte de las prioridades de la investigación al cierre del comunicado que emitió la policía. Reitero, esto con buscando posibles antecedentes que permitan orientar la pesquisa. Fuentes consultadas indicaron que las investigadoras trabajan en la recolección de registros, testimonios y demás elementos materiales probatorios para determinar si el homicidio ocurrió el mismo día, lugar donde fue encontrado el cuerpo, o si la víctima habría sido trasladada posteriormente hacia el sector. La situación ha despertado inquietud entre los habitantes de San Juan de la China, quienes expresaron preocupación por la violencia registrada en una zona que habitualmente se caracteriza por su tranquilidad. Algunos residentes incluso manifestaron temor ante rumores sobre la posible existencia de otras víctimas, aunque esta versión aún no ha sido confirmada por las autoridades. Mientras avanzan las investigaciones, la Policía Metropolitana de Ibagué y los organismos judiciales, la comunidad permanece a la espera de un pronunciamiento oficial que permite esclarecer las circunstancias de este homicidio y establecer quiénes serían los responsables de un hecho que mantiene en alerta a la zona rural de la capital tolimense. Reitero entonces, Guliguli y oyente de Temprano y Más Bacano a través de Olímpica Estéreo, las autoridades buscan identificar al hombre que fue hallado sin vida, amarrado de pies y manos en la entrada al corrimiento de San Juan de la China, zona rural de Ibagué.
0: Muy bien, ya en Olímpica tenemos las 4 de la mañana, 14 minutos. ¿Escuchas Olímpica?

0: 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Saludando a todos los que en ese momento llegan a la sintonía, los que se van programando en ese momento, ya van llegando a su puesto de trabajo, los que madrugan siempre, ya están en su puesto de trabajo, ya van ahí escuchando Olímpica Estéreo. O los que en ese momento hasta ahora se despiertan, ¿cierto? Ya sintonizan Olímpica Estéreo y empiezan sus labores también desde la casa. Un abrazo muy grande para ustedes. Gracias por la sintonía con Olímpica Estéreo 94.3. Yo espero que todos estén hoy programados, porque a las 5 de la tarde, pues estaremos iniciando nuestra gran tamalada olímpica en Mercacentro 10 El Poblado. Un día importante, ya pasa, hoy pasan muchas cosas, hombre. Día del sombrero tolimense, día del tamal tolimense, día de la gran tamalada olímpica. Día en que hoy juega también nuestra selección Colombia, por Dios, a las 9 de la noche. Ahí estaremos muy pendientes de este partido que pues está programado dentro del Mundial. Y pues ahí estaremos muy pendientes, haciendo fuerza también a nuestra selección Colombia, que juega precisamente hoy, ¿no? A las 9 de la noche. Es el partido de la selección Colombia contra República del Congo, ¿no? Ahí estaremos, pues obviamente, muy pendiente de lo que pase con este partido del Mundial y apoyando a nuestra selección Colombia, que juega hoy en el Mundial, hombre. No, es que tenemos muchas cosas para hoy celebrar, por Dios. Esta semana viene cargada de grandes emociones y una de ellas es que estamos en medio del especial folclórico colombiano y también, pues, estamos disfrutando del Mundial, haciéndole fuerza a nuestra selección Colombia. Así que, ¡feliz martes! Aquí estamos, Intemprano y Más Bacano. Seguimos con Beto Peña, que nos sigue contando más información a esta hora con Olímpica Estéreo. ¡Beto!
1: ¡Perfecto! Mi querido Guliguli, el internacional y oyente de Temprano y Más Bacano. Temprano y Más Bacano, a través de Olímpica Estéreo. Guliguli, la programación mundialista para hoy. A las 12 del día, Portugal, Uzbekistán. ¿Nos interesa este partido? Nos interesa. Va a las 12 del día. Va a ser parte del grupo K, donde está Colombia. A las 3 de la tarde, Inglaterra, Ghana, del grupo L. A las 6 de la tarde, Panamá, Croacia, también del grupo L. Y a las 9 de la noche, del grupo AK, Colombia, República Democrática del Congo. Reitero, 12 del mediodía, Portugal, Uzbekistán, hace parte del grupo de Colombia. A las 3 de la tarde, Inglaterra gana del grupo L. A las 6 de la tarde, Panamá, Croacia, del grupo L. Y a las 9 de la noche, del grupo K, Colombia, República Democrática del Congo. Estamos hablando de la segunda fecha de cada uno de estos grupos. 9 de la noche, Colombia, República Democrática del Congo. Saludos a esta hora de la mañana para la señora Herminda González en el barrio Modelia 2. Saludos para Daisy Núñez. Lo mismo para Rosa Tulia Yara, en el municipio de San Antonio. Corrido, municipio de San Antonio no, en el municipio de El Espinal. Listo. Saludo para Milena Ávila Pérez. Lo mismo para Bella Nubia Bocanegra, en el barrio Tolima Grande. Blanca Rincón, en el barrio Los Tungos 1. Marta Ceballos, Adelaida Díaz, en Torreón Almendros, sector El Salado. Buenos días para María de la Paz y Orlando, en el barrio Entre Ríos, madrugan con Olímpica Estéreo. Saludos para Esperanza Lozada Montiel, en el barrio Clarita Botero. Carlos Alberto Parrales, en el barrio Arado. Jorge Chacón, jardinero, profesión, buenos días. Carlos Alberto Molina, Jean Sebastián Molina y Sandra Liliana Acosta. Ellos están en el corrimiento Payandé, municipio de San Luis. Saludos para Ángelo Restrepo, en el sector de la Arboleda Campestre. Saludos también para Claudia González, en la séptima etapa del Jordán. María de la Cruz del Oso, en el barrio Los Mártires de Ibagué. Otilia, en el barrio Uribe Uribe. Doña Otilia, un abrazo. Saludos también para la familia Escandón, en el barrio El Refugio. Ellos preparan la arepa más rica de Ibagué, la familia Escandón. Saludos para el Pollurueña, en el municipio del Espinal. Bernardo Restrepo, en el barrio Villaprado de Ibagué. Arnulfo Briños Quesada, en el municipio de San Antonio, sur del Tolima. Angélica Rico, en el barrio Galán. Marta Milena Melo, un abrazo para ella. Cada rato me saludo con su hijo, que trabaja en la iglesia del barrio Cádiz. Saludo para María Ualdina López. María Ualdina López, lo mismo que para Luz Estela, su hija, en el barrio Los Ciruelos de Ibagué. ¡Noticias!
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1: Arrancó oficialmente ayer, luego de terminar la ley seca, o sea, 12 del mediodía, la versión 52 del Festival Folclórico Colombiano. Del 22, o sea, de ayer, hasta el próximo lunes festivo, 29 de junio. Ibagué será escenario de una semana de cultura, música, danza y tradición con la realización de la versión número 52 del Festival Folclórico Colombiano, que cuenta con eventos gratuitos para residentes y visitantes. Hoy, por ejemplo, la Tamalada Olímpica, mil tamales en el parqueadero del Mercacentro 10, organiza Olímpica Estéreo, mil tamales de gratia. Y vamos a tener a José Mogollón, Alexis Escobar y otro grupo de artistas. Entrada totalmente gratis. Y va aquí yo a conocer la programación oficial de la versión 52 del Festival Folclórico Colombiano, una de las celebraciones culturales más importantes del país, que se desarrollan del 22, o sea, desde ayer hasta el próximo lunes festivo, con una agenda cargada de música, danza, gastronomía y actividades para toda la familia. La mayoría de los eventos serán de acceso gratuito. Durante 8 días, la capital tolimense recibirá a más de 2.000 artistas locales, nacionales e internacionales, además de delegaciones provenientes de más de 10 países que participan en diferentes muestras culturales. La programación también incluye los tradicionales encuentros municipales, departamental y nacional del folclore, donde las embajadoras competirán en desfiles, presentaciones artísticas y actividades culturales. Entre los eventos más esperados se encuentra el Gran Desfile de San Juan, programado para mañana, miércoles 24 de junio, y el Gran Desfile Nacional de San Pedro, que se realizará el próximo domingo 28 de junio. Ambos recorrerán las principales vías de la ciudad de Ibagué y reunirá comparsas, carrozas, agrupaciones folclóricas y miles de espectadores. La agenda también contempla conciertos gratuitos con artistas nacionales como Checo Acosta, Felipe Peláez y Martín Elías Jr., además de tablaos populares en los barrios del Chalao y Ricaurte. A esto se suman jornadas dedicadas

0: versión número 52 del Festival Folclórico Colombiano.
1: Buenos días, ya tenemos las 4 de la mañana, 27 minutos en Olímpica.

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1: Con Olímpica 094.3 estamos de temprano más bacano y bueno, seguimos acompañándolos en esta mañana de hoy 23 de junio de este año 2026. Hoy es la gran tamalada olímpica a partir de las 5 de la tarde. Lo esperamos en Mercacentro número 10, El Poblado. Y para los que nos están preguntando, bueno, las rutas de buseta que pasan por Mercacentro 10, sector del Poblado, pues muy fácil, las vamos a recordar en este momento, bueno, durante todo el día para que no tengan excusas. Vea que hay muchas busetas que pasan por ese sector. Por ejemplo, la ruta 6, la 18, la 28, la 35, la 43, la ruta 90,

0: también pasan por el sector de Mercacentro 10, así que no tienen pues excusas para no ir a esta gran tamalada olímpica. Les recordamos que únicamente a las 1000 primeras personas que lleguen a Mercacentro 10 desde las 5 de la tarde, pues se llevarán su tamal gratis, ¿listo? Únicamente las 1000 primeras personas, pero pilas, porque si llega después, pues puede disfrutar también de todo lo que tenemos para ustedes, y es que se viene ese gran concierto con Alexis Escobar, José Mogollón, Eddie Hernández, La Corte Celestial. Ahí estaremos compartiendo presentaciones en vivo de estos grandes artistas para disfrutar del día de hoy, Día del Tamal, en la ciudad de Ibagué con la gran tamalada olímpica. Así que los esperamos. Seguimos con información a esta hora con Beto Peña. Beto.
1: Gracias, mi querido Juli Juli, el internacional. Y oyente de Temprano es Más Bacano. Temprano es Más Bacano a través de la Olímpica Estéreo. Hoy entonces, a partir de las 5 de la tarde, la tamalada olímpica en el parqueadero del Mercacentro 10, el que está ubicado en el sector del Poblado. 5 de la tarde, pero llegue mucho más temprano para que pueda hacer la fila. Ingresan en el orden que aparecen en la fila. Y al ingresar al parqueadero, usted ya entra con su tamal, con su gaseosa. Sí, puede llevar niños, adultos mayores, en fin. Vea, ¿qué ruta de buses transitan por el sector del Mercacentro 10, sector del Poblado? La ruta 6, la ruta 18, la 43, la 28, la 35 y la ruta 90. Repito, la ruta 6, la 18, la 43, la 28, la 35 y la ruta 90. Vea, Juli Juli, déjeme saludar a Rocío en el barrio San Antonio de Ibagué, a Patricia Mendoza en el sector de la Arboleda Campestre, Lucía Calderón, mamita linda, muy pronto te voy a conocer, ¿eh?, en el barrio Miramar. Lucía Calderón, te mando un beso, mamita linda. Saludo para Milena Ávila López en el barrio Modelia, Angelita Cárdenas en el barrio Los Mártires, Rier Espinosa, Elizabeth Espejo, María Carmen Gualtero, y toda la gente del puesto de tintos en la calle 60 de Ibagué. Saludo para Gisela Villalba, a la gente de Tintos Doña Mari en Ambalá, para Octavio Almanza en el barrio Gaditán. Saludos para Carmelo Fonseca y su esposa Luz Dori Marroquín en el corrimiento de Playa Rica. Saludos también a la gente de Tintos Ingrid en Ambalá, Irlanda Argona en Cádiz, España. Nos encanta, ¿eh?, que nos escuchen a esta hora de la madrugada. Saludos para Normita Moreira, para Sandra Guzmán, a Ela Nojera Reyes e Ismael Rodríguez en el municipio del Espinal. Uberney López, buenos días, viejo querido. Juliana Barón y su esposo en el barrio La Orquídea. Buenos días para Rubi en el barrio América. Edwin Obando, esposa e hijos, en el sector de Arboleda Campestre. Lo mismo que saludamos a Aura en el barrio Ricaute. A Yolanda Sola, Sosa. Yolanda Sosa, sector de la Arboleda Campestre. Sintonía también de Manuel Quintero, de Cristina Ortiz, de Arlen Rivera Quintero. Él vive en la tercera etapa del barrio Jordán. A Margarita Calderón en el municipio del Guajo. Saludo para Laura Sofía Hidárraga en el barrio La Feria de Ibagué, Elvia Alegros y su esposo Víctor Barolanda en la vereda Chicalá, municipio de Piedras. Mariela Gaviria, buenos días, mamita linda. Lo mismo que saludos para Carmencita Cubides, también hace parte de la familia olímpica. ¡Noticias!
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1: Operativos de tránsito dejaron el fin de semana 124 comparendos, gran cantidad de vehículos inmovilizados. Esto en Ibagué. Transitar sin SOAT, técnico mecánica o licencia de conducción vigente, fue una de las infracciones más recurrentes durante los controles por parte de los agentes de tránsito durante el fin de semana en Ibagué. La Secretaría de Movilidad reforzó los controles en diferentes sectores de la ciudad de Ibagué con el fin o el fin de semana, con el propósito de garantizar la seguridad vial y promover el cumplimiento de las normas de tránsito. Como resultado de estos operativos, se impusieron 124 comparendos a conductores que infringieron distintas disposiciones del Código Nacional de Tránsito. Entre los casos más relevantes, dos conductores fueron sorprendidos manejando en estado de embriaguez, lo que derivó en la aplicación del procedimiento correspondiente y la inmovilización de los vehículos. Las autoridades señalaron a través de Olímpica Estéreo que las demás sanciones estuvieron asociadas principalmente a la falta de documentos obligatorios como el SOAT, la revisión técnico-mecánica y la licencia de conducción vigente, así como el abandono de vehículos en plena vía pública y la prestación del transporte informal. fueron sancionados 12 vehículos por prestar el transporte informal. En materia de seguridad vial, durante la misma jornada se registraron 4 accidentes de tránsito que dejaron 6 personas lesionadas, 0 fallecidos, lo que mantiene la alerta sobre la necesidad de fortalecer la conducción responsable en la capital tolimense. Esto por la cantidad de accidentes, 4 que dejaron 6 personas lesionadas. El respeto por las normas de tránsito y la cultura vial es fundamental. Cada actor en la vía tiene una responsabilidad para prevenir accidentes y proteger la vida. Le digo Olímpica Estéreo, Giovanni Posada Toro, director operativo, Secretaría de Movilidad. Reitero entonces, Guliguli y oyentes de Temprano y Más Bacano, atención de a través de Olímpica Estéreo, 124 comparendos impusieron las autoridades de tránsito durante el fin de semana en Ibagué. De esos, 2 a irresponsables conductores, quienes fueron sorprendidos conduciendo sus vehículos en estado de embriaguez.
0: A despertar con Olímpica Estéreo, ya tenemos las 4 de la mañana, 38 minutos, 4:38. ¡Olímpica!

0: 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Aquí estamos acompañándolos, disfrutando de esa excelente mañana, que era Olímpica, todavía estaba mañana. Sí, bueno, algunos ya se está cogiendo la tarde para ir a trabajar, ¿no? Pero bueno, a levantarse pues, rapidito, hombre, porque pues estamos precisamente hoy celebrando muchas cosas, ¿no? Dentro de esas, hombre, celebrando la vida, porque hoy, vea, amanecimos con una oportunidad de disfrutar la vida. Obviamente hay que alegrarnos, hay que estar, hombre, disfrutando de estos días. Hoy día del tamal, día del sombrero tolimense, hoy juega la selección Colombia, hoy tenemos la gran tamalada olímpica, así que tenemos mucho para hoy sonreír. Que sea un gran día en nombre de Dios. Acá estamos también, obviamente, acompañándolos con esta programación especial de Olímpica Estéreo y, por supuesto, toda la información y noticias a través de Olímpica Estéreo 94.3 con Beto Peña. Beto.
1: Correcto, mi querido Juli Juli. Y oyentes de Temprano es Más Bacano. Temprano es Más Bacano a través de Olímpica Estéreo. Saludos para nuestros oyentes en la Plaza de Mercado, Sector El Salado, Sector El Jardín, Plaza Mercado la 28, Plaza Mercado la 21 y Plaza Mercado la 14. Abrazos. En la Plaza Mercado la 21, mi gran amigo John Devia, el hombre de Supercarnes del Tolima. Al amigo Milciades Saavedra, un bacana. Saludos también para el Popular Macanaki en el Parque Deportivo. Popular Macanaki, abrazo ahí de tu gran amigo Milciades Saavedra. Saludos para el costeño, el hombre de la vereda Cay, allí en compañía de Doña Fanny Sanabria, del patrón Don Juan Carlos Sanabria, ahí en distribuidora de carnes La Granita. Saludos, abrazo a todos nuestros oyentes en la Plaza de Mercado la 21, el Popular Pocholo, el mejor contador público de Ibagué. Mañana lo voy a ver en el desfile de San Juan, lo mismo que a Carlitos Parra y su esposa. Va el desfile de San Juan, mañana. Vea, saludo para Santiago Rodríguez, esposa e hijos en el Cañón del Comeima. Johan González, él está en los Estados Unidos, y saluda a la familia González, o sea, a su familia en el barrio de la Reforma de Ibagué. Daisy, en Confatolima, buenos días. Humberto Duque, Linda Salcedo y Carmen Gele Castiblanco en la vereda La Selva, municipio de Cajamarca. Saludo para Ana Casañeda, Angie Rodríguez y todos los habitantes de la vereda Caldas Viejo, municipio de Alvarado. Saludos también para Sandra Toro, Yolanda Álvarez en Sorrento, a la familia González Tao en el municipio de Natagaima, la meca del folclore en Colombia. También saludos para Sandra Guzmán, Magnolia Ortiz en Ancón Parte Alta, a Joana en la Ciudadela Simón Bolívar, a mi amigazo Luis Felipe Cepeda Villanueva, su esposa Amanda Cediel e hijos en la vereda Chucuní, zona rural de Ibagué. Luis Felipe Cepeda Villanueva, su esposa Amanda Cediel, saludos. También para Isilena Hernández en Terraza del Tejar, Rafael Rojas, mi amigazo en Las Delicias, Rubi Riápira en Palmira, ve, Clementina en el barrio Jardín Comuneros. Buenos días para Juliana en el barrio El Carmen, su señora madre Teresa Urrea en este bello barrio de Ibagué. A la Chivita Rumbera en la Plaza de Mercado la 21. ¡Noticias!
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1: Autoridades dieron a conocer la identidad del joven que fue asesinado en medio de caravanas políticas en la salida del municipio del Espinal. La víctima era un joven de 23 años de edad, residente en el barrio El Bosque, cuyo homicidio es investigado por las autoridades judiciales. Les decía que las autoridades confirmaron la identidad de la víctima del homicidio ocurrido durante la noche del domingo 21 de junio en el municipio del Guamo. Se trata de Juan Camilo Palma Moreno, un joven de 23 años de edad, conocido entre familiares y amigos con el apodo de Chucky. El hecho de sangre se registró pasadas las 9 de la noche en inmediaciones del puente sobre el río Luisa, ubicado sobre la vía principal que comunica al municipio del Guamo con el municipio del Espinal. Allí la víctima fue atacada por hombres armados, que según las primeras versiones se movilizaba a bordo de una motocicleta. Testigos señalaron que los agresores dispararon en repetidas ocasiones contra el joven antes de escapar del lugar. Debido a la gravedad de las heridas, Juan Camilo Palma Moreno falleció en la escena o en el lugar de los hechos, sin que pudiera recibir atención médica. La noticia generó conmoción entre quienes conocían al joven, especialmente entre residentes del barrio El Carmen y la urbanización El Bosque, donde vivía junto a su familia. El crimen ocurrió en momentos en que el municipio del Espinal vivía una noche de celebraciones por los resultados de las elecciones presidenciales a favor de Abelardo de la Estrella. Sin embargo, la alegría de cientos de ciudadanos se vio opacada por este nuevo hecho de violencia. tras el ataque unidades de criminalística. Llegaron al sitio para adelantar la inspección técnica del cadáver y la recolección de evidencias. El cuerpo fue trasladado posteriormente a medicina legal. Entre tanto, investigadores de la policía judicial asumieron el caso con el objetivo de establecer los móviles del homicidio e identificar a los responsables. Las autoridades analizan testimonios y otros elementos que permitan avanzar en el esclarecimiento de los hechos. Esto, mi querido Guliguli y oyentes de Temprano y Más Bacano, a través de Olímpica Estéreo, se registró en el municipio de El Espinal. Salía hacia el municipio de El Guamo. Vea, me están pidiendo rápidamente el número de rutas que pasa por el sector de el Mercacentro, el sector del Poblado, para poder coger usted la buseta y llegar a la Tamalada Olímpica, que se va a realizar en el Mercacentro 10, sector del Poblado. La ruta 6, la 18, la 43, la 28, la 35 y la ruta 90.

0: 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Hoy 23 de junio, acá seguimos acompañándolos. Les recordamos las rutas de busetas que pueden utilizar el día de hoy para llegar a la Gran Tama, la Olímpica. En Mercacentro 10 El Poblado, a partir de las 5 de la tarde, únicamente las primeras 1000 personas podrán llevarse su tamal gratis. Les recordamos la ruta: ruta 6, la 18, la 28, la 35, la 43, la 90. 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Únicamente las primeras 1000 personas. Pero claro, si llega después de la persona 1000, no importa, porque va a poder seguir disfrutando de todo lo que tenemos: sorpresas, premios, todo lo que tenemos en esta Gran Tamalada Olímpica. Además de presentaciones en vivo como Alexis Escobar, José Mogollón, Eddie Hernández y la Corte Celestial. Así que lo que esperamos, hoy tenemos evento olímpico. Hoy es un día bastante importante en la ciudad de Ibagué también. Y bueno, pues aquí estamos acompañándolos y muy pendientes de todo lo que pase en la ciudad el día de hoy. Estaré tomando un descanso y en horas de la mañana nos seguiremos escuchando a través de Olímpica Estéreo más adelantico. Y mientras tanto, pues ya llega por acá el hidráulico. Siguen acompañados con Beto Peña. Beto.
1: Correcto. Mi querido Juli Juli, el internacional, el hijo de la señora Yolima y el nieto de la profe Flor allá en Melgar. Juli Juli, ya está por aquí el hidráulico, futuro abogado de la Universidad Cooperativa. Vos te vas a descansar, ¿no? Ok, Juli Juli, tenemos camello duro hoy, la tamalada olímpica. ¿Listo? En el parqueadero del Mercacentro 10, el que está ubicado en el sector del Poblado. Con el hidráulico tendremos ráfaga de oyentes. Son notas de voz que no superan los 40 segundos y que sean notas de voz. Notas escritas si se trata de cumpleaños o de clasificado. Y después de las 6 de la tarde, arrancando la tercera hora temprano más bacano, si nos puede enviar notas escritas. En esta segunda hora, notas de voz, notas de voz. Con el hidráulico, el mejor humorista de Ibagué, del Tolima, el centro del país y en los mejores humoristas de mi bello país, Colombia. Tendremos resultados de chances y loterías jugadas ayer lunes en Ibagué, del Tolima y Colombia. También tendremos el homenaje al municipio del Espinal, para que se prepare la gente del Espinal. Antes, déjeme saludar a Beatriz Gómez, a Andrés en el conjunto residencial Yarumo. Saludo para Norberto Lozano Cubides en el barrio La Esperanza, mi parcero. Masda Liliana Martínez en el barrio Ancón. Isabel Cristina en Santa Bárbara. Rosa Rodríguez y su hijo José Vicente Rodríguez en el sector del Salado. Buenos días para Belgi del barrio San Antonio. También para Carmen Sadías y Tulia Medina en Guadalajara. Estela Marroquín en el barrio Tierra Verde, en Tierra Verde. Estelita Marroquín. Amanda Balbina Castilla, bella mujer. Buenos días, mamita linda. Saludos para Fernando Aranda y su esposa. Me encontré con ellos la semana pasada aquí en el barrio Cádiz. Dieguito Espinosa en la vereda Pasales. Hoy gana Colombia, mi viejo. José Misael Ruiz, hincha en América, en la Plaza Mercado la 21, hoy gana Colombia. Saludo para la señora Luz Dani Almonacid, también para Ángela Molina, Mariela Gaviria, Gloria Patricia Díaz, ¡a la monita! En los túneles, buenos días. Saludo para Cristina Ortiz, para Gilma y Elsa, en el barrio Gaitán, Luz Amparo Giraldo, en la Martinica, Ángela, en el barrio Colinas del Sur. Saludo también a nuestros oyentes en la vereda Santo La Troja, municipio del Guamo, Mabel Rivera y su esposo, en la urbanización de Mino Niño, Lilia Rivero y Daniel Felipe San Jacinto. Ángela Molina, Gonzalo Toledo y Floralba Martínez en el barrio Tolima Grande. Anunciación Godoy en la ciudad de Simón Bolívar. Yanecita Vélez en el barrio de Junio. Saludo para Berta Rojas, para doña Griselda Tobar. Estuve cumpleaños la semana pasada. Te envío un beso, mamita linda. Griselda Tobar, Marta Cecilia Cerrato, Marisol Manrique, Derli Lugo, esposo e hijos. En la Palmilla, zona rural de Ibagué. Buenos días para Jacqueline en el municipio de Piedras, Claudia Mendoza en el sector de la Arboleda Campestre. Saludos también para Rocío Guzmán en Protecho Topacio, Olga Barón en Darío Chandía, Guzmán Cuevas en San Martín Picaleña, Juanita Mejía en el barrio Alaska. Saludos para Angélica Sánchez, Félix Olaya, su esposa Ángela del Campo e hijos en el sector de la Arboleda Campestre. Y Merlia Ponte, otra bella mujer que hace parte de la familia olímpica. ¡Noticias!
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1: Alcaldía de Ibagué inspecciona graderías y tarimas para garantizar seguridad en los desfiles folclóricos. Recordemos que el primero será mañana, miércoles 24 de junio, el desfile de San Juan. La administración municipal adelanta controles técnicos a las estructuras instaladas para el Festival Folclórico Colombiano, que oficialmente arrancó ayer. La administración municipal adelanta estrictas verificaciones a las graderías y tarimas autorizadas para los desfiles de la versión número 52 del Festival Folclórico Colombiano, con el propósito de garantizar la seguridad de los asistentes y el cumplimiento de las condiciones técnicas exigidas para este tipo de estructuras temporales, que no nos vaya a pasarlo años atrás en la Plaza de Toros del municipio de El Espinal, que varios palcos se fueron a tierra y dejaron personas muertas, heridas. Las inspecciones buscan confirmar que los montajes se encuentren ubicados únicamente en las zonas autorizadas, evitando afectaciones en la movilidad peatonal y reduciendo riesgos durante el desarrollo de los eventos más concurridos de las festividades. Es pertinente recordar que estas estructuras ocupan solo el 8% del espacio público, por lo cual queda libre el 92% para que las personas puedan disfrutar del recorrido de los desfiles. Le digo Olímpica Estéreo, Carlos José Corral, gerente de Infibagué. No, Infibagué no, es Tora Urbana. El gerente de Infibagué es Gilberto Pava. Aunque estas estructuras no requieren licencia de construcción por tratarse de montajes temporales, sí deben cumplir con especificaciones técnicas relacionadas con diseño, resistencia y condiciones de seguridad, razón por la cual son supervisadas por las autoridades competentes. Juli Juli, chao, chao, chao. ¡Ya llegó el hidráulico! ¡Ya llegó el hidráulico!
4: ¡Ay, aquí estoy, ajá, gritería! ¡Hola, Sardino! Bueno, familia, son las 5 de la mañana, 5 en punto, temprano y más bacano. Hoy es el día del tamal. ¡Día del tamal con Olímpica Estéreo, señores!

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1: Aquí estamos, familia, señoras y señores. Se siente el ambiente. Vale, negrito, ya vino con el rabo de gallo, el sí, poncho y el sombrero, mano.
2: Sí, señor.
1: Eso.
2: Y la camisa amarilla y se lo
1: sí, señor.
2: Hoy nuestra selección Colombia.
1: Esa.
2: Hoy el día del tamal.
1: Sí, señor.
2: El día del tamal de Ibagué.
1: Ajá.
2: El día del tamal colombiano.
1: Perdóname, sí, mi negro, sí, sí, en sí, toda sí. La región, ¿no, mi negro? Sí, el día del tamal lo corrieron.
2: Sí, señor.
1: Adelantaron mejor.
2: Sí, yo, vea.
1: Señor.
2: Y hoy también.
1: Sí.
2: En la tamalada olímpica.
1: Sí, señor.
2: En el sector del poblado.
1: Opa.
2: En el sector del Mercacentro del Poblado.
1: Sí, señor.
2: A partir de las 5 de la tarde, pero llegué mucho más temprano.
1: Sí, señor.
2: Porque ingresa en el orden de la fila.
1: Sí, señor.
2: Usted ingresa con su tamal, con su gaseosa, se ubica. Puede llevar a los niños, a adultos mayores. Sí, vamos a tener a José Mogollón, vamos a tener a Alexis Escobar, entre ellos, un grupo de artistas de primera categoría hoy. ¡Hidráulico!
1: ¡Aquí estamos, familia, familia, hoy también! Juega nuestra selección, sí, Colombia.
2: Colombia.

0: norteamericano. Era un espía de los gringos, mi negro. Bueno, después usted me contará el resto de historia, mi negrito.
1: Vea, mi viejo, Noruega le ganó 3-0 a Senegal.
0: Sí, señor, sí, señor.
1: Con 2 goles de Haaland.
0: De Haaland.
1: O sea, tiene 5 Messi.
0: De Haaland, Haaland, Haaland.
1: De Haaland, Haaland.
0: Sí, señor.
1: El jugador del Manchester City.
0: Sí, señor.
1: Haaland. Entonces,
0: tiene 4 Haaland.
1: 4 Mbappé.
0: Mbappé, 4 Mbappé.
1: Y 5 Messi.
0: Ah, 5 Messi.
1: Está candente. En 2 fechas.
0: Está bueno.
1: Argentina ha hecho 5 goles y todos los ha hecho Messi.
0: Está para alquilar balcones.
1: Y votó penal Messi allá.
0: Ole, todos los goles de Argentina de Messi, ¿no?
1: Y los 5.
0: Hijo de madre.
1: Los 5 goles.
0: Sí, señor.
1: Entonces me lleva 5 goles Messi, 4 Mbappé y 4 goles Haaland.
0: Ajá.
1: Este mundial está muy bueno.
0: Todo. Ahí está, sabroso, mejor dicho, para gentano a charpola y maíz pira, si es posible. ¡Qué combinación, mi negrito!
1: Bueno, pola, pola y maíz pira.
0: Y pola y maíz pira.
1: Vecino,
0: solo nos faltaron los gordos de gallina.
1: Ayer le ganó Argelia,
0: sí,
1: 2-1 a Jordania.
0: Sí, señor.
1: Le ganó, como le decía, Noruega 3-2 a Senegal.
0: Sí, señor.
1: Francia 3-0 a Irak.
0: Sí, señor.
1: Y Argelia 2-0 a Australia. Austria, Austria. Ese partido entre Francia e Irak duró como 5 horas.
0: Ah.
1: Tempestad ayer en Filadelfia.
0: Ah, no me digan, como Estados Unidos.
1: Hay que suspender el partido.
0: Ay, cállese, mi negrito.
1: Por tempestad ayer.
0: Oiga, minero, bueno, la dirección de Jean Marcelo Jiménez, Moncada, Campuzano, Vélez, Mejía, Rachel, por la llave, Fernández, Camilo, Pulgarín, Gómez.
1: El director se llama Jean Marcelo Jiménez Moncada.
0: Con ustedes, nada más y nada menos que Alberto Jaime José Federico, William Rey.
1: No, soy Federico.
0: Peña
1: usted,
0: Rodallega.
1: Me dirían Fede. O me dirían Chepe.
0: Sí,
1: o
0: señor.
1: Se llama Alberto Peña.
0: El viejo Kiko. Bueno, negrito, oiga, aquí estamos, arriba en la Martinica, don Fabio de Jesús Guevara y Guevara, el hombre de Solano Caquetá. Y su hija que le está haciendo la operación reemplazo, ¿sí o no, minero?
1: Un abrazo, Pabito, donde señor estés y descansa que te lo mereces. En la fuerza callada. Aquí en Olímpica Estéreo, Fabi.
0: Señor, así es.
1: Usted no lo oye, pero ya que a él no le da cara que salgamos al aire, mijo.
0: Eso.
1: No le hunda el cuchubli a eso
0: y esto
1: no
0: salimos queda
1: en silencio. En silencio.
0: Sí, señor, en silencio
1: Fabito,
0: total, sí, señor.
1: Es Fabito, por encima de los dueños, incluso mijo.
2: Sí, sí.
1: ¡Epa!
0: ¡Eso!
1: 5:11, 5:11.
0: Bueno, y con todo el cariño, con todo el amor, con toda la alegría, con toda la emoción, con toda la diversión, el entretenimiento, la picardía, yo soy Diego Vargas, el hidráulico, el mamador de gallo oficial de la radio Bagareña, el Tolima, Colombia, el infinito y 3 cuadras más para arriba, el Sugar Daddy de Catanas Pensionadas, el colágeno vencido de señoras de servicios generales, el único humorista que está en la revista Forbes como uno de los más pobres del universo.
1: Ayer me preguntó el doctor Elio Fabio Rodríguez.
0: ¿Qué dijo Elio Fabio?
1: Le llamé para saludarlo porque ayer fue el día del abogado.
0: Ah, sí, señor.
1: Y que si usted está estudiando derecho.
0: Sí.
1: Para usted mismo hacer la gestión y salirse de la lista del Clinton.
0: ¿Para cómo? No te entendí, mi negrito.
1: Para, pensá.
0: Sí, no, sí.
1: Que si usted estaba estudiando.
0: Pensé para hablar también.
1: Que si usted estaba estudiando derecho.
0: Sí, señor.
1: Para usted mismo.
0: Sí.
1: Defenderse y poderse salir de la lista Clinton.
0: Sí, para eso lo estoy haciendo también, señor. Estoy trabajando duro para ver si me salgo de esa. Y también si me sacan de data crédito por esos 2 limones del otro día, mano. Bueno, negrito.
1: ¿Qué tipo de
0: limones? Señor. Limón Tahití, mi negro. Tahití, hay otro que es el limón.
1: El Tahití
0: y hay otro limón mandarino, algo así. Uy, ese también es delicioso. Es el que usa piña para echarle a la piña. Limón mandarino.
1: ¿Piña de Jorjito?
0: Sí, Jorjito Piña.
1: Un abrazo, que tiene el barrio Cali.
0: Ah, se quemó, pero le fue bien. Se quemó el viejo, pero la seguimos queriendo.
1: Ahí va con otro.
0: Oh, sí, señor.
1: 5:13.
0: La diferencia de, ¿cómo se llama? La influencia de los menores. Oiga, mi negrito, 5:13. Hoy juega nuestra selección, mi negro.
1: Sí, señor. ¡Epa, Colombia!
0: Esa vaina. Bueno, negrito, aquí estamos, familia. Hoy vengo contento, vengo dichoso, vengo feliz. Vengo, pero encantadísimo, mi negro. ¿Qué horas son, Beto Peña?
1: 5:13 en Olímpica Estéreo y Ibagué a las 5:13.
0: Hoy vengo más contento que vigilante con Wi-Fi. Vengo más contento que niño comiendo papas a la francesa. Bueno, negrito, hoy estamos a nada más y nada menos que a domingo. Que domingo, oigan al otro. Hoy estamos a 23 de junio. Junio, 23 de junio, martes. Día 174 del año. Faltan 191 años para terminar el año 2026. Bueno, mi negro, hoy, adivine, hoy, 23 de junio, ¿qué estamos celebrando?
1: ¿Qué celebramos hoy?
0: Hoy es el día olímpico, hoy es el día de Olímpica, hoy es el día olímpico. ¿Por qué hoy es el día olímpico? Le voy a contar, mi negro.
1: A ver.
0: En conmemoración a la fundación del Comité Olímpico Internacional, COI, fue creado el 23 de junio de 1894 por el barón Pierre de Coubertin en París, con el fin de revivir los Juegos Olímpicos antiguos. Bueno, en un día como hoy se revivieron los Juegos Olímpicos en Francia, mi negro. Hoy es el Día Internacional de la Mujer Ingeniera, mi negro.
1: Ah, también.
0: Saludos para las ingenieras.
1: Sí, hombre.
0: Hay varias ingenieras civiles, sí. Varias ingenieras industriales.
1: Y se ven elegantes.
0: Ingenieras de alimentos, sí. Ingenieras ambientales, ingenieras forestales, en fin, mi negro.
1: Ingeniera civil.
0: Y aquí en la Universidad del Tolima, sí. También.
1: Ingeniería civil también en la Universidad del Tolima.
0: Sí.
1: Sí, también hay ingeniería civil.
0: Creo que allá no hay, pero sí en la cooperativa, sí. Mi negro. Y civil. Y en la Universidad de la...
1: Ibagué.
0: De Ibagué también la civil.
1: Me encanta, sí. La mujer ingeniera. Sí. Con su casco, sí. Su camisa.
0: Esa aula civil, sí, señor.
1: Con camisa de manga larga.
0: Sí, sí.
1: Su jean. Y sus botas. Es elegante.
0: Sí, señor.
1: Es elegante.
0: La doctora Erika, ingeniera civil.
1: Erika Palma.
0: Palma.
1: Allá, ingeniera civil.
0: Sí, señor. Un abrazo para ella.
1: Sí, hombre, un abrazo, doctora Erika Palma. Este día estuvo por aquí, le preguntó.
0: Sí, hace poco.
1: Sí. Se puso contento porque usted no estaba. Usted la jode mucho.
0: No, ¿cuál la jode mucho? Y gana.
1: 5 de la mañana, 15 minutos en Olímpica Estela de Baquera, 5:15.
0: Oiga, minero, ¿tiene alguna amiga viuda?
1: Barria.
0: Pues hoy es el Día Internacional de las Viudas, vea usted.
1: No,
0: Día Internacional de las Viudas. Saludos para todas las viuditas, les encargo una por ahí con pensión, a ver si de pronto salimos de esta locura. Sí, mano, porque es que también los bolsillos así como, como plátano melado, mano. No, como torre.
1: ¿Y me encarga una?
0: Como olla teflón, oiga.

0: fuerza nuestra selección Colombia, ¿sí o no, mi negro?
1: Sí, sí.
0: ¿A qué hora es el partido, joven?
1: 9 de la noche.
0: No, ¿verdad?
1: El de Colombia a
0: pero
1: las 9.
0: Pero dicen en el canal este que no, a las 8.
1: A las 9, a 8 arranca la transmisión.
0: Ah, bueno.
1: 8 arranca la transmisión.
0: Pues pensá, a mí se me hizo extraño. Pensá, no, pues pensá su merced para transmitirme esta información.
1: Cuando voy yo para el estadio,
0: sí.
1: Tolima jugaba a las 3:30.
0: Sí, yo llegué.
1: Yo comenzaba a las 1.
0: No, a las 10 tenía no, que estar
1: pero
0: allá.
1: Pero la transmisión arrancaba a las 1.
0: Ah, sí, la transmisión.
1: Sí. Y yo llegaba a las 10, en la época había que regalar
0: todo. Don Cecilio, ¿recuerda usted a Cristian Trujillo?
1: Sí, claro, todavía está ahí.
0: Ingeniero, sí.
1: Ahora ya es ingeniero.
0: Ahí le decían
1: en entonces era ingeniero.
0: No era del Sena, Cecilio, en esa época. Oiga, ¿cómo jodíamos con Cecilio?
1: Entonces, eso está haciendo el canal Caracol, está promocionando su transmisión.
0: Sí.
1: Pensá que vos sos de radio.
0: Bueno, vea,
1: a las 12 del día.
0: Sí, señor.
1: Portugal, Uzbekistán, que nos interesa.
0: Está bueno.
1: A las 12. A las 3 de la tarde, Inglaterra, Ghana. Ojo que Inglaterra podría ser rival de Colombia en la siguiente fase. A las 6 de la tarde, Panamá, Croacia.
0: Sí, señor.
1: También Croacia podría ser rival de Colombia.
0: Ah, bueno.
1: Y a las 9 de la noche, Colombia, República Democrática del Congo.
0: 9 de la noche.
1: Sí, ya lo voy a enviar para los amigos allá de
0: El Canalla Café Cantina.
1: Café Cantina.
0: Los invitamos, ¿están serios?
1: He ido 2 veces
0: sí.
1: Y no he querido irme. Y no que me ha tocado.
0: Una excelencia.
1: Me ha tocado. Espectacular sí, ahí señor. Detrás de la clínica que era el
0: señor. Ahí es
1: donde quedaba Iba que limpia.
0: Oiga, negro, ¿hasta dónde hemos llegado, no? ¿Hasta dónde hemos llegado? Ya le voy a dar un datico chiquito. Pero dice que demandaron a la selección Colombia. A 2 jugadores por traición a la patria. Dictaron tutela, sentencia a un juez colombiano de Bogotá, más exactamente de Suba. ¿Qué dice que tenían? Ah, que tiene que responder la federación porque denunciaron a 2 jugadores, a James y a Luis Díaz, por traición a la patria. ¿Qué estamos haciendo?
1: Porque...
0: qué linda justicia, ¿no, mi negro? Ah,
1: un poco desocupado.
0: Ave María, deje así, mejor dicho, mi negro. ¿Cómo vamos a hacer eso, señor? Hola. Mejor hablemos con Papito Dios, ¿qué le parece,
1: sí,
0: mi negro?
1: Mejor.
0: Ay, que esto se arregle, señor. Ay, que le pongamos coto a la justicia, mano. Ya es hora. Esto parece una lavandería, hola. Bueno, hoy martes 23 de junio, amado Dios. Confiamos en ti, en tu amor, en tu fidelidad y tu bondad. Yo sé que tú tienes planes para todos nosotros, planes maravillosos para nuestra vida, que serán en el tiempo que tú lo decretes. Será en tu tiempo, no en el de nosotros. Por eso seguiremos dando lo mejor de nuestra vida y sabremos esperar con fe y con mucho amor.
1: Amén, amén, amén.
0: Bueno, negrito, 5 de la mañana, 18 minutos, 5:18. Señor, ¿cuál es el pico y placa para hoy, día del tamal?
1: Exactamente.

0: cero y uno pique y placa para vehículos particulares. La medida arranca a las 6 de la mañana y se extenderá hasta las 9 de la noche. La buseta de servicio urbano, placas terminadas en 9. Saludos para todos los conductores de la Ola Naranja. Maravilloso día para sus pasajeros. A los conductores vayan con la Virgen del Carmen. Los vehículos tipo taxi también hidráulico, placas terminadas en 9. Recordemos que el pique y placa para los amarillitos aplica los 7 días de la semana, desde las 6 de la mañana a las 8 de la noche. O sea que a esta hora no aplica el pique y placa para los vehículos tipo taxi. Vea, les recomiendo.
1: ¿Qué fue, mijo?
0: Por el tema de...
1: ¿De qué?
0: De lo de escrutinio.
1: Ajá.
0: Está cerrada la 42 con quinta,
1: sí,
0: hasta la 44.
1: Ah, bueno.
0: Ayer usted y yo...
1: Sí.
0: Transitamos
1: nos vimos afectados.
0: Y nos tocó llegar a la 42.
1: Sí.
0: Y el vehículo donde íbamos...
1: Desviarse.
0: Mirarte, desviarse.
1: Sí.
0: Mano derecha para coger la ferro.
1: Ajá.
0: Y ahora sí, llegar al Sena y ir rumbo a donde íbamos.
1: Ah, bueno.
0: Entonces,
1: bueno,
0: para que tenga paciencia. Es más, por eso... El desfile de mañana no va a estar a 42 con 15. Va a estar a 37. Justamente por eso. ¿Listo? Usted, para que lo tenga en cuenta. Usted llega a la 42 con 15 y no puede seguir derecho. No puede. Porque está cerrado ese
1: sector.
0: Venga,
1: Negrito, pero ¿por qué hay barandas hasta la 42?
0: Como seguridad, ¿no? Porque hay reconteo de votos en el
1: Coliseo
0: y aquí a media cuadra olímpica.
1: Sí. Sí.
0: Pues bueno, mire que aquí la cantidad de policías.
1: Sí, también aquí hay
0: ejército.
1: Barandas por este lado a la 37.
0: Lo mismo allá.
1: Bueno, a ver.
0: Cuando usted alcanzamos
1: sí,
0: a mirar
1: porque están
0: ayer.
1: Llegando de todos los municipios.
0: Aquí ni Ibagué ya terminaron.
1: Ya no.
0: Aquí ni Ibagué ya terminaron.
1: Hágale. Bueno, Negrito, me repito el pico y placa para hoy. Qué pena.
0: Pensá, hidráulico. Pensá.
1: Sí, señor.
0: Los vehículos particulares, placas terminadas en 0 y 1. Las busetas de servicio urbano, placas terminadas en 9. Los taxis, también placas terminadas en...
1: Bueno, negro, son las 5 de la mañana, 5:21. 5 con 21, que le hizo Gabo al televisor. Hola, pero es que Gabo está...
0: Gabo ya no vino. No le dejamos estar.
1: Ah, no vino Gabito ayer.
0: Ayer fue Juli.
1: Ah, bueno,
0: sí,
1: bueno.
0: El televisor fue Juli.
1: Ah, bueno, disculpe.
0: Y Juli fue que madrugó esta mañana.
1: Ay, señor.
0: No. Gabo viene en la tarde. Va a estar en la tamalada olímpica.
1: Ah, sí, chévere.
0: El maestro
1: chévere.
0: Ceremonia.
1: Se va a tragar todos los tamales.
0: No, el gordito no.
1: Racos y
0: el gordito no.
1: Comámonos todos con Gabo los tamales. No, mentira, son para los oyedores, para los oyedores. ¿Qué hora son, Beto?
0: No, pues nosotros también comemos.
1: Sí, uy, yo también.
0: Yo no aguanto hambre.
1: Vamos a tragar unos cuatro.
0: No, pues poco no, pero...
1: Chao, mi negrito. 5:22 temprano.
0: Este sí,
1: es más bacán.
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0: las 5 de la mañana, 22 temprano, es más bacano. Seguimos informando desde las 4 y hasta las 10 de la mañana. Y a esta hora, el mejor, el que sabe, el que le pone el color a la noticia, Beto Peña, 522.
1: Vea, listo el operativo de movilidad para el desfile de San Juan mañana.
0: Bueno.
1: En Ibagué. Los cierres iniciarán hoy martes a partir de las 10 de la noche en el sector de La Pola. Usted que vivió en este barrio.
0: Sí.
1: O sea, a las 10 de la noche hoy arrancan los cierres viales.
0: Sí.
1: Aunque ayer me llamaron del barrio La Pola.
0: ¿Qué le dijeron, Negrito?
1: Que han colocado unas vallas e impiden que la gente pueda, por ejemplo, entrar a las tiendas.
0: ¿Ah, sí?
1: Que la gente que va hacia el sector del Libertador, ubíquese. Ahí en tienda Sandra.
0: Sí, donde fuimos a hacer chichis.
1: De una de chichis.
0: Sí, del 1.
1: En la quinta con tercera. Y que no puede la gente entonces bajar hacia el Libertador.
0: Ah, ¿se han quejado de eso?
1: Claro, claro.
0: Negro, es que pusieron la baranda tapando.
1: Claro, tapando pueden colocarla como en la quinta.
0: Sí, sí.
1: Usted en la quinta en este momento tiene problema para cruzar la 16.
0: Sí.
1: La 17, sí, en fin. Sí. No tiene problema.
0: Nada.
1: En el barrio La Pola tendría que ser igual. Tendría que ser igual. Pero han colocado las vallas. De una manera que la gente no puede entrar a los andenes. E incluso tiene inconveniente para entrar hasta sus casas. Y esa carrera tercera, sector de La Pola, frente al Hotel Casamorales, vivienda residencial.
0: Sí, señor.
1: Eso no es zona rosa.
0: Pero y eso es prohibido.
1: Pero le digo, usted le importa un pito pues a la gente de espacio público con los encargados de la baranda. ¿Ah? Y hoy, bueno, yo acepto hoy.
0: Sí.
1: Yo acepto hoy.
0: Sí, claro.
1: Hoy a las 10 de la noche cierre total. A las 10 de la noche.
0: Por el desfile mañana, ¿no?
1: Exactamente, porque arranca mañana. Pero, panita, pero en estos momentos no. ¿Cierto? Entonces, ¿la gente qué, pues? ¿La gente qué? ¿Ah? Después de las 6 de la mañana me va a comunicar con la de ellos a ver qué piensa.
0: Sí.
1: Entonces, le decía que todo listo para que Ibagué viva una nueva edición hoy del Tamal. Y mañana viva Hidráulico el desfile de San Juan. Invitemos a Giovanni Posada Toro, es el secretario, el director operativo,
0: sí.
1: Secretaría de Movilidad.
0: Sí.
1: Y nos va a hablar de los cierres viales para mañana.
0: A ver qué nos dice Giovanni, bienvenido, mano.
2: Porque el festival vuelve a casa, ya preparados para este próximo miércoles 24 de junio en el gran desfile de San Juan, con todo el plan operativo para el cubrimiento de este gran evento de la ciudad. Desde el martes, a partir de las 10 de la noche, se tendrá un cierre en la parte cercana al inicio del desfile, sector de La Pora, para permitir que se acomoden todas las carrozas que participarán en este grandioso desfile, como también el control desde las 6 de la mañana en la parte periférica del desfile, carrera sexta y carrera cuarta.
3: Ahí se le hace recordarle a la ciudadanía ibaguereña que el desfile descenderá por la carrera tercera hasta la calle 15, tomará la calle 15 hasta la carrera quinta y descenderá hasta la calle 37, donde terminará el desfile. Nuestros agentes de tránsito estarán encargados de la regulación periférica del desfile, sobre todo sobre la carrera sexta, sobre la carrera cuarta, garantizando que haya buen flujo vial en toda la ciudad de Ibagué.
2: Es un tema de conciencia participar de la mejor manera. Tendremos pruebas de embriaguez, iniciando el desfile a cada conductor que participe dentro del recorrido, como también puestos de control verificando que la gente se comporte de la mejor manera, regulación y seguridad vial.
3: Invitar a toda la ciudadanía ibaguereña para que utilice el transporte público. Recordarles que el día del desfile, el día 24 de junio, contaremos con el 90% del parque automotor de vehículos de buseta hasta las 11 de la noche. Invitar a la ciudadanía a que utilice este transporte público, a que deje su vehículo en la casa y salga a disfrutar de estas fiestas con total tranquilidad y con total seguridad.
0: Ahí tiene.
1: El director operativo y el nuevo secretario de movilidad, ¿ah?, hablando de los cierres viales desde esta noche con relación al desfile de San Juan mañana en la ciudad de Ibagué.
0: 5 de la mañana, 27, son las 5:27, temprano es más bacano, 5:27, mi negro, ¿qué horas son en el barrio Murillo? Sí, señor.
1: ¿El barrio Murillo?
0: Sí, hay un barrio Murillo, ¿verdad? ¿La embarré, mi negro?
1: No, lo digo
0: yo. Tengo que salir más seguido.
1: No, al contrario.
0: Sí, barrio Murillo, entonces barrio Líbano, entonces, mi negro.
1: Líbano es un municipio, hermano.
0: Ah, bueno.
1: Y allá Dorita Sánchez.
0: Sí, la vida.
1: El Líbano Norte del Tolima.
0: Sí, señor. 5:27, temprano.

0: Paga. De los mejores oyentes de la radio en Ibagué.
1: Aquí están todo el combo, la gallada que empieza a llegar enviando sus notas de voz, mi negro.
0: A las 5 de la mañana, 28 minutos en Olímpica 528.
2: Muy buenos días, ¿qué tal esa perlita? Es que denunciando a James y a Luis Díaz, dice que por traición a la patria y... Y en estos momentos son jugadores que están representando a la patria en el mundial y es que traiciona a la patria.
1: No puede imaginar su merced.
2: Definitivamente, eso no pasa sino en este país.
1: Como nombraron cualquier pelagato por ahí de juez. Ay, a cualquier vergajo por ahí con cartón lo nombraron juez y ya tenga. Ay, ay, ay, bueno, lo digo a título personal, ¿no? Yo, Diego Barca, lo dice Sardino, ay, da rabia, mi negra, da rabia.
3: Señores de Olímpica Estéreo, tengan todos ustedes muy buenos días, bendiciones para todos y toda su mesa de trabajo. Bueno, dos inquietudes.
1: ¿Qué pasó, joven?
3: La primera, señor, de la 37 hacia la 44, 42, hay varios palcos. Esas personas entonces perdieron esa plata porque se van a cerrar la 30, hasta la 37... De la 37 hacia abajo, los palcos que están ahí, entonces desfile no lo van a ver.
0: Exactamente. Ya,
3: no entendí ahí ese pedacito.
0: Panita, pero
3: lo sería, otro, sería política, solamente. ¿Usted me pueden regalar ese informe que acabo de colocar de Giovanni Posada, por favor?
0: Sería solamente. Ya vamos a ampliar la noticia completa, mi viejo querido.
1: Señor.
0: Ya la vamos a ampliar. Vea, mi viejo querido. Sería solamente el desfile de mañana.
1: Sí. Y eso, claro, sí, claro. Lo dejan ahí de una vez. Claro, para el próximo desfile.
0: Para el domingo, sí, no hay problema. Sí, señor. Pero el de mañana, y eso se advirtió. Ya nosotros que hacía un mes sabíamos.
1: Sí, señor.
0: Hacía un mes sabíamos que. Y el que compró su puesto ahí también sabía. Por el tema de las elecciones.
1: Que solo para un desfile.
0: Claro, solo para un desfile.
1: Sí, señor. Ahí le informamos con todo el cariño que nos caracteriza la idiosincrasia de la objetividad. Se lo estamos entregando sin enojar.
0: Es como cuando uno a un,
1: sí, señor.
0: Uno a un almacén.
1: Sí.
0: Y uno a un almacén y usted llega y dice, vea, llévese jean. Un precio inferior,
1: sí,
0: porque tiene un cortecito, porque tiene tal cosa.
1: Sí, sí.
0: Eso así mismo, le vendieron los cupos en los palcos.
1: Sí, señor.
0: Pero dijeron solamente para un desfile.
1: Bueno, exacto. Entonces le estamos informando, lo estamos ilustrando dentro de lo más absoluto cariño. En temprano es más bacano. Voy a respirar. 5 de la mañana, 30, 5:30. Así dijo la doctora, respire hondo, suéltelo hasta que el diafragma se llene. Esa vaya.
0: Bueno. La mañana, 31 minutos en Olímpica, falta 29 para la
1: selección. Oiga, dice Beto, después dicen que los jugadores se van a jugar a otras selecciones. Qué hinchada tan buena, dicen. Vea, es que también con las que sale, ay, Dios mío, la justicia, yo me volvió como una maracuyá. 5:31, temprano más bacano, seguimos de...
0: Rafa acá, de oyente.
1: Esa mano.
4: Yo escuchando Olímpica porque me pone y me da de todo popular.
1: El ratón
0: de España.
4: Reportando función de unidad de todo hidráulico. Gracias por mantenernos informados.
1: Esa vaina.
4: Desde el exterior, desde lejos de la tierrita, haciéndole fuerza a fuerza a Colombia que gana hoy. Gana Colombia 4-1. Saluda a toda la mancha amarilla, reportando full sintonía de Skyron, Galicia, España.
1: Venga, vea, negro, saludo para Rigoberto Ospina, otro que la hija lo hizo quemar. Rigoberto Ospina, el del TT 1036, ruta 23, iniciando labores. Rigoberto Ospina se pegó una quemada brava. Señor, sí, el servicio urbano. La hija le pegó una quemada
0: para... Saludo para el popular Chiqui.
1: Eso.
0: Chiqui, conductor también de la bola naranja. Trabaja con control.
1: Es lo que dicen los compañeros del viejo Rigoberto, no soy yo, minero. Bueno, a ver qué nos dicen aquí. Buenos días.
5: Buenos días, señores de Olímpica. Mil bendiciones para todos. Gavito, Juli, Petu Peña, Hidráulico, Malejita. Gracias por regalarnos cada día una sonrisa.
1: Claro.
5: Sacarnos una sonrisa acá nosotros, haciendo los quehaceres para irnos para trabajar. Dios me los bendiga. Y mil bendiciones. Gracias, del barrio San
6: Señores de Olímpica, muy buenos días. Beto Peña, Hidráulico, Juli. Aquí reportando sintonía el popular Simpson.
1: Eso.
6: De la LO0720 por la ruta número 6, empezando a laborar desde la Arboleda Campestre. Bendiciones para todos, muy buen día y un saludo a la Ola Naranja.
0: Un abrazo.

0: Minero,
1: saludos. ¿Está ahí, no?
0: Sí, señor.
1: Esta ruta también le sirve para ir al Mercacentro del sector del Bogado.
0: Esa es la ruta que es 6 subiendo y 7 bajando, algo así.
1: No, esa no es. Está hablando, ¿no?, de la 4-7.
0: Ah, bueno, minero.
1: 4 subiendo y 7 bajando.
0: Bueno, minero, ¿qué pasa? Lo que pasa es que yo, como ahora, me tocó andar en cicla, minero. 5:33, temprano es más bacano. Ya volvemos, familia.
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0: En este loco mundo, sí, señor. Minero, llegó el momento de irnos a escuchar a don Camilo Chali. ¿Qué le parece?
1: Sí, hombre.
0: Vamos a escuchar.
1: Y agradecerle al Rey de Reyes.
0: Sí, señor.
1: A nuestro Padre Celestial.
0: Correcto.
1: Si usted tiene un carro y no le echa gasolina, el carro no anda, mijo. ¿Sí o no?
0: Así es, hay que entrar en oración.
1: Ah, el Pote Ramírez tenía un carro que no
0: ¿nada?
1: Funcionaba y no él bajaba.
0: No tenía SOAT, sino SISBEN, mi negro, de verdad, Camilo. Bueno, invitamos a Papito Dios, a Camilo, para que hablemos con Papito Dios. Buenos días, Camilo.
3: Escuchando Olímpica, porque me da y me pone de todo, compañeros. Quiero compartir con ustedes una palabra de Dios, con todos los oyentes. Siempre digo de parte de Dios, porque se encuentra en la Biblia. De allí no nos saldremos en esta oportunidad. La palabra se encuentra en el libro de los Salmos. Salmos 55, versículo 22. Salmos 55, versículo 22. Quiero invitarlos, si usted tiene Biblia en casa, que pueda buscar. Si usted tiene su teléfono celular, puede descargar la aplicación de la Biblia y va a encontrar el contenido. Busque la Biblia. Y me gustaría muchísimo que la leyera. Leer es aprender. La Biblia dice: conocerán la verdad y la verdad los hará libres. Conozca la verdad sobre usted, sobre su familia, y obtenga eso precisamente: libertad acerca de todo lo que usted desconocía y que no hacía o que hacía mal. Vale, por desconocimiento. Debe leer la Biblia y deje que el Señor le hable a través de la Biblia. Salmo 55, versículo 22, dice la Biblia: echa sobre Jehová tu carga y Él te sustentará. No dejará para siempre caído al justo. Oremos. Padre, te damos gracias por tu palabra, Señor, por tu amor. Gracias por tu cuidado. Gracias por entendernos, por ayudarnos, por enseñarnos. Permite que esta palabra se anide como una semilla, cae en tierra fértil en nuestro corazón y a su tiempo crezca y dé el fruto que tú quieres que dé esta palabra en nosotros. Amén. Muy bien. Es un salmo, el salmo están tipificados como cánticos que hace el rey David y el rey Salomón, y los componen, y el músico principal es el que lleva como tal el canto para las fiestas, para la adoración, para cantar a Dios, ¿cierto? Este salmo como tal es conocido como plegaria pidiendo la destrucción de enemigos, pero realmente lo que estamos leyendo es un procedimiento sobre qué hacer con mi angustia. Sí, tengo mi carga, ¿cierto? Mi angustia. La angustia sofoca, la angustia quita la paz. ¿Será que me va a ir bien con esto nuevo que estoy haciendo? Es probable que si monto este negocio me vaya mal. Es probable que si me uno con esta persona, tal vez no sé si tenga un buen hogar. No sé. Porque una cosa es de novios, otra cosa es de esposos. No sé qué pase. Es probable que esté tomando decisiones apresuradas. Tal vez es probable, es posible que yo no esté tomando cosas como debe ser. Bueno, hay muchas cosas realmente. Hay muchas cosas que debes analizar. Pero lo primero, antes de cargarte, la Biblia dice: echa sobre Jehová tu carga. Y Él sustentará. O sea, Él te va a sostener mientras tú le echas la carga a Él. ¿Por qué? Resulta que la carga que nosotros llevamos impide que desarrollemos cualquier otro tipo de actividad. Le voy a dar un ejemplo muy fácil. Échese una arroba de café al hombro, ¿cierto? Échese una arroba de café, échese una arroba de frijol, échese una arroba de papa, de yuca, lo que usted quiera, échese al hombro. Y haga todo lo que usted hace normalmente. Vaya a lavar la loza, lave ropa, vaya a trabajar, saque a los niños del colegio con la arroba montada al hombro. Imposible, ¿cierto? Va a terminar cansado, va a terminar adolorido, no va a hacer las cosas bien. Eso es la angustia. Esa es la preocupación. Como si usted tuviese algo en su espalda. De hecho, literalmente, da cervicalgia. Duelen los músculos, el esternocleidomastoideo, que es el que hace que giremos el cuello, duele. Duele la espalda, duele la zona lumbar, los hombros, el estrés produce eso. Lo que la Biblia dice, eso que te estás cargando, deposítalo en Dios. Como que, Señor, aquí te pongo mi carga. ¿Cómo se hace? En oración. Ora, cierras tus ojos. Dios mío, estoy tan cansado de estar pensando de dónde voy a sacar plata. Estoy cansado, Dios. Te pongo esto delante de tus pies. Ayúdame a conseguir el dinero. Sabes que tengo que pagar X o Y. Sabes que me he endeudado, Dios. Perdóname por no administrar bien. Me he endeudado bobamente. Perdóname, pero ayúdame a conseguir esto para poder estar tranquilo, Dios. Listo. Tú dejas eso ahí. ¿Qué hace Dios? Dice, bueno, te voy a quitar eso. Vas a comenzar a hacer tu diario vivir, pero mucho más tranquilo. Él te va a sustentar. Él va a responder por ti. Es que de hecho, lo aclara, no dejará para siempre caído al justo. ¿Qué quiere decir esto? El justo cae, sí. La Biblia no dice, no, es que el justo nunca caerá. No, dice que un hombre justo caerá hasta 7 veces. O sea, uno puede caerse, tener tropezones en la vida, cometer cosas equivocadas. Pero Dios no te va a dejar ahí, Él te va a levantar. Oremos. Padre, te damos gracias por tu palabra. Hoy creemos en lo que tú nos dices, creemos en la orientación que nos das. Tenemos claro que tú eres un Dios de misericordia y que hoy nos brinda la oportunidad de depositar nuestras cargas delante de ti. Ayúdanos a hacerlo, ayúdanos a hacer las cosas correctamente contigo, Dios. Solo tú sabes por lo que estamos pasando, Señor. Solo tú sabes lo que hay en nuestros corazones. Permítanos descansar en ti y tomar las cosas como deben ser, con tu ayuda y tu apoyo. Te damos gracias en el nombre de Jesús. Amén y amén.

0: Leodoro.
1: ¿Estás qué?
0: Espere hoy la hora, espere hoy la hora. Espere, Leodoro. 5 de la mañana, 19 minutos, 5:19. Leodoro, ¿cómo le ha ido?
1: No, pues estamos hablando de carros ahorita, ¿cierto?
0: Sí, estamos hablando de carros internamente. Hablando de carros. Ya, ¿usted cómo usted tiene carro?
1: Yo tengo el que tiene carro es mi hermano Utiquio.
0: El bobo.
1: Utiquio.
0: El bobo de la familia.
1: Utiquio es más avispado que un avispado que se vuelve avispado.
0: Uno no sabe cuál es. Si usted, el Leodoro o su hermano Utiquio, no sabe cuál es el más bobo.
1: Yo muy avispado, pero es carro de mi hermano Utiquio, qué carro, si viejo, viejo yo.
0: ¿Qué modelo?
1: Oiga, ese carro era como modelo antes de Cristo, yo.
0: Uy,
1: una
0: cosa. No jodas. No jodas.
1: Oiga, ¿cómo era que el carro no prendía? Ese carro para prenderlo no duro. Vea, el día que prendió, se

0: ¡Para!
1: ¡Chao, Leodoro!
0: 5:41.
1: ¡Saludos, hermano Tigio!
2: ¡Hasta luego!
1: ¡Que viva San Juan!
0: ¡Esa!
1: Mañana, no, mañana es el día del San Juan.
0: Mañana
1: es el día del tamal.
0: 24 mañana, mi negro.

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4: Seguimos de noticias, de información en temprano en Mambacano. El reloj marca las 5:44. Olímpica, Beto informa.
5: Hoy, martes 23 de junio.
4: Sí, señor.
5: Se celebra el día del tamal.
4: Del tamal, ¿no?
5: El tamal tolimense.
4: Qué rico, man.
5: Sí. Y hoy también se celebra el día del sombrero.
4: Ah, ¿también hoy?
5: Claro. Vea, bueno. Hoy 23.
4: Sí.
5: El día del tamal y el día del sombrero tolimense. Mañana 24. El día del desfile de San Juan. Mañana. Sí.
4: Sí.
5: Para pasado mañana, 25 de junio, o sea, jueves, el día de la chira. Para el 26.
4: Negrito.
5: Que sería viernes.
4: Martes, ¿no?
5: Hoy es martes 23,
4: sí,
5: ¿cierto?
4: Sí, señor.
5: Entonces, el día del tamal y el día del sombrero. Mañana, miércoles 24, el desfile de San Juan. El jueves 25, día de la chira.
4: De la chira, el 25.
5: El viernes 26, día de la chicha.
4: Así, el 26, ¿no?
5: El sábado 27, ella juega Colombia otra vez.
4: Sí, otra.
5: Con Portugal, 6:30 de la tarde en Miami.
4: Listo.
5: Día de la lechona.
4: ¿Al sábado?
5: El sábado 27.
4: Bueno, entonces pongámonos en contexto, discúlpeme, negrito. Hoy 23.
5: Irónico, pensá.
4: Sí, es que estoy pensando ya. Cuando usted piensa que me estás diciendo a yo. Entonces, hoy 23.
5: No, es que le explico a usted, pero los oyentes van entendiendo.
4: Ah, bueno.
5: A usted lo pongo como ejemplo.
4: Sí, claro. Sí,
5: bueno,
4: señor.
5: Entonces. Es que se pelea,
4: sí, claro. No, mejor dicho, ni me toque. Estoy como favorito hoy.
5: Mío,
4: ¿cómo hoy, le van a hacer eso a la selección Colombia? Chinos tienen huevos.
5: Hoy, cuidado.
4: Sí.
5: Hoy. Día del tamal y día del sombrero. Mañana, el día del desfile de San Juan.
4: Sí, 24.
5: Sí.
4: Sí.
5: Pasado mañana fue 25.
4: 25.
5: Día de la chira.
4: Día de la chira.
5: El viernes 26.
4: Día de
5: la chicha.
4: De la chicha. Viernes 26.
5: El sábado 27.
4: Sí, el sábado
5: día de la lechona.
4: Ah, de la lechona.
5: Sí, sí. Acompañado de vehículos clásicos. Ese me gusta a mí.
4: Ese bonito.
5: Ese desfile me encanta.
4: Sí. Y juega Colombia, que dijiste usted.
5: Exactamente,
4: ah,
5: el sábado.
4: Bueno.
5: Y el domingo, día del desfile de San Pedro.
4: Ah, bueno.
5: El desfile nacional.
4: Sí, señor.
5: Y el lunes, chao.
4: Ay, ya, chao.
5: Como el carnaval de Barranquilla, muere Joselito.
4: Ole, se acabó esta. Vaina más rápida esta.
5: Porque este año no va a haber feria agroindustrial.
4: No hubo feria agropecuaria, no.
5: Agropecuaria no va a haber. ¿Listo?
4: Bueno.
5: ¿Ya quedó claro?
4: Ya pensé.
5: Date cuenta que si pensá.
4: Digo, amigo, pensá. Por eso, para pensar, uno necesita a alguien que lo ayude a pensar.
5: Ahí se
4: sí. Bueno, negrito, 5:46, avanzamos. Aquí está la familia.
5: ¿No me dejó meter uno de invitado?
4: Ah, ¿tenemos invitado?
5: Porque tengo a la policía.
4: Ah, bueno, hágale, señor.
5: Quítalo una cuadra y sí, que lo llamo.
4: Sí, no, venga,
5: ya lo llamo y le digo,
4: no,
5: porque me está buscando pelear de rato.
4: Ay, qué señor.
5: ¡Sean policía! Ah, bueno,
4: oh,
5: vea,
4: señor.
5: El invitado es el mayor Álvaro Zamudio Hernández. Este sí, no. El mayor Álvaro Zamudio Hernández es el comandante de la estación de policía Sur. ¿Sabe por qué lo llamamos?
4: ¿Por qué, papito?
5: Porque capturaron a una rata.
4: ¡Ahí!
5: Que intimidó a un joven para atracarlo.
4: Sí, señor.
5: Bien por la policía. Escuchen.
4: A ver, ¿qué dice? Buenos días.
6: En desarrollo de nuestra ofensiva permanente contra el hurto a personas, logramos la captura en flagrancia de un hombre de 36 años, conocido como alias El Psiquiátrico, quien presuntamente había cometido un hurto mediante intimidación con arma cortopunzante al sur de la ciudad. Los hechos se registraron en el barrio Conveima, donde gracias a la oportuna información suministrada por la comunidad, el apoyo de la central de radio y el monitoreo de las cámaras de seguridad, pudimos identificar y ubicar al presunto responsable, quien momentos antes habría despojado de su teléfono celular a un joven de 19 años en el sector de la carrera primera con calle 19. De manera inmediata desplegamos un operativo que permitió su persecución y captura en el barrio San José, parte alta. Durante el procedimiento, le fue hallado el celular hurtado y un arma cortopunzante artesanal que al parecer utilizó para intimidar a la víctima. Es importante resaltar que este actor criminal ya registraba antecedentes por los delitos de tráfico de estupefacientes y homicidio, siendo dejado a disposición de la Fiscalía General de la Nación y posteriormente cobijado con medida de aseguramiento en centro carcelario. Reafirmamos nuestro compromiso con la seguridad y convivencia ciudadana, invitando a la comunidad a continuar denunciando de manera oportuna cualquier hecho que afecte la tranquilidad de los ibaguereños, permitiendo una reacción efectiva frente al delito.
4: Ahí tiene Minero, estaban galando quienes, los oficiales, aquí en esta oportunidad, el mayor Álvaro Zamudio Hernández.
5: Sígame jodiendo la vida,
4: no, papito, pero yo qué hago también es que me da colinada lo que le hacen a los jugadores de la Selección Colombia. Ah, imagínese, haciendo,
5: todo ahí la viña
4: haciendo
5: señor.
4: Cosas buenas por nuestro país, y vea, y los jueces aceptando cuanta tutela estúpida que están interponiendo.
5: No,
4: tanto
5: este país tan bonito y tan rico que le presta para todas las payasadas.
4: Tanto juez desocupado, Manolo, bien, discúlpeme, mi negrito.
5: Y los criminales quedando en libertad por falta de... ¿Por qué? Por vencimiento de término. Y esto perdiendo en tiempo en las babosadas, ¿sí o no?
4: Deje así, minero, 5:49, temprano en Bambacano, 5:49. Olímpica les acompaña.

0: Ráfaga,
1: ahí que dice, buenos días.
2: Hola, buenos días, señora Olímpica. Betico, hágame un favor, corazones, para averiguarle a ver si de pronto ya están pagando lo que es renta ciudadana, mi vida. Tengo este muy buenos días, que Dios y la Virgen me los bendiga.
3: Sí, señor.
0: Renta ciudadana.
3: Sí, señora, ¿no? Es lo que lo habían suspendido.
0: Sí, señor.
3: Momentáneamente por las elecciones.
0: Ah, bueno, bueno.
3: Pero ya regresan hoy sin pico y cédula, mamita linda.
0: Ahí tiene.
3: Sin pico y cédula.
0: Ah, bueno.
3: En Seato Garagana.
4: Señorita Olímpica, buenos días.
0: Señorita.
4: Buenos días. Yo por acá también ya empezando a camellar. Ya vamos a empezar a camellar. Firmes para la gelatina. Son las 5 y 33 minutos. Acá en la ciudad de El Divino Niño. En la ciudad del Divino Niño.
0: Buenos días, dice Sintonía Total Minero, reportando Sintonía El Popular Banano Expreso y Bagué 0524.
3: ¿Ruta?
0: 0524, no nos dijo la ruta, el viejo bananito, mano.
3: Un abrazo, banano.
0: Sí, señor.
3: Que Dios te bendiga y tengas un maravilloso día.
0: ¿Qué nos dicen? Buen día, 550.
5: Tipo hidráulico, muy buenos días para toda la mesa de trabajo y toda la familia olímpica. Oigan, qué tristeza esta justicia tan injusta a este país. ¿Cómo si nadie dijo nada, nadie hizo nada cuando le secuestraron el papá a Luchito? ¿Y cómo nadie ha hecho nada y nadie ha dicho nada? Nadie ha demandado o denunciado por traición a la patria al presidente que le ha entregado el país a la guerrilla.
6: Beto Peña, hidráulico, Maleja, Juri, Gabo, todo el equipo de trabajo olímpico
0: Estudio.
6: Se reporta el costeño conductor de la Ola Blanca. Betico, Betico. Precaución, precaución para los conductores en la glorieta del aeropuerto.
0: Sí.
6: Hay una maquinaria pesada varada que quedó atravesada en plena glorieta para ingresar hacia el lado de la Samaria. Entonces, precaución, más que todo carros grandes, porque quedó la grúa con el gancho hacia afuera.
7: Mético Peña Hidráulico, tengan ustedes muy buenos días. Alberto Toro reportando sintonía desde aquí desde España. Haciéndole mucha fuerza a mi selección.
3: Eso
7: hoy gana, bueno, para nosotros mañana.
3: Sí,
7: a
3: sí.
7: Las 4 de la mañana estaremos de sí, pie viendo el partido horas. De Colombia. Que Dios les bendiga.
3: Hidráulico.
0: Señor, señor, señor.
3: Saludemos en Barcelona.
0: ¿A quién?
3: Alexandra Ospina.
0: ¡Ah, Sandrita!
3: ¿Alejandra o Alessandra? Alejandra.
0: Alejandra, bueno,
3: sí, no Alejandra, que nos escribe.
0: Sí.
3: Alejandra, un abrazo.
0: La que fue periodista.
3: No, no, no estoy confundido con la placa.
0: Ah.
3: No, la Alejandra que nos reporta de Barcelona.
0: De Barcelona.
3: Y saluda a su familia.
0: Ah, bueno, bien,
3: sí,
0: bien.
3: Porque la Alessandra no está en.
0: Ahí está, ahí
3: está. En Bogotá.
0: Ah, bueno.
3: Ya la conozco, usted, ya recuerdo lo que usted está
0: sí,
3: confundiendo.
0: Señor. Sí,
3: la plaquita.
0: Bueno.
3: Entonces, está hablando de Alejandra Ospina.
0: Sí.
3: Una ibaguereña en Barcelona.
0: Barcelona.
8: Y escuchando Olímpica porque me pone y me ha estado reportando, reportador Citanía de Instituto Galle desde la CO016, ruta 50 a la hora Betico Peña Heráulico, jefecito. Dios les bendiga,
0: no
8: que tengan un excelente y maravilloso día.
9: Bueno, Topeña Heráulico, buenos días. Vea, vea cómo la amanece. Vea cómo amanece la Ciudad Musical de Colombia.
0: Betico, nos están enviando una imagen, Beto, con los colores prácticamente de la Selección Colombia, rojo con amarillo.
3: Bien, hombre.
0: Vea, en el firmamento.
3: Bien.
0: Oiga, qué bonita imagen.
3: Bien, bien,
0: si la,
3: panita,
0: si la podemos compartir con la familia que está conectada aquí
3: señor.
0: En el TikTok. Espérenme, tantico
3: sí,
0: minero. A ver, y les mostramos esa linda y preciosa imagen que nos comparte la familia olímpica. Miren, miren esa imagen tan bonita.
3: Qué bonito,
0: los que están ahí
3: bello.
0: En el TikTok Olímpica Estéreo. Ah, vea pues, y el hidráulico feliz ahí, vea, qué bonita imagen, minero. Negrito, ¿qué hora son? Hágame el favor.
3: Faltan siete minutos para las 6.
0: 7 para las 6, Olímpica, temprano es más bacano. 7 para las 6. Ay, ay, ay, nos vamos a escuchar los resultados de las loterías, mi negro.
3: Jugadas ayer en Ibagué, en el Tolima y Colombia, cuando faltan 7 minutos para las 6.
0: Bueno, le damos refrescar aquí a la página para poder entregar los resultados del día de hoy. Bueno, los que jugaron ayer, pero que se publican hasta este día, hasta esta mañana. Bueno, aquí estamos. A ver, resultados de las loterías jugadas del día anterior. Ahí estamos refrescándola, refrescándola. Bueno, ayer jugó la lotería del Tolima. Resultado, señor. 35.95, 35.95, resultado de la Lotería del Tolima, 35.95. Lotería de Cundinamarca, 0623, 0623, Lotería de Cundinamarca. A continuación, los resultados de los chances, Astroluna 4700, 4700, Astroluna, signo Aries. La culona noche 1263, 1263, la culona noche 1263. Astrosol 83, 18, 83, 18, Astrosol. Signo Capricornio, Astrosol 83, 18. Dorado tarde 66, 66. Oiga este número, mi negro. Dorado tarde 66, 66. O sea, solo 6. Sí, señor.
3: A los 4, 6.
0: Ah, imagínate tú. Bueno, y el pijao 2059, 2059 son los resultados de las loterías jugadas.

0: nos vamos a rendir tributo y homenaje a quién hoy, minero.
1: El municipio del Espinal. ¡El Espinal!
0: ¡Esa! Escuchemos el himno un tantico, dijo mi abuela.
1: Los Pelachiva, ¿no?
0: Los Pelachiva le llaman.
1: Espinalunos.
0: Sí. Y los Tragalechona también.
1: ¿También les llaman?
0: Así le dicen de manera cariñosa, mi negro. Ajá, sí señor, bonito el himno, correcto. Bien elaborado, hay que felicitar a los amigos del himno. Es que no faltaba más la segunda ciudad del departamento. Y con un himno ahí a medio pelar, no, no aguanta.
1: Felicitación al Espinal.
0: Sí señor, ahí lo vamos a entregar, lo vamos a compartir a los amigos del TikTok. Para que vean qué lindo homenaje o qué lindo himno tiene colgado en el YouTube el Espinal, minero.
1: La tierra de nuestro gran amigo, doctor Elio Fabio Rodríguez. Un abrazo para la gente del Espinal.

0: Bello el
1: espiral.
0: Bien elaborado, mi negro. Bien hecho, buena imagen. Y perfecto, perfecta edición. Bueno, minero, hablemos del Espinal. Minero, el Espinal es un municipio colombiano ubicado en el departamento del Tolima, a 57 kilómetros de la capital Ibagué, la capital del Tolima. Lo rodean los ríos Magdalena y Cuello. La gran parte de la superficie es llana, poco montañosa. El Espinal es conocido como conocido por la ubicación de instrumentos típicos. Su gastronomía es famosa por los tamales y la lechona. En tiempos precolombinos, los antiguos pobladores fueron los indios pijaos, quienes se regaron por la región desde la cordillera central de los Andes hasta los nevados del Huila, del Quindío y del Tolima, en el Valle Alto del río de la Magdalena y el Valle Alto del río Cauca. Su linaje se remonta a los años 600 antes de Cristo, mi negro, ¿ah? Espinal.
1: El gentilicio
0: espinalunenses.
1: También les pueden llamar pelachiva.
0: También pelachiva.
1: A ellos les gusta incluso que sí, les llama pelachiva.
0: Parece que
1: espinaluno.
0: No es, parece que no es, no es peyorativo.
1: No, a ellos les encanta. Sí. Y vean usted que dónde es pelachiva mismo.
0: Tengo entendido que le dicen pelachivas, que no creo. Es que porque le pelan el rabo hasta una chiva, que son muy chismosos, dicen, yo no creo.
1: Ay,
0: a mí me dijeron eso, ¿sabe quién me lo dijo? El señor Barrio de allá del Espinal.
1: Mauricio
0: Barrio.
1: Periodista.
0: Sí, señor.
1: Ay, metimos en la grande a Mauricio. A ver. Si no es verdad, búsquenlo y párenlo.
0: Sí.
1: El trabajo es...
0: Háganle el reclamo, no lo paren tanto porque más bien háganle el reclamo.
1: ¡Espinal! ¡Buenos días, Espinal!
0: ¡Espinal! ¡Buenos días, Espinal!
1: ¡Ay, hermano!
0: ¡Ay, chao! Me fui más bien, no joda.
1: Que ¡buenos días, Espinal! ¡Ay, hermano!
0: ¡Chao!
1: ¡No, hermano! ¡Te hacíamos entrar en el desfile de oídos!
0: ¡Ahí tiene, minerito! Es temprano en
1: Mauricio Mapacán. Barrio, muy chismoso. ¿Cómo sí, te va a decir?
0: Escucha esa canción tan hermosa. Otro himno del departamento.

¿Usted conoce la historia de Caín y Abel? Caín no empezó mal, él terminó mal. Él también le ofrecía a Dios, él también creía, también estaba cerca, pero su corazón se llenó de comparación y celos. Y se llenó de celos y comparación cuando vio que Dios miró con agrado a Abel. La historia de Caín nos enseña que el problema nunca fue la ofrenda, sino el corazón. Dios miró con agrado a Abel, pero Caín permitió que los celos echaran raíces en su interior. Mi amigo, mi amiga, cuando nos gobierna lo que sientes, lo que sentimos, terminamos haciendo lo que nunca imaginamos. Terminas haciendo lo que nunca imaginaste. Hoy mucha gente no sufre por lo que le falta, sino por lo que a otros les sobra. Se comparan, se frustran y se envenenan. ¿Cuántas veces a nosotros nos pasa igual? Sabemos que algo no está bien dentro de nosotros. Enojo, envidia, orgullo, pero no lo detenemos a tiempo. Escucha, y quiero que te guardes esto en tu corazón. La bendición del prójimo no disminuye la tuya. Por eso hoy celebra el proceso ajeno mientras Dios trabaja en el tuyo. Protege tu corazón. No dejes que lo que pasa afuera destruya lo que Dios está construyendo por dentro. Ya sabes, la bendición del prójimo no disminuye la tuya. No dejes que la envidia te destruya. Que Dios te bendiga inmensamente y que tengas un hermoso día agarrado de la bendición de Dios. Recuerda que Dios es bueno.

0: por el R672. También dice, yo escucho Olímpica, Olímpica Stereo. Sí, señor, en esta mañana a través de 94.3, un nuevo día, un nuevo amanecer. Está haciendo como calorcito también hasta ahora, ya por acá, ya vamos a prender el aire. Vamos a poner escarcha eso. Bien, a esta hora son las 6 de la mañana, 5 minutos. Que Dios los bendiga, que los proteja. Me regalan un segundo, por favor.
1: Tranquilo, director.
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0: Muy bien, hasta ahora, 6 de la mañana, 5 minutos. Que Dios bendiga a nuestros niños, que deben de estar descansando a esta hora, durmiendo hasta tardecito. Hoy no los contempla ya dormiditos, ah, tan hermositos.
1: Claro.
0: Sí, sí, todos juiciosos. Ahí descansando, algunos están aprovechando para dormir hasta tarde, otros todavía siguen haciendo ejercicio. Bueno, todo eso es bueno.
1: Otro para bajar la almohada.
0: Sí, también. Que Dios bendiga también el día de hoy. Los alimentos que deben estar servidos en la mesa, que Dios bendiga a toda la familia olímpica, que Dios bendiga los alimentos, que nunca falten los tres golpes, desayuno, almuerzo y cena, que siempre existan los tres golpecitos, bendito sea mi Dios, y eso que hay que comer es que cada tres horas. Bien, son las 6 de la mañana, 6 minutos, saludo para el señor del carro gris, también está con Olímpica Estéreo, un abrazo al señor, que le vaya muy bien, que Dios bendiga también el día de hoy, la salud, importante tener salud. Que Dios bendiga nuestros trabajos. Bendito sea mi Dios. Gracias a Dios todavía hay un trabajo. Que Dios bendiga también en esta mañana. Vamos a ver si por acá ya hay...
1: ¡Ahora sí!
0: Sí, ahora sí. Listo, ya sé qué fue lo que pasó. Muy bien, estamos transmitiendo también a través del TikTok. Que Dios bendiga a los olimpiconductores, que vayan con bien, que regresen con bien, que no haya ningún inconveniente en su vida. Ya le voy a hablar de los brutos. Señor.
3: Saludo a la doctora Paola, que nos atendió bien.
1: ¿Ah, sí?
3: ¿Paola o Andrea?
1: Yo no recuerdo.
0: Oiga, llueve, es que en el país, en el barrio El País, nos están reportando también esta hora.
3: Sector de Nazaret. De Moelia. Andrea, ¿cierto, director?
0: No sé, mijo.
3: Sí, de Salud Global. Sí, Andrea Penaco. Andrea Penaco.
1: Ah, bueno,
3: muy, muy cordial, muy gentil.
1: Sí, sí.
3: Apenas le dio la cara a usted, le dio risa.
1: Dale, sí, claro. Es que eso es lo bueno, tener uno, ¿cómo se llama? Biscómico, gracias a Dios que lo tengo.
3: Andrea Penaco. Nos escucha permanentemente.
0: Sí, se llama Andrea.
3: Sí.
0: El apellido, si no me lo sé.
3: Y sí, Andrea Penaco. Y quiere esposo. Disfruta la mañana con nosotros.
1: Sí, disfruta de la mañana. Sí,
0: muchas gracias también. Bien, un abrazo y un saludo también para la doctora. Sí, una bacana. En estos días me tocó ir por allá. Bien, son las 6 de la mañana, 7 minutos.
3: No tenía tos como el otro. No tenía tos ni gripa. El otro, mi doctor, ¿cómo le va? Bien.
0: Estaba enfermito el otro doctor. Sí, el de hace como 2 años.
3: Nosotros salimos enfermos.
1: Hasta los médicos enferman para que.
0: También, también. Ok, buen día. Sí, señores. Dice, mire, por ejemplo, aquí alguien me dice, jefe, buen día, mi hija no está descansando, está haciendo las pasantías para poder graduarse del colegio José Joaquín Flores y está haciendo las pasantías en la casa del maestro. Ay, bueno, qué bien, que te vaya muy bien, que a la niña le vaya muy bien. Bien, 6 de la mañana, 8, esta mañana me tocaron 4 brutos.
1: Oiga, director,
0: en un carro casi levanta a una señora que iba cruzando la cebra, sí, señor, eso sí nos dio rabiacita. Uy, ayer se ganó un madrazo. Me tocó allí en la 37 con Quinta, un hijo de madre bobo que se pasó, o sea, pasó el semáforo en verde normal.
1: Sí.
0: Pero resulta que se subió al andén de ahí,
1: casi al frente
0: con Fenalco, sí, señor, ahí al separadorcito, y se metió por ahí. Usted no está pendiente de que un bruto se vaya a girar a mano izquierda para poderse meter ahí, cae lo choco.
1: Hola, hijo de puerta.
0: Se ganó su madrazo.
1: Pero el moto...
0: baja el vidrio y se ganó su madrazo.
1: Bien hecho, director. ¿Cómo sería un madrazo el director? A ver.
3: No, ¿usted por qué es tan grandísimo, triple O?
1: Dije el director, no jodas.
3: Es que yo, él es muy serio. Él es decente, él no es grosero y vulgar como usted.
1: Ah, sí.
3: Entonces yo más o menos, yo me estoy poniendo en el papel de él. Él echa los madrazos internamente.
0: Para el L947.
1: ¡Remolacho!
0: No crees.
3: ¡No, mi comer! El hombre de Ronces Valle.
0: Yo decir Nicomedes, pero es que no me sé cómo es la vuelta, que esté sí, que esté no, que el de la L, que el de la Z, que yo.
3: No, director, es que hay R947 y hay L.
0: Sí, pero es que muy de buena, son muy parecidos los dos. Entonces.
3: No, pero Nicomedes Calvo.
0: Sí, sí, sí.
1: Nicomedes Calvo.
3: El otro no.
0: Bien, son las 6 de la mañana, 9 minutos en Olímpica Estéreo. Ahí están los brutos y a esta hora regalemos la frase positiva de Olímpica Estéreo.
1: Claro que sí, señor director.
0: Sin madrazo.
1: Sin madrazo.
0: Usted lo ganó con el de la moto. No sé si me dio una rabiecita.
3: Sí, claro, y con razón.
0: ¿Qué, Ave María? ¿Usted no está esperando eso, que alguien se le vaya a cruzar ahí?
3: No.
0: Que está lloviznando por el Salado, nos están reportando también a esta hora.
1: Una rabia. esta época, esta de nosotros, ya uno la piensa, director. Entonces respiremos, dijo la doctora ayer.
0: Sí, sí, sí.
3: ¿Sí?
0: Sí, sí, sí, sí.
1: Hay que llenar el diafragma.
0: Sí, sí, sí.
1: Soltar.
0: Sí, sí. Eso.
1: Así le dijeron a cierto personaje, pero como que no quiere hacer caso.
3: Saludos también para el optómetra Herrán.
0: ¿Lo vio? ¿Lo vio?
3: Sí, sí, sí. No, y se encuentra mucho rato.
1: Sí, señor.
3: Este lo reconoció.
1: Sí,
3: aquí.
1: Sí.
3: ¿Se acuerda?
1: Muy bien.
0: Jefe, sí. Buenos días por la arboleda campestre. Está lloviendo. Saludos para el P055.
1: Bueno, director Beto, así es. La frase del día es la siguiente.
0: A ver.
1: A veces uno no se arrepiente tanto de las cosas que hizo mal, sino de las cosas que hizo bien para personas equivocadas.
0: ¡Ostro!
1: ¡Gracias, mejor dicho!
0: 6 de la mañana, 10 minutos.
3: Llamada a Ranquilla que le quiten 100 mil para Julián y lo ya le irá.
0: No, se está más embalado, lo necesita. Y hermano, no le han pagado la prima, entonces peor.
1: No,
0: son las 6 de la mañana.

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1: Hoy, martes.
2: Hoy, sí, sí.
1: 23
2: hasta las 12 de la noche, sí, sí.
1: Del mes de junio.
2: También.
1: Día del tamal.
2: El tamal de la
1: tamalada olímpica.
2: Allá lo esperamos.
1: Gratis.
2: Allá nos vemos.
1: Gratis.
2: Sí, dale, pues. Ah. Está haciendo una mañana, un amanecer naranja como los colores
1: saludo,
2: de olímpica.
1: Échale, ya.
3: Echale, dice Chale.
1: Chale Fernández, saludo aquí al director, te saluda a vos.
2: Un
1: abrazo al colega. Echale González.
3: Bueno, un abrazo. Pero buen ser humano.
1: Sí, extraordinario ser humano. Vea, el periodista de Blue Radio aquí.
3: Un
1: abrazo para Charles.
2: Saludos.
1: Y nos escucha, un bacán. Vea, señores, entonces, hoy es el día de la tamalada olímpica. Se celebra el día del tamal y el día del sombrero en Ibagué.
3: Ah, bueno.
1: Señores, vehículos particulares, placas terminadas en 0 y 1. 0 y 1, pique placa para vehículos particulares. Las bocetas de servicio urbano, placas terminadas en 9. El mismo dígito, pique y placa para los vehículos tipo taxi. O sea, terminadas en 9.
2: Muy bien, a esta hora, a través de Olímpica Estéreo, son las 6 de la mañana, ya 12 minutos, cambia el reloj. Las noticias, lo que hemos escuchado desde bien temprano, lo que falta por escuchar, está aquí en Olímpica Estéreo.
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1: 6 de la mañana, 12 minutos, en Olímpica Estéreo. Día de la Tamalada Olímpica. Atención, 1.200 uniformados de la policía se encuentran desplegados en diferentes puntos de la ciudad de Ibagué para garantizar la seguridad de residentes, turistas y visitantes que participan en las actividades programadas durante las festividades de San Juan y San Pedro.
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1: Administración Municipal inspecciona graderías y tarimas para garantizar seguridad en los desfiles del Festival Folclórico Colombiano en la ciudad de Ibagué. Esto con el propósito de garantizar la seguridad de los asistentes y el cumplimiento de las condiciones técnicas exigidas para este tipo de estructuras temporales.
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1: Hay que tener mucho cuidado. Acuérdate lo que pasó en el Espinal.
2: Sí, sí,
3: sí. Sí, señor.
2: Hey, es que este año hubo un muerto en el Espinal.
1: No, pero no tenía nada que ver con...
2: No. Y en las corridas.
1: Exactamente.
2: Como corralejas.
1: No, pero...
2: Y yo vi la noticia este fin de semana y la persona como que murió ahí por un toro. Y entonces, y fue, no sé si fue el fin de semana, no estoy seguro, pero sí leí como algo así.
1: La información que tengo es que sí hubo un asesinato, pero no tenía nada que ver con las corralejas. Y sí hubo una persona gravemente lesionada, atacada por el toro.
3: Así era.
1: Él estaba hablando del Espinal.
3: Sí, sí.
2: O sería ese y se murió. Puede ser, no sé. Pero bueno.
1: Atención. Autoridades de salud entregan recomendaciones para prevenir riesgos por consumo de licor durante las festividades de este mes de junio. En la ciudad de Ibagué, verificar que las botellas estén bien selladas, que cuenten con estampilla y registro sanitario y que no presenten alteraciones en sus etiquetas o contenido. Menos mal no está Romeo y Camilo Chahí en los desfiles. Realizar las compras únicamente en establecimientos confiables.
2: Bien, dice por acá, hace dos días un hombre perdió la vida en el Espinal Tolima tras ser embestido en reiteradas oportunidades por parte de un toro en las corralejas. Además del trágico suceso, el evento estuvo marcado por alteraciones de orden público. Entonces sí, 6 de la mañana, 14.
1: Atención, Alcaldía de Ibagué. Otra demanda que le viene al municipio.
3: Ay, no,
2: ¿qué
3: diga,
2: más pasó?
1: No. Otra demanda, no hablo del Espinal.
2: Ya
1: hubo un fallo por personas que fallecieron las cuatro, ¿acuerda?
3: Sí, señor.
1: Cuando se vinieron al piso, derrubaron los palcos.
3: Sí, señor.
1: Ya hubo un fallo del Tribunal Administrativo del Tolima. Ahora le viene otra demanda al municipio. Alcaldía de Ibagué y Gobernación del Tolima anuncian que mañana miércoles 24 de junio no habrá atención al público debido al día cívico decretado por la celebración de San Juan. El servicio regresará con normalidad pasado mañana jueves en horario habitual. El decreto no aplica para dependencias como Inspección Permanente Urbana Municipal de Policía, el Cuerpo Oficial de Bomberos y Agentes de Tránsito.
2: Nos cuentan que la Ruta 82 vestida de folclore, excelente. Y sintonizada con Olímpica, no le ven el número interno, pero por acá nos dejan el saludito. Se ve muy bonita, un abrazo. Ojalá sea uno de los participantes y que pueda ser ganador.
1: 6 de la mañana, 15 minutos, en Olímpica Estéreo. Atención, autoridades identificaron al hombre hallado muerto, amarrado de pies y mano y con varios disparos en el corrimiento de San Juan de la China, zona rural de Ibagué. Se trata de Fabián Alonso Tuberquia, Serna, su segundo apellido.
3: Paisa.
1: Autoridades investigan, sí, con el Tuberquia y Serna, Paisa.
3: Y Serna.
1: En esta época llega mucha gente a coger café.
3: Sí, de esa zona.
1: A esa zona.
3: Ajá.
1: Ya. Autoridades investigan las circunstancias exactas del crimen, así como los responsables del mismo.
2: En son las 6 de la mañana, 16.
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1: Finalizaron escrutinios en la ciudad de Ibagué con una variación inferior al 0,1% frente al preconteo. Luego de 18 horas continuas de trabajo, la Comisión Escrutadora Municipal confirmaron una alta coincidencia entre los resultados de preconteo y consignados en las actas oficiales. Abelardo de la Espriella obtuvo 176.576 votos, hablo solamente de Ibagué, mientras que Iván Cepeda alcanzó 139.926 sufragio. Se registraron 5.440 votos en blanco y 3.525 votos nulos, al igual que 226 votos no marcados.
2: Y a esta hora son las 6:16.
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1: Cárcel para los tres sujetos sorprendidos con gran cantidad de estupefacientes y munición en el municipio de Mariquita Norte del Tolima. A estos individuos la fiscalía les imputó los delitos de fabricación, tráfico, porte o tenencia de armas de fuego, accesorios, partes o municiones y tráfico de fabricación o porte estupefaciente.
2: Bien, son las 6 de la mañana, 17, dice por acá, buen día jefe, que envían fotos del arco iris a esta hora también, muchas gracias, nos lo comparte Maní, un abrazo.
1: Atención, listo operativo de movilidad para el desfile de San Juan programado para mañana miércoles 24 de junio. Los cierres viales iniciarán a las 10 de la noche de hoy.
3: ¡Ay!
1: En el barrio La Pola, punto de inicio del recorrido, con el objetivo de permitir la organización y ubicación de las carrozas que harán parte del desfile. Agentes de tránsito estarán desplegados en los puntos periféricos del recorrido del desfile.
2: Bueno, a esta hora son las 6 de la mañana, 17 minutos en Olímpica Estéreo, más noticias.
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2: Sí, señores, tengo para contarles, escrutinio en Colombia avanza entre felicitaciones a De la Espriella y las dudas de Cepeda.
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2: Petro afirma que Colombia, Perú y Venezuela están ante una posibilidad de estallido.
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2: Marta Peralta recobró la libertad tras terminar su indagatoria por caso UNGRD.
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2: Ataque sicarial en los patios dejó un muerto y un menor herido tras volcamiento de camioneta.
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2: Sí, señores, por acá también. Delincuentes roban más de 1.500 millones de pesos de un banco en Caloto, Cauca.
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2: Mujer murió durante procedimiento estético en Medellín para extraer bio.

0: ¡Hoy juega Colombia! ¡Colombia! ¡Mi bello país! ¡Mi patria querida! ¡Colombia! 9 de la noche. Su rival, República Democrática del Congo.
1: Congo, ¿no?
0: Partido a realizarse en Guadalajara, México.
1: Opa.
0: La segunda salida de nuestra selección en el marco de esta primera fase del Campeonato Mundial. Mire la programación. A las 12 del mediodía va a enfrentarse Portugal y Uzbekistán, que hacen parte del mismo grupo de Colombia.
1: Sí, señor.
0: Y a las 9 de la noche, Colombia frente a la selección de República Democrática del Congo. Recordemos que Colombia es líder de su grupo con 3 puntos. Un punto para República Democrática del Congo, un punto para Portugal y 100 puntos Uzbekistán. Ayer le ganó 3-0 Francia a Irak. Ese partido duró como 7 horas. Tuvo que suspenderlo por tormenta.
2: La tormenta dura, sí, señor.
1: Filadelfia
0: está ahí.
1: No diga.
0: Estuvo bravo. Allá, pero mira la cosa, que ellos allá ya sabían.
1: Filadelfia fue la primer capital de los Estados Unidos.
0: Sí.
1: Filadelfia ya se firmaron los derechos de los Estados Unidos.
2: Ah, grabaron Rocky.
1: Sí.
0: Y ellos ya sabían.
2: Allá está la imagen de Rocky y está la bandera de Colombia en la plaza que lleva a donde queda la bandera de Rocky.
1: Qué bonito.
2: Donde queda la estatua de Rocky.
1: Sí.
0: Y ya ellos sabían que se iba a presentar la tempestad.
1: Sí, cono diga.
0: Son gringos de María.
2: No, lo que pasa es que allá para predecir es más fácil.
1: Sí, claro.
2: Entonces, si ellos ya, no sé.
1: La inteligencia que tienen para
2: No sé, pero usted mira el reporte y usted ya sabe cómo
1: la tecnología va. Mejor.
0: No recuerdo un partido amistoso que jugaba Colombia ya. Y iba a temblar. Y ya los gringos habían anunciado con
1: sí, ¿verdad?
0: Sí,
1: creo que hay celulares que también anuncian.
2: Las alertas. A mí me pasó una alerta de huracán una vez allá.
1: Sí.
2: Sí, y el huracán estaba pasando era por Cuba, pero como Miami queda cerca a Cuba, porque ahí queda Key West, entonces por ahí se sintió y entró la alerta y eso sonó todo raro. Nosotros nunca habíamos visto eso, qué susto tan berraco.
0: Claro.
2: Y estábamos en Miami cuando ya ahí definieron qué era lo que había pasado. Y nosotros...
1: Ahí no diga yo.
0: Sí, vea, le ganó 3-2 Noruega a Senegal.
1: Uh-huh.
0: Y le ganó Argentina 2-0 a Australia, goles de Messi. Y le ganó Argelia 2-1 a Jordania. Está candente la tabla de goleadores.
1: Bueno, ole, sí, ¿no?
0: Messi tiene 5 goles.
1: Uy, Messi con 5.
0: Y eso que ayer votó penal. Uh-huh. Aquí el director se quedó con la esperanza de darle un gol a Messi.
1: ¿De verdad?
2: No, sí, después lo dije.
0: Porque votó penal, pero después...
1: Ah, votó penal, sí.
0: Y reivindicó y solo 2.
1: Sí que vota penales, ¿no?
0: No, el primero.
2: Y lo de Mbappé también.
0: Y
1: es el que más ha votado penal tiene en Mundiales, Beto.
0: No,
1: vea. Sí, mano.
0: Y ayer, y la goleada de Francia 3-0 hizo 2 goles Mbappé.
2: Uh-huh.
0: Y el 3-2 de Senegal hizo 2 goles Haaland. El de Manchester City.
1: Sí.
0: O sea, 5 goles Messi. Messi cumple 39 años, yo estoy mal mañana.
1: Sí,
2: o sea, se lo celebran allá.
0: Sí, claro. Sí.
2: Y que la selección Colombia llevaron para celebrar el Día del Padre, se lo llevaron a los familiares. Sí.
0: Si no estoy mal, ya reviso y no estoy mal mañana.
1: No le llevaron prepagos ni nada de eso.
2: No,
1: sería
2: hombre, le llevaron los
1: prepagos. Sería bueno.
2: Le hicieron asado y todo, sí.
0: Ya prepago cuando cumple años, ya
1: pues. No, pero me gustaría.
0: 5 goles Messi. 4 Mbappé y 4 Haaland. Está candente, yo.
1: 4 Haaland también.
0: 5 Messi. Mm. Messi ha hecho todos los goles de Argentina.
2: ¿Para dónde Haaland?
1: ¿Dentro de la Haaland?
0: 4 Mbappé y 4 Haaland. Es de mucho jugador, es mucho goleador. Y no solamente con la selección, con su equipo, el Manchester City de Inglaterra.
2: Muy bien, son las 6 de la mañana, ya 22 minutos en Olímpica Estéreo, 6:22.
1: Oiga, director, y hablando propósitamente de fútbol, imaginé que un futbolista le dijo a un amigo ahí en la concentración, dijo, ¿por qué está aburrido? Dijo, no, mano. Me levanté una novia, le quitó la herencia a mi abuelo.
2: No jodas.
1: Le quitó la pensión
2: ¿qué
1: a mi
2: tal?
1: Papá.
2: No puede ser. No,
1: y a mí está que me quitan lo del sueldo.
2: Sí.
1: No jodas, dijo sí. O sea que usted se cuadró con un agua caliente. Dijo, porque pela lo que sea.
2: 6:22 en Olímpica Estéreo. Sí, señores, hoy juega la selección. Saludo para el señor del carro gris. Saludo para el R264. También está con Olímpica.
1: ¡Eso!

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1: Tengo un primo que es gordo, director, pero regordete, regordete. No, ahí en el centro comercial Conveima, señoritas y señoras sastres y costureras, mandó a hacer una camisa de flores.
0: No jodas.
1: Y primero acabó la primavera. No.
0: Ahí nos bolearon la mano en la moto. Un abrazo. Oiga, hidráulico, ¿cuál sería el gol más importante del año? 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

0: señor cerró la tienda de deportes. Sí, que porque no tenía pelotas para vender.
1: No puede ser, compañero. Y ahora esta hora son las 6 de la mañana, 28. Saludo para el O440, para el R462. También están con Olímpica, son las 6 de la mañana, 29.
2: Sí, golazo que metió al centro comercial con 20.

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1: Muy bien, y a esta hora por acá nuestros oyentes, buenos días, ¿qué dicen? Buen día.
2: Pues buenos días, señora Villa Olímpica. Betico, hágame un favor, corazón, es para averiguarle a ver si de pronto ya están pagando lo que es renta ciudadana, mi vida. Tengo usted muy buenos días, que Dios y la Virgen me los bendiga.
3: Sí, señor, ayer se reanudaron los pagos, lo habían suspendido por el tema de las elecciones.
1: Ah, ok.
3: Pero ya pueden ir a partir de hoy a Seato Garagana sin piquísimos.
1: Ok, perfecto. Dice por acá Olímpica, hola, buenos días, reportando sintonías de Beltrán, Cundinamarca, con Jamir Rojas. También dice, yo escucho Olímpica, un abrazo también, muchas gracias, bien, buenos días.
4: Olímpica, muy buenos días, le habla.
1: Buenos días.
4: El WTQ434 Mancha Amarilla de acá del Albergel, como amanece, con el arco iris.
1: Con el arco iris, salió el arco iris. Sí, señor, un buen día, señor.
5: Director, qué pena con usted, Sardino, su merced. Es que tengo un... Nos enviaron un servicio social. Dice que se extraviaron los documentos del señor Rubén Darío Noreña, Reina, ¿no? Rubén Darío Noreña, Reina, cualquier información, comunicarse a los números 316-419-7462. 316-419-7462. Se ofrece muy buena gratificación. Ya me dijeron, no quiero decirlo al aire, pero buena gratificación por recuperar los documentos de Rubén Darío Noreña Reina.
1: Bien, son las 6 de la mañana 30 en Olímpica Estéreo, 6:30.
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3: Policía Metropolitana de Ibagué.
5: ¿Qué pasó?
3: Despliega más de 1.200 uniformados para garantizar la seguridad en el desarrollo de la versión número 52 de Festival Folclórico Colombiano. La operación cuenta además con el apoyo de tecnología de vigilancia, parque automotor y dispositivos electrónicos que permiten monitorear en tiempo real los eventos y reaccionar de manera oportuna ante cualquier eventualidad. Les decía que en el marco de las celebraciones más importantes de los olivenses, la Policía Metropolitana de Ibagué confirmó un plan integral de seguridad que cubre todos los espacios de concentración masiva durante este Festival Folclórico Colombiano. El dispositivo incluye la participación de diferentes especialidades de la institución con presencia activa en terminales de transporte, hoteles, corredores viales y escenarios culturales. Los uniformados de la Policía Metropolitana acompañan desfiles, sí, reinados, tablaos populares, ferias gastronómicas y conciertos, garantizando la convivencia y la protección de propios y visitantes. La operación cuenta además con el apoyo de tecnología de vigilancia, parque automotor y dispositivos electrónicos que permiten monitorear en tiempo real los eventos y reaccionar de manera oportuna en cualquier eventualidad. El coronel Edgar Fernando López González, él es el comandante de la Policía Metropolitana de Ibagué, invitó a través de Olímpica Estéreo a la ciudadanía a disfrutar de las festividades con responsabilidad. Oiga bien, hidráulico.
5: Sí, señor.
3: Con responsabilidad.
5: Responsabilidad.
3: La invitación que hace la Policía Metropolitana a través de Olímpica Estéreo.
1: Bien, a esta hora son las 6 de la mañana 32 en Olímpica.
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1: El escrutinio en Colombia avanza entre felicitaciones a De la Espriella y las dudas de Cepeda. Dice que el escrutinio de la segunda vuelta de las elecciones presidenciales de Colombia avanza con rapidez en medio de felicitaciones a Abelardo De la Espriella, ganador según el conteo preliminar y las dudas de su rival, el izquierdista Iván Cepeda, cuyo equipo presentó más de 57.000 reclamaciones ante las autoridades electorales. Según el preconteo de La Espriella, ganó con 12.9 millones de votos frente a los 12.7 millones obtenidos por Cepeda, una de las diferencias más estrechas de la historia reciente del país, al imponerse por apenas 250.830 sufragios, un margen de 0.96 puntos porcentuales. El senador de izquierda aseguró hoy en una conferencia de prensa, creo que ayer, que su campaña actuará dentro de las normas legales y explicó que su equipo de vigilancia electoral presentó 57.189 reclamaciones ante las autoridades electorales para que sean revisadas durante el escrutinio. Además, Cepeda afirmó que no le asustan ni sus rugidos ni sus alaridos. Respuesta a declaraciones de La Espriella, conocido por sus seguidores como el Tigre, tras conocerse el resultado preliminar en el que pidió a su rival y al presidente colombiano

0: Gustavo Petro, que respeten la voluntad popular. A nosotros, que no nos amenacen, dijo Cepeda en una declaración ante la prensa en el que señaló que el país está dividido en dos mitades casi idénticas y simétricas y defendió la necesidad de abrir un diálogo nacional. Mientras Cepeda hizo esta declaración, de las Priest y su compañero de fórmula, José Manuel Restrepo, no se manifestaron tras su discurso del domingo y tuvieron una agenda privada. Son las 6:34 a esta hora.
1: ¿Cómo titula la prensa?
2: ¿Cómo titula la prensa en el Valle del Cauca, Beto Peña?
3: ¿Cómo titula la prensa, Mirabe?
2: ¿Cómo titula la prensa en Venezuela, director?
0: Conchale, vale. ¿Cómo titula la prensa?
2: ¿Cómo titula la prensa en Tuluá, Beto Peña?
3: No hablan tan. Ahí tienen un poquito los paisas.
0: Sí.
3: Tuluá, San Pedro.
0: No, Tuluá hablan caleño.
2: Sí,
0: no,
2: pero sí. Yo viví en Tuluá.
0: Sí. Hable como de los días.
2: Usted
0: le queda bien. Sí,
3: ¿cómo titula la prensa entonces?
2: Muy bien. ¿Cómo titula la prensa en Bogotá, director?
0: Hala, mi chino, ¿cómo titula la prensa? Sí, señor. Saludos al señor del carro blanco.
2: ¿Cómo titula la prensa en Yumbo?
3: Sí. Ahí se habla bien caleño.
0: Sí. Esa le queda buena, esa le queda buena.
3: Saludos para el M.
0: 966
3: más fuerte de risa.
0: Sí.
2: ¿Cómo titula la prensa en Brasil, director?
0: ¡Du Brasil! Saludos para el
3: N096.
0: Sí.
2: ¿Cómo titula la prensa en Ipiales?
3: ¿Cómo titula la prensa, chuta madre?
0: Ese también le queda bueno. Saludos para los del U839, Placa Blanca. También un abrazo, saludos.
2: ¿Cómo titula la prensa en Ibagué, director? Ya está acondicionado.
3: Sí, ya vio el titial y me ha puesto la gorra. ¿Cómo llama la gorra? No la.
2: ¿De Kepi? ¿Cómo titula la prensa en el barrio Morazurco de Pasto, Beto Pérez?
3: Ahí, Morazurco es la marca de un café.
0: No, no, eso es un barrio. Sí, un barrio.
2: Atención, encontramos al hombre más desorientado de la ciudad. Dicen que vive más perdido que un supositorio en el oído. Pues...
1: ¿Cómo titula la prensa?
2: Encontramos a un tipo tan inservible, con decirles que tiene más futuro un vendedor de BlackBerry.
1: ¿Cómo titula la prensa?
2: Encontramos una familia tan pobre, pero tan pobre, tan berracamente pobre, la señora o la familia mejor, que hacían un huevo tibio y con el agua que les quedaba pelaban los ratones del almuerzo.
1: ¿Cómo titula la prensa?
2: Viejito tan pobre, pero tan pobre viejito que en el velorio tuvieron que cobrar la entrada para poder pagar el cajón.
0: No.
1: ¿Cómo titula la prensa?
2: Recién casados se compraron una cama tan grande que las buenas noches se las daban por WhatsApp. No es...
1: ¿Cómo titula la prensa?
2: Y encontramos también un tipo tan tacaño, tan berracamente tacaño, que la mujer para ganarse el almuerzo se lo tenía que ganar jugando piedra, papel o tijera.
0: No.
1: ¿Cómo titula la prensa?
0: Saludos para el R661. También está con Olímpica, por aquí está José Mogollón, hoy estará con nosotros gratis en la Gran Tamalada Olímpica. Eso es por orden de llegada, para que lo tenga en cuenta, para que usted vaya llegando, hace la fila, llega, hace la fila y todo el cuento.

0: estar allá también. Tiene esta canción que se llama Mamacita también. Estará con nosotros José Mogollón. Lo acabaron de escuchar ustedes. Tiene esta canción que se llama Acuérdate.
1: Señor, mandemos por algo, director.
0: Yes. No estamos trabajando. Solo comida. Sí. Bien, por acá Olímpica. También Eddie Hernández, el pupilo de José Mogollón también.
1: Pero hoy es día especial, director.
0: Una música agropecuaria.
1: Sí, señor.
0: Sí, señorita.

0: Obviamente la gente empieza a llegar desde más temprano, empieza a hacer la fila, lleve sombrilla, porque
1: sombrilla.
0: Es para la sombra, no sí. para el agua. Ah, entonces cierto, lleve sombrilla y ahí empieza a hacer la fila y puede ir con los niños, puede ir el adulto, puede ir todo el mundo, es completamente abierto. Empiezan a hacer la fila, antesitos de las 5 abrimos, entregamos la boleta de entrada y la boleta del tamal, recogen su tamal y pues siguen para que sigan disfrutando de todas las actividades que tenemos para el día de hoy, nuestros artistas que nos estarán acompañando. Son las 6 de la mañana, 41 en Olímpica Estéreo, por acá a esta hora. Buenos días, escuchamos a nuestros oyentes, buen día.
2: Señores Olímpica, muy buenos días, ya Marcelo, Hidráulico Beto.
1: ¡Sale, papito!
2: Un excelente día, Dios me los bendiga, reportando sintonía desde Apicaleña.
0: Sí, señor.
2: Un saludo muy especial para todos los vigilantes que nos encontramos. Entramos de turno, bendiciones.
0: Eso, guarda Barrero, buen día.
3: Señores de Olímpica, qué pena molestarlo. Usted me puede decir qué vías están cerradas en el día de hoy.
0: ¿Qué vías están cerradas en el día de hoy? Ya vamos a hablar.
4: Pero sería a partir de las 10 de la noche, ¿no?
0: Sí, señor.
4: Durante el día no vamos a tener vías cerradas. Ya le voy a hablar del tema en segundos.
0: Bueno, siquiera, buenos días, Olímpica Estéreo, sintonizada desde muy temprano, desde Antofagasta, Chile. Un saludo a mi familia en Santropel Salado. Dios me lo bendiga. Gracias por tenernos informados desde la distancia. Yurani, un abracito para ti, mi amor. Muchas gracias por escuchar Olímpica. Saludos para la familia allá en Santropel. Son las 6 de la mañana, 42 en Olímpica Estéreo. Más noticias.
4: Listo el operativo de movilidad para el desfile de San Juan. Anuncian cierres viales y controles en Ibagué. Los cierres comenzarán desde la noche de hoy, martes, en el sector de La Bola, para permitir la organización del tradicional desfile de San Juan. Atención que la Secretaría de Movilidad de Ibagué anunció el plan operativo que regirá durante el gran desfile de San Juan, programado para hoy, para mañana miércoles, 24 de junio, en el marco del Festival Folclórico Colombiano. De acuerdo con la entidad, los primeros cierres viales iniciarán hoy martes a partir de las 10 de la noche en el sector de La Pola, punto donde se concentrarán las carrozas y delegaciones que participarán en el recorrido. Atención que el desfile partirá desde La Pola, avanzará por la carrera tercera hasta la calle 15, tomará la carrera quinta y finalizará en la calle 37. Asimismo, desde las 12 de la medianoche se implementarán cierres progresivos y pasos restringidos sobre la carrera quinta. Estas medidas se irán ajustando de acuerdo con los avances de la logística y del desarrollo del evento. Desde las 6 de la mañana de mañana miércoles, los agentes de tránsito estarán ubicados en diferentes puntos estratégicos de la ciudad de Ibagué, especialmente sobre las carreras cuarta y sexta, con el propósito de regular el tráfico y orientar a conductores y peatones. Nuestros agentes de tránsito estarán encargados de la regulación periférica del desfile, acompañando el desarrollo de esta importante actividad y garantizando las condiciones de movilidad para propios y visitantes, le dijo Olímpica Estéreo Camilo Martínez, nuevo secretario de movilidad. Las autoridades también anunciaron controles de embriaguez para los conductores que participen dentro del recorrido como parte de las estrategias de prevención y seguridad vial durante las festividades. Por su parte, el director operativo de movilidad, Giovanni Posada, invitó a los ciudadanos a utilizar el transporte público durante la jornada, indicando que cerca del 90% del parque automotor estará disponible hasta las 11 de la noche para facilitar los desplazamientos de residentes y turistas.
0: Saludos hasta ahora para el R083, acá, ¿no? También está desde Olímpica Estéreo, son las 6 de la mañana, 44, a esta hora aquí en Olímpica Estéreo. Oiga, tengo para contarles, Petro afirma que Colombia, Perú y Venezuela están ante una posibilidad de estallido. En medio de la tensión política que dejó la elección presidencial del domingo, el presidente Gustavo Petro aseguró que Colombia, Perú y Venezuela atraviesan una polarización que podría derivar en escenarios de violencia. Desde Panamá, donde participan los actos por los 200 años del Congreso Anfictiónico, el mandatario sostuvo que los tres países enfrentan una polarización máxima, que la principal responsabilidad de los sectores políticos es evitar que este se intensifique. Perú, Colombia, Venezuela están en una polarización más máxima, una posibilidad de estallido con la desestabilización del corazón del mundo, afirmó Petro, quien además aseguró que Colombia está dividida mitad y mitad, por lo que cualquier victoria electoral es, según él, limitada y obligada a buscar acuerdos. Son las 6 de la mañana, 45 minutos. A esta hora también a través de Olímpica Estéreo llega...
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0: Tirozo que.
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0: Martín Elías Junior ahí a través de Olímpica.
1: Atención, que escrutinio se diva que finalizaron con una variación inferior al 0,1% frente al preconteo. Luego de 18 horas continuas de trabajo, la Comisión Escrutadora Municipal de Ibagué culminó el proceso de escrutinio de la segunda vuelta presidencial 2026, confirmando una alta coincidencia entre los resultados del preconteo y consignados en las actas oficiales. O sea que oficialmente el ganador, Abelardo de la Estrella, obtuvo 176.576 votos, mientras que Iván Cepeda alcanzó 139.926.
0: Bien, a esa hora también a través de Olímpica, son las 6 de la mañana 51.

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0: temprano, más bacano con Olímpica Estéreo. Saludos para el R642, para el T022. También dicen, yo escucho Olímpica. Gracias por escucharnos a través de 94.3 Olímpica. Por acá, buenos días.
1: Buenos días, señores Olímpica. ¿Puede creer que estoy poniendo esta queja hace más de un mes?
0: ¿Qué le pasó?
1: Y esta es la hora y todavía no han recogido esa basura del Parque La Gaitana, el Coliseo La Gaitana.
0: Coliseo La Gaitana.
1: El Jordán, primera etapa.
0: Sí, señor.
1: Entre las manzanas 8 y las manzanas 12. Ahí es el sector. No estoy diciendo que ellos son los que botan la basura, pero ahí en esa esquina,
0: ¿sí?,
1: se encargan de botar escombros, ramas, muebles viejos. Y como les digo, hace más de un mes que estoy poniendo la denuncia y no, nadie recoge eso.
0: No, no, no. Saludo para Lu343, que nos regalen el datico escrito, ¿no? Por acá, a ver qué logramos hacer. Bien, a esta hora, CO001, calle Ruta 17, también la ruta de las fiestas. Nos envía por acá fotico, se ve muy linda, te quedó muy bonita la buseta, de verdad que sí. Y ahí, en la parte de adelante, pues tienen como... la gente le puede dar like y todo para que pueda ser ganadores a nuestra página de Facebook. Ahí es donde tienen que ingresar. Saludo para el Z593, también está con Olímpica.
2: Esa buseta no la adornó Gabo.
0: Pero este es Galler.
2: Galler, por eso.
0: Galler, no el inspector Galler.
2: No el inspector sino Galler, Galler.
0: El otro Galler. Sí, señor, el otro Galler.
2: Pero no, 17, fue la esposa.
0: Pero le quedó muy bonita, sí, de verdad que sí.
2: Felicitaciones,
0: sí,
2: Galler.
0: Bacana. Muy bien, también por acá dice Bernardo Restrepo desde Villaprado. También nos está reportando su
2: sintonía. Un abrazo, don Bernardo.
0: En la mañana de hoy, sí, un abrazo también, muchas gracias. Sí. Dice por acá un servicio social, se me extravió una billetera con documentos por los alrededores del batallón RUC y por el sector de la Policía Metropolitana. Ese fue el recorrido que hice. Los documentos están a nombre de Alexi Marelvi López. Alexi Marelvi López, cualquier información, 316-628-0808. 316-628-0808. Se pueden comunicar a ese teléfono. Por acá, Olímpica. Hola, buenos días, buen día.
3: Buen día, Bético Hidráulico. Dios los bendiga.
0: Dios los bendiga.
3: Este tipo, si no haya como hacerle la guerra a la gente buena. ¿Por qué no demanda a los guerrilleros y a toda esa gente que le está haciendo daño a la misma población civil? ¿Qué daño están haciendo ellos representándolos por allá? A eso sí los consiente y los apoya, a esos guerrilleros que le están haciendo daño al país y a la misma población. Dios los bendiga.
0: Dios te bendiga. Saludo para el P044, opinión de nuestros oyentes. Saludo para el Q097, para el señor del carro blanco, para el O334, para el R083.
4: Eso, a esta hora está en sintonía y va rumbo al trabajo en su vehículo. ¿Adivinen quién?
0: ¿Quién?
4: La señorita Sandrita Barón, la concejal de Ibagué, Sandrita Barón, Beto.
2: Un abrazo, concejala Barón.
4: Sí, señor, del Salado.
2: La mejor concejala, Iván,
0: yo. Un bendecido día, buenos días por acá en sintonía de Temprano Más Bacano. Muchas gracias por escucharnos también, ahí nos reportan sintonía. Hermoso amanecer también, saludo para el P950 desde la vereda Charco Rico Bajo. Feliz y bendecido día, nos envían por acá una fotico, se ve el amanecer naranja con los colores de Olímpica Estéreo. Muchas gracias a la persona que nos los envía. Dice por acá Olímpica, buenos días, 0460, hoy por la 43, iniciando labores, listo para recoger a todos los de la Tamalada Olímpica el día de hoy. Sí, señor, es una de las rutas sanjuaneras, 60460, ruta 14, brindándoles una muestra de nuestro folclore a todos los ibagreños y, por supuesto, prestando un buen servicio. Un abrazo también, le quedó lo más de bonita, nos envía por acá también video, una de las rutas sanjuaneras. Y se ve lo más de bonito. Muchas gracias también. Muchas gracias por compartirlo a través de Olímpica Estéreo. Por acá, buenos días, Olímpica.
5: Yo, muchachos. Buenos días. Mil bendiciones.
0: Señor.
5: Reportándole sintonía, Daniel de la Ola Amarilla. Estamos por aquí en Picaleña, los tubos de Picaleña, Betico. Camillando con la bendición de Dios y con la amarillita puesta, porque hoy juega mi selección.
0: Eso.
5: La selección Colombia, bendiciones, muchachos.
0: Sí, señor, así es, un abrazo. Muchas gracias también. Por acá con Olímpica Estéreo. Dice por acá, a ver, así quedó, dice por acá.
6: Nos envían el video. Pero Javier, me invita a que me acompañe a la ruta 21, a la ruta deliciosa. Estamos para la ruta 21 hoy.
0: La ruta de mis fiestas es lo que nos envían por ahí. Muchas gracias. Saludo para Martica Aguilar. También está con Olímpica Estéreo.
2: ¡Martica!
0: Llueve y hace sol a la vez. Confa, Tolima, Salado. Nos estaban reportando desde bien temprano también. Muchas gracias, sí, señores.
2: Saludos también para Jorgito Espinosa. Abrazo, mi Dios querido, aquí en el barrio Cádiz.
0: Muy bien, para acá, buenos días, Olímpica.
7: Muy buenos días, saludos de Bogotá, soy Carolina Murillo, como todos los días escuchando.
0: Carito,
7: la número uno, Ibagué.
0: Sí, señor.
7: Y para decirle a mi familia en el barrio Embalá que los amo mucho y que me esperen hoy, que con la ayuda de Dios estaré allá. Feliz y bendecido día para todos. Y un abracito a mi gran amigo Betico Peña, amiguito. Dios te bendiga, te quiero mucho. Un abrazo.
4: Uy,
7: feliz
4: mamita.
7: Feliz día para todos.
2: Ella me va a perder la fiesta, ¿eh?
4: Sí, no, ni
2: perder. Ella con su esposo y sus hijos en Bogotá.
4: Sí.
2: Un abrazo para Carol Murillo. Trabajó mucho tiempo en la Universidad de Ibagué.
4: Carolina Murillo.
0: Saludo para el M703. También está con Olímpica reportando sintonía. Hola, Amarilla 777. También dice: yo escucho Olímpica. Dice por acá, señores de Olímpica, Dios los bendiga. Ruta La Chimuela, la San Juanera, subiendo por la ruta 37. Dios los bendiga a todos para que me hagan el favor y me puedan colaborar en mi votación. Que pueden buscar mi página por la página de Facebook, por Transmusical 0699. Dios los bendiga. Dicen por acá también. Ahí está un abrazo, también La Chimuela está toda bonita y nos ha enviado ya varios videitos, varias foticos también. Dice por acá, amigos Olímpica Estéreo, buenos días, ¿qué necesidad hay desde hoy que no hay desfile? Cerrar el carril izquierdo. Saludo para el Z728 también. De La Quinta bajando, dice, movilidad, la 42 sentido ferrocarril hacia La Quinta está cerrada y controlada por agentes de tránsito. Solo se permite el trayecto de La Quinta hacia La Ferrocarril.
2: Consulté con la gente de movilidad y la culpa no es de ellos.
4: ¿De quién es?
2: De Espacio Público.
4: ¿Y por qué?
2: Lo mismo está aconteciendo en el barrio La Pola. Colocaron la baranda y ocurre que cerraron para que la gente pase de una calle a la otra. Y en La Quinta no.
4: No,
2: o sea, en La Pola tenían que hacerlo igual que La Quinta.
4: Sí.
2: O sea, está bien a partir de las 10 de la noche hoy.
4: Mano, sí.
2: Pero, por ejemplo, hoy, la gente de las tiendas, la gente que va a salir de la casa a hacer alguna gestión.
0: Claro.
2: O sea, me parece que cometieron un error, pero bárbaro. Está berraca la gente del barrio La Pola. Estamos hablando de la tercera.
4: Claro, y eso claro, no lo pueden hacer.
2: No pueden hacer.
4: No puede limitar la libre movilidad del ciudadano.
2: Está bien, hágalo desde las 10 de la noche de hoy.
4: Sí.
2: Están diciendo que a partir de las 10 de la noche de hoy, dice el comunicado de la alcaldía, cierre total. Pero ya lo están haciendo desde ayer en el barrio La Pola.
0: Saludo para el R374. También está con Olímpica. Son las 7 de la mañana, 10 minutos en Olímpica.
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0: Saludos para el N286 R374.
2: La gente
0: el
2: Libertador no puede salir a tercera con quinta.
4: Nada, no.
2: Tiene
4: puede.
2: Que subir por la Gogó.
4: ¿Hasta la Gogó?
2: Tiene que subir por allá. Cuando normalmente salen la tercera con quinta.
4: Sí, señor.
2: No lo pueden, porque está cerrado todo eso.
4: Pues a vuelta tan brava les toca hacer.
2: Atención, que esta es la identidad del hombre hallado muerto.
4: Controles.
2: Y amarrado de pies y mano en el corregimiento de San Juan de la China. Recordemos que a él lo mataron de la madrugada de ayer. Y las autoridades lograron identificarlo. Las autoridades mantienen un operativo en la zona para esclarecer los hechos del más reciente crimen en Ibagué. Las autoridades avanzan en la investigación del homicidio de un hombre cuyo cuerpo fue hallado en zona rural del corregimiento de San Juan de la China, zona rural de la capital tolimense. La víctima respondía al nombre de Fabián Alonso Tuberquia Cerna, apellidos paisa,
4: antioqueño,
2: de 34 sí. años de edad, oriundo del municipio de Belén de Umbría, Risaralda.
4: Ajá.
2: Belén de Umbría, Risaralda. El secretario de gobierno de Ibagué, Francisco Espín, confirmó a través de Olímpica Estéreo que tras conocerse el caso, se ordenó el desplazamiento inmediato de un pelotón del Ejército Nacional hacia la zona, con el fin de apoyar las labores investigativas junto a la Policía Metropolitana. De acuerdo con el secretario de gobierno, el cuerpo presentaba múltiples heridas por armas de fuego y según las primeras indagaciones, el hombre no era reconocido por los habitantes del sector ni tendría vínculos conocidos con la comunidad del corregimiento de San Juan de la China.
0: Son las 7 de la mañana, 12.
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0: Marta Peralta recobró la libertad tras terminar su indagatoria por caso UNGRD. La senadora Marta Peralta del Pacto Histórico recuperó su libertad luego de culminar la indagatoria ante la Corte Suprema de Justicia dentro del proceso relacionado con el escándalo de la Unidad Nacional para la Gestión del Riesgo de Desastres UNGRD. La congresista había sido trasladada a las instalaciones de la Dijín de la Policía en Bogotá mientras avanzaba la diligencia judicial después de que la magistrada Cristina Lombana ordenara una restricción de libertad al considerar un posible riesgo de incomparecencia al proceso. La defensa de Peralta había presentado unas habeas corpus argumentando que la decisión no estaba suficientemente sustentada. Sin embargo, la magistrada defendió la medida y pidió negar el recurso. Tras finalizar la diligencia, la senadora quedó en libertad y aseguró que seguirá asistiendo a los llamados de la corte.
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2: Tres hombres fueron enviados a la Guantoca.
0: ¿Qué?
2: Tras operativo en el municipio de Mariquita, norte del Tolima. Los tres capturados fueron sorprendidos con gran cantidad de estupefacientes y munición en la zona rural de esta municipalidad. Les decía que tres individuos fueron enviados a prisión luego de ser capturados con estupefacientes y munición durante un operativo de la policía en la vereda El Cuñado, zona rural del corregimiento de Mariquita. Vereda El Cuñado.
4: El Cuñado.
2: Se trata de Cristian Camilo Telles, José Ali Mendoza Moreno y José Luis Parra Ospitia. Hablo de los tres individuos enviados a la Guantoca,
4: sí,
2: quienes fueron cobijados con medida de aseguramiento en centro carcelario. Les decía también que según las autoridades, los hombres fueron sorprendidos en fragancia y durante el procedimiento les incautaron varias dosis de marihuana y bazuco listo para su comercialización, como también munición para revólver, teléfonos celulares y gran cantidad de dinero en efectivo. Se cree que producto de la venta del microtráfico.
0: Ahí en esta hora, 7 de la mañana, 14, hoy la gran tamalada olímpica. 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Allá los esperamos. Saludo para el P243.
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0: Saludo para el Z164 54 154. Yesid, que ya lleva la camiseta, vea.
4: Oye, Yesid, popular carepiera.
2: El hombre de Ataco.
4: Y Ataco Tolima, Ataco, uno Tolima. De los mejores representantes que tiene Ataco en Ibagué.
0: Un abrazo para él. Ataque sicarial en los patios. Dejó un muerto y un menor herido tras volcamiento de camioneta. Un nuevo hecho de violencia sacudió al municipio de Los Patios en el área metropolitana de Cúcuta. Un hombre murió y un menor de edad resultó herido en medio de un ataque sicarial ocurrido sobre el anillo vial oriental, cercanías de la estación de combustible de Chaparral. De acuerdo con la información preliminar, la víctima se desplazaba en una camioneta Renault Oroch gris en compañía de una mujer y un niño cuando fue interceptada por hombres armados que se movilizaban en motocicleta y abrieron fuego contra el vehículo. En medio del ataque, el conductor recibió varios impactos de bala, perdió el control de la camioneta, terminó saliéndose de la vía hasta volcar a un costado de la carretera. La escena generó pánico entre quienes transitaban por el sector y obligó a la rápida reacción de la comunidad, que auxilió a los ocupantes del automotor mientras llegaban las autoridades y los organismos de socorros. El hombre fue trasladado a un centro asistencial, pero falleció debido a la gravedad de las heridas.
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2: Señores, 9 de la noche hoy.
4: ¿Qué hay?
2: Colombia, República Democrática, el Congo.
4: Ya con tamalito en el buche, vamos a ver el partido, señor.
2: Para nosotros, una sola duda.
4: Sí, señor.
2: El técnico la tiene clara. Sí, son de volteo, pero él debe tenerla clara en cuanto a la nómina.
4: Sí, señor.
2: Para nosotros, una sola duda, y sería si va Suárez o Córdoba.
4: O Córdoba, ¿no?
2: Él prefiere a Córdoba. Porque un jugador de choque, de fuerza, que es la mayor virtud de los africanos.
4: Sí, señor. Oiga, sí, sí, corpulento, claro.
2: Mientras que Suárez es un hombre más de área.
4: O sea, ese es como medio...
2: De velocidad.
4: Sí.
2: ¿Cómo?
4: No, medio, sí, así, flaquito, delicado.
2: Pero usted no dijo eso.
4: No, ¿qué dije? Ya, señor, no vaya a decir porque me fui.
2: Suárez es más, tiene más gol.
4: Más débil.
2: No, sí. Tiene más gol que Córdoba.
4: Ah, bueno.
2: Pero Córdoba es más fuerte, de choque,
4: sí,
2: arriba.
4: Venga para acá, suba, baja, tú un corra.
2: Entonces, fijo. Camilo Vargas, ojo con lo de Camilo Vargas.
4: ¿Por qué, papito?
2: El partido amistoso, ¿se acuerda?
4: No le fue
2: con
4: bien.
2: Croacia o con Francia, que la atajó, el gol fue de él.
4: Sí, señor.
2: Seguro.
4: Sí, señor.
2: Y el gol que nos hace Uzbekistán es todo de él.
4: También, ¿no? Sí, salió ahí a cogerla con las nalgas ahí también.
2: Ojo, pues. Entonces, fijo Camilo Vargas.
4: Camilo Vargas.
2: Además, lo quiere mucho en México.
4: En México.
2: Lo quiere, señor, mucho.
4: Le van a apretar una vieja y todo, señor. Una vieja gloria del fútbol.
0: Casi como me tumba el celular, vea.
4: Casi se tira el celular.
2: Señores. Laterales, otro que tiene que mejorar, porque muy flojito, Mojica.
4: Mojica.
2: Muy flojito.
4: Sí.
2: Él en España juega bien.
4: Sí.
2: Pero muy flojito. Fijos y Muñoz.
4: Muñoz, que mucho muchachazo.
2: Y sabía que fue de las barras de Atlético Nacional.
4: No, no supe.
2: Y fue barrista.
4: Sí, no supe. Él es Betulia, de Betulia, Antioquia,
2: sí, Antioquia,
4: ¿no?
2: Sí. Pero fue de las barras de Atlético Nacional.
4: Barras.
2: Ahí de las barras. Pasar
4: a la
2: selección
4: fútbol.
2: Colombia,
4: bueno, mío. Bueno.
2: Él apareció en Itagüí.
4: Sí.
2: Nacional, y lo vendieron.
4: Y Beto, tengo que entendió que es la segunda historia o tercera de esto que sucede con una barra, un jugador que sale de una barra, sí.
2: Ya. Vea, entonces, Muñoz por derecha, Mojica por izquierda.
4: Sí, señor.
2: Los centrales, Lukumi y Davinson.
4: Ahí no hay.
2: Ahí
4: no hay.
2: El Lukumi, mucho jugador.
0: ¿Va a echar chistes?
2: Ya.
4: No, director, Lukumi, el negrito que juega con la selección.
0: Tómeme el celular y verás. Saludos para el señor del carro negro. Ayer nos envió mensaje. No sé si lo alcancé a pasar, pero el niño nos habló ayer. Un abrazo para ellos, que les vaya muy bien.
2: Volantes de marca Lerma. Y es de puerta muy bueno.
0: Salón para el T765 también.
2: ¿Sí?
4: Sí, ahí tiene, salió ya. Chisme que va a ser papá.
2: De Creativo James y Arias. Y en punta fijo, Luis Díaz. Y
4: ¿no?
2: La otra duda para nosotros.
4: Sí, señor.
2: Si va a Córdoba, el chocuano, figura y goleador en Rusia.
4: Sí.
2: O si va Luis Díaz, figura en el fútbol de Portugal.
4: Ahí.
2: En el Sporting Lisboa, de ese país.
0: Saludos para el R654, también está con Olímpica Serio, son las 7 de la mañana, 18 minutos.
4: ¿Qué, hermano, bien o no?
0: ¿Qué pasó, Pingo? ¿Cómo amaneció? No, le voy a dejar la de la selección colombiana.
4: Gracias, señor.
0: Este, por ejemplo.
2: Uy, hermano.
4: Bonito, déjelo.
2: No,
4: Pingo. Uy, este jigüepelón, ¿sabe?
2: Pingo, ahí me va a pesar con usted, mano.
4: Director, vean.
2: No, esa perra viva que usted...
4: Pero yo vivo, no es que yo viva triste, sino que la señora me da por educarme, por mi bien, me pega. No. Y eso está bien, porque si a usted le pegan para que usted sea buena persona, un gran ser humano.
2: Que le ha pegado uno a la mujer, no es a pendejo, hermano.
4: Pues mi mamá me pegó cuando chino que solo me daba.
2: Ella lo parió.
4: Sí.
2: Ella lo parió.
4: Pero la vida me educó también, pero me está educando más esta.
0: Ah,
4: sí, porque yo me puedo volar por donde las indias, ¿sí me entiende? Pero ella me educa y dice, eso no se hace. Ella me educa, ¿sí? ¿Me
2: pero entiendo? Le pega.
4: Porque uno puede botar la plata allá donde ella. Sí,
2: pero sí. Ella le pega.
4: Pues sí, pero
0: usted de todas formas va. No se hace, pero usted va.
4: No, de todas maneras va. Pero no hable muy duro que Fanny me pone brava y me regaña. Okay.
0: Bueno.
4: Oiga, imagínese que me puse a hablar con un amigo y le dije, mano, yo qué hago que mi mujer por todo me regaña, por cualquier cosa me alza la voz, me grita. Le dije, me dijo, pues hermano, cuando lo vuelva a gritar, pélele los dientes. Le dije, pero ¿cuáles? Y ya me los tumbó todos.
0: 7:20 en Olímpica Serio, 7:20.

0: Bien, son las 7 de la mañana 25 por acá nuestros oyentes a esta hora. Buenos días.
1: Muy buenos días. Buenos días. Tenemos atracón entre la 41 y la 43 con Quinta. Hay 6-7 agentes de tránsito, pero se miran del uno al otro y no ejercen la labor que es regular el tráfico vehicular. Fácil sino mirar cómo pasan los vehículos en este hermoso tranconcito. A ver quién les pone orden, quién les pone algo, porque la verdad no ejercen la labor como la tienen que ejercer.
0: Listo, mi señor. Vamos a hablarnos, a ver si apretamos por acá, Olímpica. Buenos días.
2: Jefecito, buenos días. ¿Qué?
0: Buenos días, mi señor.
2: Hidráulico, Beto, Maleta, todo el equipo de Olímpica.
0: Sí, señor.
2: Jefecito, señor. Ojalá pueda regalarme unos segunditos.
0: Claro que sí,
2: con para enviar un saludo de condolencia a la familia Galeano Rodríguez, familia del padre Gilberto Galeano.
0: Gilberto Galeano.
2: Tristemente falleció el día ayer en Ibagué.
0: Sí, señor.
2: Jefecito, Gilberto. Estuve en muchas parroquias en Ibagué.
0: Eso lo dijeron.
2: Pero también fue un hincha y acompañó mucho al Deportes Tolima. En su, con su oración, celebrando la misa con los muchachos del Deportes Tolima. Para las personas que los conocimos, fue un gran hombre, gran amigo, buen consejero. Que Dios lo tenga ya, allá en donde
0: su gloria,
2: lo tenga.
0: Sí, señor.
2: Gozando de la paz y de la. Y de la eternidad. Gracias, sí, Olímpica. Sea. Olímpica, la mejor. Y pesar que en medio de estas fiestas tengamos que reportar esa triste noticia, jefecito.
0: Sí, señor.
2: Un abrazo para toda la familia Galeano Rodríguez. Y que desde aquí, desde la distancia, los acompañamos. Gracias, jefecito.
0: Listo, mi señor. Gracias a usted también por lo que nos cuenta. Ahí está. Sí, señor. Un saludo de condolencia también de parte de Olímpica Estéreo para la familia de él. A través de Olímpica Estéreo son las 7 de la mañana 27.
3: Familia Olímpica, buenos días.
0: Buenos días
3: para todos. Bendiciones y éxito en este maravilloso día.
0: Eso.
3: Las bondades y las bendiciones de Dios. Este día tan hermoso. Arco iris espectacular.
0: Sí, señores. Oiga, buen día, familia Olímpica. Edwin Gutiérrez reportando sintonía. Siempre con la mejor, ya comiendo tamal. Edwin, un abrazo. Ya saben.
4: ¿Dónde está? ¿Dónde me lo encontré?
0: Sí.
4: Ahí por el sector de Fuente de los Rosales para abajo, por el Ambalá.
0: Sí, por ahí te lo encontraste.
4: El lavadero de carro y todo el muchacho que viene, Luisito Gutiérrez. Ah, no.
0: Este es Edwin Gutiérrez.
4: Este es Gutiérrez. El otro Edwin, el de arriba de la Pola, recuerda el Edwin de los Tintos.
0: Ah, ok. Ah, ya sé cuál.
4: Ya
0: sí, sí,
4: cuál
0: sí, sí.
4: Ese, me
0: sí, sí. No, este es Edwin Gutiérrez. Él está en la. Cuarta, ¿sí? Como con 16.
4: ¿Con
0: entre 15 y 16. Por ahí está Edwin Gutiérrez. Un abrazo, Edwin. Son las 7 de la mañana, 27 minutos en Olímpica Estéreo. 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Son las 7 de la mañana con 28 minutos. Alcibiades de Carabalí Moquera, ¿cómo amaneció?
5: ¡Ay, señor director!
0: ¿Cómo le voy?
5: Quiere saludarlo yo. Bendición infinita para usted. Para toda su clientela, para toda su vasta audiencia. Buenos días para el morocho de la radio.
6: ¿Va a ir a la Tamalada Olímpica hoy?
5: Ya, ya estaremos temprano, muy temprano.
6: ¿Cuerpo lo invitaste?
5: Yo suelto.
0: Sí, sí, sí.
5: Gracias, señor director. Yo suelto este micrófono y en pura de raca arranco para allá.
6: ¿Y aquí va, sí, aquí va
0: pero
6: a ser...
0: todo es completamente gratis, sí. 5 de la tarde, sí. Por orden de llegada. La gente llega, hace la fila, hace la fila.
5: Ah, bueno,
0: hace
5: bien.
0: La fila, luego salimos, le entregamos su entrada, sí. Con la reclamada del, sí. Del tamal y listo, y la gente sigue.
5: Ah, bueno.
0: Pueden ir niños, pueden ir adultos, puede ir el primo, no el tío, el sobrino, todo el cuento. Sí, sí.
5: No
0: lleva
5: a vender aguapaneles, cebada, ni nada.
6: No. ¿Y el ciudad tiene que hacer fila?
5: Aguardientico.
0: No, él entra por detrás.
5: Yo entro por otro lado, bendito sea Dios, gracias.
0: Él entra por detrás, sí.
5: Por sapo no va a entrar.
0: Buenos días, jefe. ¿Qué? Vivero Móvil, Barrio La Unión, en sintonía total. Un abrazo, muchas gracias, señor.
6: Te voy a ayudar y me está atacando.
5: No, señor, porque yo entro bien, por fortuna hago parte de este glorioso equipo que se llama Los Celestes Olímpica Estéreo, Los Galácticos Olímpica Estéreo.

0: Una fila, hoy gana este, ¿no?
1: Todo,
0: le entregamos al que esté parado en su fila.
1: Pues papá, me va a cagar el negocio.
0: No, hoy gana este, vea, ahí te pago, vea. Ah, señor.
2: Sí, director, lo estás colaborando y vas a negociar. Olímpica va a ser todo gratis y él va a cobrar.
1: No, pero que lo que pasa es que... Es que
2: Olímpica hace el evento todos los años gratis.
1: Sí, gratis, pero es que como Olímpica piensa también en sus seguidores, no, en su gente, en la gente que lo escucha. Entonces, yo como
0: el L687 dice que usted es una rata, mandó a decir, vea. Que usted es una rata.
1: Y entonces el colega Alberto me está colaborando.
0: ¿Quién?
1: El colega Alberto, ¿lo conoce? Colega Alberto que se aburrió de chochales. Alberto ahora está colaborando con los nuevos puestos de la fila para reclamar el tamal.
2: Me está preguntando Bertul Varelo que cómo hace para reclamar dos tamales. Para comerse dos tamales el estilo Andrés Avilán.
1: Señor, sencillo.
0: Ya come hasta cuatro.
2: No. ¿Cómo hace? ¿Cómo tiene que
1: hacer? Sudado con las hojas.
0: Por eso no lo llevamos.
1: ¿Y cuál las hojas y toma el jugo?
2: ¿Cómo tiene que
0: hacer? Saludo para el R654 676. Para Michael también pasó hace un momentico. R083. También están con Olimpia.
2: ¿Usted le puede vender uno a Bertulfo?
1: Sí, que yo le vamos a beber Tulfo. Y yo le vamos a vender el
2: puesto. Oiga, director.
1: Es 18 mil.
0: Va a poner a beber Tulfo a beber.
2: Que lo va a vender, está diciendo que lo va a vender.
1: No.
0: Es gratis, mijo, es gratis, papito.
1: Niño, la silla con sombrilla. Le vendemos el puesto 18.800.
0: No, mi rey, oye.
1: Viene con silla, sombrilla, termagüe tinto.
0: ¿Qué tal? Menos.
1: Viene con baño privado y los servicios incluidos y con posibilidad de comprar el lote.
0: No, que hoy gana es menos ese lote de Mercacentro número 10. Mira, a esta hora vamos con resultados.
2: Mira que va a llevar la costeña.
1: La costeña, no conozco.
0: Siguieron charlando,
1: costeña.
0: Ella, pues. Que Alcibiades es una rata. Dice por acá, a esta hora vámonos con resultados a través de Olímpica Estéreo. Saludo para el UP473. Ya lleva la camiseta de Colombia también. Oiga, Tolima 35-95. Cundinamarca 06-23. Tolima, la tierra, la casa 35-95. La Antioqueñita 1-96-03. Dorado Mañana 02-63. Cafeterito Día 57-59. La Fantástica 1-91-93. El Samán de la Suerte 93-56. Sinuano Día 29-92. Pic 3 Noche 9-61. También está con Olímpica Estéreo. Salúdeme a Luis. Dice que el Astro Sol 83-18. Capricornio. Chontico Millonario 18-80. La Paisita 1-25-67. El Fijado de Oro 20-59. La Culona Día 83-98. La Caribeña 1-75-23. Dice que Sinuano Noche 45-05, Pic 4 Noche 73-57, el Motilón 1-40-19, Dorado Tarde 66-66, la Antioqueñita 2-06-24, la Paisita 2-12-56, Chontico Noche 04-78, Pic 3 Día 182, el Astroluna 47-00, el signo Aries, el Motilón 2-54-82, Cafeterito Noche 97-37, la Fantástica 2-48-30, la Caribeña 2-13-83, la Colona Noche 12-63, el PIC 4 Día 19-70, son los resultados a esta hora también a través de Olímpica Estéreo. Llega el piropo de Alcibiades. ¿Para quién va?
1: Para un amor que tengo por ahí, una costeña que me dijo que me presentó el señor Jaime. Ah. Él no pudo con ella.
0: ¿El sábado?
2: La presentó, sábado.
0: ¿Cuál de las dos? ¿La más grande o la más chiquita? La que estaba subida en el andén.
2: ¿Tiene el nombre ahí?
1: Sí, señor. La que le mandó saludos a don Jaime, pero yo me la quiero desequilibrar.
2: Aclaramos, ellas trabajan en una EPS.
1: Pero le mandó saludos. Y a Jaira.
2: Eso,
1: la Jaira ya le mandó saludos a Alberto. Dijo, ese moreno me llama la atención, me atrapa, me atrae. El aroma de de hombre masculino, de ganador, de
0: exitoso. La invitó al lado, nos invitó a todos.
1: Sí, nos abrió a todos y se hizo con él.
0: Bueno, ya, hacele.
1: Prende el fogón.
2: Tranquilo.
1: Prende el fogón y lo quiere apagar. Pero el piropo dice así.
0: Pensé que era para alguien.
1: De los tamales que va a repartir Olímpica Estéreo.
2: Gratis.
0: De mi corazón y mi alma.
1: De mi corazón y mi alma y mi vida.
0: Sí.
1: Tú tienes un tamal que se parece a Ricky Martin.
0: Sí, ¿por qué?
1: Porque cambió el chorizo por arepa.
0: 7:33, Alexis Escobar también va a estar esta noche con nosotros en la Gran Tamalada Olímpica. No te lo pierdas, 5 de la tarde, Mercacentro 10, allá te esperamos el día de hoy.
1: El que necesita el puesto que hable con Alberto Jaime.
0: No.

0: Sí, señores, él era Alexis Escobar. También estará hoy con nosotros Gran Tamalada Olímpica a partir de las 5 de la tarde. Fuerte abrazo, gracias. También ahí estaremos. Toda la gente que quiera ir puede ir con toda la familia. Ahí sí, señor, 5 de la tarde. Pero la fila se empieza a hacer desde más temprano. Usted llega, hace la fila, llega, hace la fila, llega, hace la fila, llega, hace la fila. Luego hacemos las entregas para que la gente pueda salir también ahí. Son las 7 de la mañana, 36 minutos. Oiga, José Mogollón también estará ahí con nosotros en esta gran actividad. Cruel Estocada, esta es una de sus canciones. Acuérdate también. También se volvió a cerrar. No sé qué le pasó.
1: ¿Sí?
0: Bien, sí, señores. También estará por ahí Eddie Hernández. El pupilo de José Mogollón también va a estar ahí con nosotros. Y también estará la Corte Celestial.
1: De la Corte Celestial.
0: Va a estar con Olímpica. Sí, señores, óigalo. Saludo para el L556, también está con Olímpica, no se lo van a perder, es hoy, es hoy. No te lo pierdas con Olímpica Estéreo. Hola, buenos días, ¿qué dicen? Buen día.
2: Muy buenos días, señores Olímpica Estéreo.
0: Señora, ¿cómo amanece? ¿Qué
2: para
0: tal?
2: Para hacerles una pregunta, ustedes sí, que saben, ¿señora?, que habían dicho que iban a cerrar las vías aquí en el barrio Las Ferias, que porque no dejaban hacer la, no iban a hacer la feria aquí, ¿no? ¿Qué saben ustedes?
3: No entendí. No, no, es como, no, es que
0: no, no
3: es
0: la,
3: que,
0: la suspendieron, mi, o sea, amor, la corrieron de fecha.
3: Exactamente. ¿No? Sí. Es más, no han definido la fecha, pero hablan de entre agosto y octubre. No es que las hayan, las hicieron por recomendación de las autoridades.
0: Sí, señor.
3: Es más, y entiendo que lo más interesado son los habitantes del barrio.
1: Pero lo que pregunta la señora, el interrogante, es que ¿por qué cerraron las vías?
0: O sea, ¿por no, qué las cerraron? No, no, sí, que ¿por qué las cerraron? Pero no hay, no hay actividad.
1: Y no hay actividad, la están cerrando.
3: Esa es la cosa. Vamos a preguntarle, esto lo está manejando directamente espacio público. Porque la señora tiene razón. Si no va a haber feria,
1: sí,
3: ¿por qué cierra?
0: Saludos para el ERE 847. También está acá Olímpica por acá. Buenos días.
4: Olímpica, Olímpica, se metió.
0: Eso.
4: Jefecito.
0: ¿Qué?
4: Saludos,
0: señor.
4: Un alejito, jefecito.
0: Alejito.
4: ¿Qué?
0: ¿Cómo vamos?
4: Dos cositas fundamentales. A ver, el secretario, señor Espín. Por favor. Más operatividad Comuna 7, va a urbanización Villa Cindy, consumidores, no respetan las escuelitas de fútbol, metiendo vicio, echándole humo a las personas constantemente. Y algo constructivo, por favor, no dejemos deteriorar la vía Libertador Chapetón. Muchas gracias.
0: ¿Qué? Eso, ¿qué? Un abrazo.
3: Me confirma, la señora nos pregunta es que si es verdad que van a cerrar vías como protesta porque no van a hacer la feria. La fiesta, la feria.
1: ¿Sí? Eso es lo que me están diciendo. ¿Van a protestar por eso?
3: Sí, exacto. Mira. Eso que me está diciendo Secretaría de Movilidad, que ellos también ya recibieron la queja. O sea, e inconformidad por parte de la gente en el barrio de la feria. Oye, muchos que tenían listo.
1: Sí, claro, claro. Las ventas, sí, claro, la venta callejera.
0: Pero igual eso se viene diciendo hace días, ¿no? De que había una cancelación.
1: Sí.
0: Saludos para el Z683, señores de Olímpica, un favor. Yo podría acompañarlos para la tamalada olímpica. Mi buseta tiene tamalitos artesanales. Para ayudarles, claro. Allá te tocaría parquearte afuera. Pero no sé si haya inconvenientes porque ahí nosotros nos exigen un tema de tránsito. Entonces, no sé, vamos a preguntarnos. Pero, sí podría, sí, ir un rato al menos ahí para que. Desde antes de la entrada podría ser. Saludos para Sandrita también desde la lejanía, como siempre, escuchando mi Olímpica Estéreo, mi preferida, juiciosos. Mis niños, les deseo hoy todo lo mejor. Un abrazo, bendición. Ah, Sandrita no va a poder ir a la Gran Tamalada Olímpica. Son las 7 de la mañana 40. A esta hora llegamos con más información aquí en Olímpica Estéreo. Saludos para el del gas, vea, y va con Olímpica Estéreo el K455. Ah, es agua potable.
1: Es agua,
0: ah, bueno, agua potable, yo es que el del gas, vea.
3: Preocupación por incremento de incendios forestales.
0: ¿Qué?
3: En la ciudad de Ibagué.
0: ¿Dónde?
3: Organismos allá, de socorro, ¿no?, revelaron que solo durante el fin de semana se presentaron 6 conflagraciones y exponen que en su mayoría estas emergencias están siendo provocadas por los mismos ciudadanos. El director de bomberos de Ibagué, Jean Pinea, reveló que durante el fin de semana se atendieron múltiples incendios forestales en la zona urbana de Ibagué, ni siquiera en la zona rural.
1: No, joder.
3: En la zona urbana.
1: Sí.
3: Esto, durante el fin de semana se reportaron 6 emergencias, las cuales fueron atendidas de manera directa por los bomberos oficiales. Y estas se presentaron en diferentes puntos de la capital tolimense. Uno de los sectores recurrentes fue Nueva Castilla, en la comuna 8 de Ibagué. Según el funcionario, mostró su preocupación por las constantes emergencias que se han generado en la zona de Nueva Castilla, comuna 8 de esta capital. Estos incendios, en su mayoría, han sido provocados por la mano del hombre, ya que se han dado donde se hacen diferentes quemas de cobertura vegetal, por lo que es importante señalar que en zonas como Nueva Castilla se hace vigilancia permanente.
0: Saludo para Lizardo, el O563 también está con Olímpica Estéreo. Calentano, buenos días, bienvenido.
5: ¡Sí, señor!
0: ¿Mañana va a desfilar?
5: Mañana vamos a salir en el desfile Calentano y todo el combo de Olímpica Estéreo, ¿sí, señor?
0: Sí, señor.
5: Vamos a estar todos ahí con Beckton, con Rabón, con todas
3: Gabo,
5: la niña Rabo. Malefa, mamacita.
3: Maleja.
5: La más linda, más muchacha.
3: Maleja.
5: Una negrota.
3: Maleja.
5: Eso sí es carne, no lo que mi mamá le echaba a los tamales.
3: ¿Qué?
5: Nah, pues no le echaba casi carne la cucha, porque veamos quién.
0: Saludo al del Servicio Público 0773. Ahí está, que un saludo, jefe. Dice por acá, dale un agradecimiento.
5: ¿A quién? Es
0: que no puedo nombrar mucho porque me encarto. Pero bueno, que están brindando desayuno a los conductores del Servicio Público. Dice por acá, un abrazo, sí señores. Con Olímpica, un abrazo también para vos, gracias por reportar y buen provecho.
5: Director, le traigo los tamales de Natagaima, del espinal y de Saldaña.
0: Pican.
5: Ay, sabroso, pican más bueno, pican más que la lengua de Beto hablando de política, sí señor.
0: Hácele pues.
5: Le tengo el tamal Bob Marley.
0: Ah, tamal Bob.
5: ¿Cuál solo es echa humo por el moño. También le tengo el tamal universitario en fiesta privada.
0: ¿Cuál es ese?
5: Siempre lleva su cuero gordo. El tamal Vaticano.
0: ¿Cuál es ese?
5: Tiene papa para rato. También le tengo el tamal matrimonio de Ricky Martin.
0: ¿Cuál es ese?
5: Tiene costilla con huevos. El tamal Instagram de Gomela.
0: ¿Cuál es ese?
5: Tiene historias con más de un cerdo. Y el tamal es más pobre.
0: ¿Cuál es ese?
5: No bota gases.
0: 7 de la mañana.

0: Formamos a Ibagué.
1: Comunidad del barrio Jordán de Ibagué, octava etapa.
0: Sí.
1: Convocan pelotón hoy por el niño de 11 años, Andrés Santiago. ¿Se acuerda? Que fue asesinado la semana anterior. Sí. La muerte del niño de 11 años sigue generando dolor e indignación en la ciudad de Ibagué. La comunidad del barrio Jordán, octava etapa, volverá a reunirse para rendir homenaje a Andrés Santiago Suárez Marín, el menor cuyo fallecimiento ha causado conmoción en esta capital, y mantienen abiertas las investigaciones de las autoridades para establecer lo ocurrido. Familiares, vecinos y allegados convocaron una velatón en su memoria para hoy martes 23 de junio, 6:30 de la tarde, en la calle 69 con carrera séptima, en el mismo sector donde se registraron los hechos.
0: Son las 7 de la mañana, 48 minutos en Olímpica Estéreo. Herculano, bienvenido, buenos días.
2: Aquí la traigo, soy Herculano Redondo Moreno desde Boyacá y su campo, señor. No. Y dice así: allá arriba en aquel alto me robaron un reloj, me llamaron para devolverlo, pero no les quise hacer caso. No, no.
0: 749, en este caso es una marca, me calentó 749.

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5: 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Saludo para Dani, un abrazo. Saludo para Luco 410, también está con Olímpica.
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2: Esta hora son las 8 de la mañana, ya 6 minutos en Olímpica Estéreo. Ya vamos a transmitir en un momento a través de Yo Escucho Olímpica Ibagué para que ustedes también nos puedan ver a través de Facebook. La mañana ya soleada la que tenemos después de que llovió en algunos sectores de la ciudad. Saludo para el N517, también está con Olímpica Estéreo. Y a esta hora, si usted ya salió y tiene pico y placa, frene, frene, frene.
0: Do mayor, ¿eh? El pico y placa en Olímpica.
3: Hoy, martes 23 del mes de junio, día del tamal y día del sombrero en Ibagué.
2: Y lo vamos a esperar allá en Mercacentro número 10,
3: sí,
2: ¿no?
3: Sí, señor. Sí, señor.
2: 5 de la tarde.
3: Exactamente, pero llegué mucho más temprano para que haga la fila.
2: Uh-huh.
3: Estamos hablando del Mercacentro ubicado en el sector del Poblado. ¿Qué ruta de buses? Saludo para el amigo del vehículo color blanco. Un abrazo, panita, con la camisa de Selección Colombia. Hoy juega nuestra selección. La ruta 6, ¿lo ven al frente? ¿Al frente?
2: Sí, señor.
3: Al frente. La 18 también. La 43 también. La 28, la 35 y la 90. Esta ruta lo dejan al frente. Usted le dice al conductor, por si no conoce. Vea, me dice, por favor, cuando lleguemos al Mercacentro del sector del Poblado. Se baja de la buseta y derecho. Al fondo del Mercacentro está el parqueadero. Allí vamos a estar. ¿Listo? Vehículos particulares, hoy martes. Placas terminadas en 0 y 1. 0 y 1, pique placa para vehículos particulares. Las busetas de servicio urbano, placas terminadas en 9. El mismo dígito para los vehículos tipo taxi. También placas terminadas en 9.
2: Muy bien, a esta hora, 8 de la mañana, 7 minutos en Olímpica Estéreo. 8 de la mañana, ya 8. A esta hora seguimos con nuestro resumen informativo.
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3: 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Atención, 1.200 uniformados de la policía se encuentran desplegados en diferentes puntos de la ciudad de Ibagué para garantizar la seguridad de residentes, turistas y visitantes que participan en estas actividades programadas durante las festividades de San Juan y San Pedro.
2: Bien, a esta hora son las 8 de la mañana, 8 minutos.
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3: Administración Municipal inspecciona graderías y tarimas para garantizar seguridad en los desfiles del Festival Folclórico Colombiano en la ciudad de Ibagué. Esto con el propósito de garantizar la seguridad de los asistentes y el cumplimiento de las condiciones técnicas exigidas para este tipo de estructuras temporales.
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3: Autoridades de salud entregan recomendaciones para prevenir riesgo por consumo de licor durante las festividades de este mes de junio en la ciudad de Ibagué. Verificar que las botellas estén selladas, que cuenten con estampilla y registro sanitario y que no presenten alteraciones en sus etiquetas o contenido. Realizar las compras únicamente en establecimientos confiables.
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3: Atención, Alcaldía de Ibagué y Gobernación del Tolima anuncian que mañana, miércoles 24 de junio, no habrá atención al público debido al día cívico decretado por la celebración del Día de San Juan. El servicio regresará con normalidad pasado mañana jueves, en horario habitual. El decreto no aplica para dependencias como Inspección Permanente Urbana Municipal de Policía, el Cuerpo Oficial de Bomberos y Agente de Tránsito.
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3: 6 incendios forestales mantienen el alerta a varios municipios del departamento del Tolima. Las autoridades de gestión del riesgo reportaron 6 incendios forestales durante el fin de semana en diferentes municipios del Tolima. Emergencias que dejaron cerca de 15 hectáreas afectadas y mantienen activo los llamados a la prevención ciudadana.
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3: 8 de la mañana, 10 minutos, 8-10 minutos en Olímpica Estéreo de Ibagué. Autoridades identificaron al hombre hallado muerto, amarrado y de pies y manos y con varios disparos en el corrimiento de San Juan de la China, zona rural de Ibagué. Se trata de Fabián Alonso Tuberquia Cerna, oriundo del departamento de Risaralda. Autoridades investigan las circunstancias exactas del crimen, así como los responsables del mismo.
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3: Finalizaron escrutinios en la ciudad de Ibagué con una variación inferior al 0,1% frente al preconteo. Luego de 18 horas continuas de trabajo, la Comisión Escrutadora Municipal confirmaron una alta coincidencia entre los resultados de preconteo y los consignados en las actas oficiales. Abelardo de la Espriella ganó en Ibagué con 176.576 votos, mientras que su rival, Iván Cepeda, alcanzó 139.926 sufragio. Se registraron 5.440 votos en blanco, 3.525 votos nulos y 226 votos no marcados.
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3: Cárcel para tres sujetos sorprendidos con gran cantidad de estupefacientes y munición en el municipio de Mariquita Norte del Tolima. A estos individuos la fiscalía les imputó los delitos de fabricación, tráfico, porte, tenencia de armas de fuego, accesorios, partes o municiones y tráfico, fabricación o porte de estupefacientes.
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3: Atención, listo operativo de movilidad para el desfile de San Juan programado para mañana miércoles 24 de junio. Los cierres viales iniciarán a las 10 de la noche de hoy en el sector de La Pola, punto de inicio del recorrido con el objetivo de permitir la organización y ubicación de las carrozas que harán parte del desfile. Agentes de tránsito estarán desplegados en los puntos periféricos del recorrido del desfile.
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2: Muy bien, son las 8 de la mañana ya con 12 minutos más del resumen informativo.
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2: Sí, señores, a esta hora más de nuestro resumen informativo tengo para contarles a través de Olímpica Estéreo. Póngale cuidado, dice, escrutinio en Colombia avanza entre felicitaciones a De la Espriella y las dudas de Cepeda.
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2: Petro afirma que Colombia, Perú y Venezuela están ante una posibilidad de estallido.
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2: Marta Peralta recobró la libertad tras terminar su indagatoria por caso UNGRD.
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2: Ataque sicarial en los patios dejó un muerto y un menor herido tras volcamiento de camioneta.
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2: Delincuentes roban más de 1.500 millones de pesos de un banco en Caloto, Cauca.
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2: Mujer murió durante procedimiento estético en Medellín para extraer biopolímeros de sus glúteos.
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3: Hoy juega nuestra selección Colombia, 9 de la noche, en Guadalajara, México, su rival, República Democrática del Congo. Por este mismo grupo, se medirán hoy también, pero a las 12 del mediodía, hora colombiana, Portugal y Uzbekistán. Portugal viene de empatar a un gol con República Democrática del Congo.
1: Sí, señor.
3: Y Uzbekistán viene a perder 3-1 frente a Colombia. Mire la programación para hoy. A las 12 del mediodía, Portugal-Uzbekistán.
1: Sí, señor.
3: A las 3 de la tarde, Inglaterra-Ghana, del grupo L.
1: Perdóname, Benegrito, el de Uzbekistán con...
3: Con Portugal, 12 del mediodía.
1: 12, listo.
3: Del grupo K, que es el cual hace parte de Colombia. Sí, claro, claro. Entonces, a las 12 del mediodía, Portugal-Uzbekistán.
1: Sí.
3: A las 3 de la tarde, Inglaterra-Ghana, del grupo L.
1: ¿Está bueno también?
3: Sí, claro.
1: Claro.
3: Claro.
1: Un africano con el...
3: Con el europeo.
1: Sí.
3: E Inglaterra podría ser rival de Colombia.
1: Sí.
3: En la siguiente fase.
1: Sí, señor.
3: Ya depende de la ubicación.
1: Y
3: que
1: ya nos ha tocado con Inglaterra en dos mundiales,
3: claro,
1: ¿no?
3: En el último nos bajaron coro del punto penal.
1: Sí.
3: Que votó el Deportes Tolima, Mateus Uribe.
1: Mateus. Y en otro nos tocó, recuerda que a Mondragón le hizo gol de tiro libre el caribonito.
3: ¿Qué empresario ahora?
1: Sí, señor.
3: ¿Qué empresario ahora?
1: No recuerdo cómo
3: se llama. Sí. A las 6 de la tarde, Panamá-Croacia. Croacia también podría ser rival de Colombia.
1: También,
3: en
1: ¿no?
3: la siguiente fase.
1: Que ya
3: en
1: nos tocó 16, como rival.
3: Amistoso.
1: Amistoso.
3: En los 16 avos.
1: Uh-huh.
3: Y a las 9 de la noche, Colombia frente a República Democrática del Congo. Esto es la programación futbolera para hoy. Este campeonato mundial que...
1: Ese va a ser en Guadalajara, ¿cierto?
3: El de hoy.
1: Y el de hoy, Portugal con... ¿Va a ser en Miami?
3: Ya le digo.
1: Sí, sí.
3: Que me cogió fuera de ahí.
1: Sí, no, tranquilo, pero o sea, entonces no está jugando Portugal en México, ¿cierto?
3: No,
1: Portugal
3: pena.
1: Portugal no le ha tocado en México.
3: No le ha tocado en México.
1: Ah, bueno.
3: A Colombia sí los dos primero.
1: Uh-huh.
3: Y vea, mi viejo.
1: ¿Señor?
3: Y Colombia y Portugal se van a medir el sábado en México. En
1: sí.
3: México, no, en Miami. 6:30 de la tarde, el sábado. Vea, mi viejo.
1: Sí, señor.
3: Está más interesante la tabla de goleo que la misma tabla de posiciones. Llevamos dos fechas.
1: Sí.
3: Messi, 5 goles.
1: Sí.
3: Los 5 goles que ha hecho Argentina, todos los ha hecho Messi. Y eso es que desperdició un cobro del punto de penal.
1: Penalti.
3: Mbappé lleva 4 goles. Saludo, panita, para el Q558 de la bola amarilla.
1: Eso.
3: Mbappé lleva 4 goles.
1: Sí, señor.
3: Le hizo 2 a Senegal y ayer le hizo 2 a Irak. Y lleva 4 goles Haaland, jugador del Manchester City.
1: Ajá.
3: De la selección de...
1: No se esperaba menos de Haaland con Noruega, ¿no?
3: Con Noruega.
1: Sí.
3: Y ellos no hayan estado últimamente en los mundiales.
1: Sí, no, señor.
3: Y Haaland le hizo 2 goles en el primer partido y ayer le hizo 2 a Senegal, ganaron 3-2.
1: Me dicen que David Beckham.
3: Ese juez está empresario ahora.
1: Sí, gracias, Danielito. Sí,
3: gracias,
1: sí.
3: El dueño del equipo donde juega Messi.
1: Messi en el Inter Miami.
3: En el Inter Miami. Hoy entonces, 9 de la noche, Colombia, República Democrática del Congo.
2: Bien, a esta hora, 8 de la mañana, 16 minutos, a través de Olímpica Estéreo. También traemos la información deportiva. Nos regala también el cantante a esta hora también aquí en Olímpica Estéreo, cuando son las 8 de la mañana, ya 16 minutos. Saludos para Chilacó, reportando full sintonía.
5: Aquí están las tres noticias de Olímpica Estéreo para todo Colombia. Hoy juega nuestra amada Selección Colombia. Y el técnico Lorenzo, ayer en la rueda de prensa, en el espacio que entrega la FIFA a cada uno de los equipos y los técnicos, ha dicho que los 26 jugadores están aptos para actuar. Es decir, que no podría entregar una formación titular cuando le preguntaron si tendría variantes en el inicio del partido frente a República Democrática del Congo el día de hoy. Sin embargo, podemos confirmar, podemos decirle a todo Colombia que muy seguramente no tendrá el técnico Lorenzo variantes en su formación para este compromiso. Es decir, que estará con Vargas para la portería, con Muñoz, Lucumí, Davinson Sánchez y Johan Mojica. En la parte de atrás, en la mitad de la cancha, estará seguramente Jefferson Lerma. También el joven Gustavo Puerta, apenas 22 añitos, ya debutando con la Selección Colombia, ya lo hizo en el primer compromiso en un campeonato del mundo, y James Rodríguez, el infaltable en nuestra selección. Muchos quisiéramos ver una pequeña variante por ahí, pero bueno, esperamos que hoy sea el partido de James Rodríguez y no como el anterior, donde lastimosamente para nuestro país James no apareció. Y en la parte ofensiva, John Arias, esperamos que también John Arias sea no solamente volante, sino que vaya a colaborarle a los luchos en la parte ofensiva. Y me refiero a Lucho Díaz y al señor Luis Suárez. Esa, creemos nosotros, va a ser la formación titular de nuestra amada Selección Colombia frente al Congo.
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2: Sí, señor, son las 8 de la mañana, 18. Muy bien, y a esta hora, saludo para el N668, Don Lengua también pasa por acá. Franzo, ¿qué tenemos para contar?
1: Bueno, aquí estoy, oiga, señor, hoy vengo muy futbolero porque juega la Selección Colombia. Ah, hay dos chismes que tienen que ver con nuestra selección. Una me tiene como medio rabioso y otra me tiene, bueno, también un poco rabioso. Tutela contra James Rodríguez, Luis Díaz y la Federación por presunta traición a la patria fue admitida por un juez. Ah, un juez admitiendo este tipo de denuncias.
3: Los delincuentes lo están sacando. Saludo para el Z
2: 225.
3: Están sacando los delincuentes de las cárceles por vencimiento de término. Y un juez tiene tiempo para recibir una babosada esta.
1: Ah, imagínate.
3: Increíble.
1: Imagínate.
3: Ahí tiene tiempo.
1: Antes, ¿por qué no demandan el escudo de Colombia entonces? Porque tiene un cóndor. Porque
3: los delincuentes.
1: Tiene... Ah, sí,
3: a
1: no.
3: Los delincuentes están sacando de las cárceles por vencimiento de término.
1: Saludos, minero. Un abrazo. Por
3: el,
1: todo
3: demás. Q022.
1: No demoran en demandar también la bandera de Colombia. Porque es rectangular. Oiga,
2: pues ya por todo.
1: La mano. Gente por cada esto. Pues más.
3: Que vagabundos que
1: bueno.
3: No quieren trabajar y quieren que les paguen sin hacer nada.
1: Beto, ¿recuerdas a el señor Pibe Valderrama?
3: Sí, claro.
1: ¿Recuerdas a Oscar Córdoba?
3: Sí, claro.
1: ¿Recuerdas también a Lionel Álvarez?
3: Sí, claro.
1: Pues perdieron una demanda con un banco.
3: Sí.
1: Y señores, y.
3: Lionel Pibe y Oscar.
1: Demandaron, ¿no? Y varios. Demandaron y perdieron. Ahora tienen que.
3: Ah,
1: tienen que arreglar con el banco, pero tienen que pagarle al banco la contrademanda.
2: Ay, no, dicho, se embalaron.
1: Leyendas de la Selección Colombia perdieron millonaria demanda. ¿Cuánto tienen que pagar? Ya les voy a contar. Esto está caliente, señores. Ay, ay, ay.
3: Vino cargada esta vieja.
1: Carga de la abuela tuya, vengo descargado. Oiga, me voy. Adiós, mono. No te saludé.
6: Hola, ¿cómo estás?
1: Bien, te he pensado bastante.
6: No,
1: bastante.
6: Gana este. No.
1: Bueno, me voy con mi refrán. ¿Qué dice?
6: ¿Cómo dice tu refrán?
1: El que con niños se acuesta.
6: Cagado amanece.
1: No, señor. El que con niños se acuesta amanece con el celular descargado.
6: Vaya.
2: Bien, oiga, Tractomula Varana en la glorieta de la Casa de la Moneda, viniendo del aeropuerto para que la gente lo tenga pendiente ahí sobre esta zona 821.
7: Mi abuelo perdió la herencia, pero le metió 11 a mi abuelita, papito, y dígalo.

0: También, sí, señores, está en venta. Oiga, pusieron en venta un violín como nuevo. Y por acá nos dejan el teléfono. El teléfono es el 315-249-8838. 315-249-8838. Escríbenos la palabra violín para poderlo identificar fácilmente. 8 de la mañana, 26, por acá, Olímpica. ¿Qué nos dicen? Buen día. A ver, los escuchamos a esta hora en Olímpica.
1: Señores Olímpica, muy buenos días.
0: Buenos días.
1: Para que se hagan un favor, me saluden a la señora Rocío Zúñiga en el barrio Rocío, de Pinzón, que está cumpliendo años. Y no tiene nadie quien la salude, por favor. Rocío ni Pinzón. Los hijos, ni el marido, ni ninguno. Por favor, colaboren ahí con doña Rocío Zúñiga, por favor.
0: Rocío Zúñiga, un abracito, un feliz cumpleaños, doña Rocío, por acá Olímpica. Sí, buenos días.
2: Olímpica, tenga buenos días.
0: Buenos días, mi señora.
2: Bueno, aquí extrañando el tamalito.
0: Sí, señora. ¿Dónde
2: pero
0: está?
2: Pero aquí
0: pues
2: también se festeja el San Juan.
0: Sí, señora.
2: Y pues no precisamente comiendo tamal, ¿no? Pero sí, okay, trasnochando y haciendo hogueras y pasándolas hasta mañana miércoles. Un saludo desde aquí, Valencia, España. Su fiel oyente Alejandro Ospina.
0: Alejandro,
2: un saludo y un beso enorme a mi madre Delfina Ospina, a mi hermana Estefanía Ospina.
0: También.
2: Y a mi niño Samuel Alejandro Sabogal.
0: También.
2: Desde el Jordán, séptima etapa que se encuentra. Un beso enorme y muchísimos saludos y Dios los bendiga.
0: Eso, Dios te bendiga también. Un feliz día del tamal. Mire que está lejito. Dice por acá Beto Hidráulico desde Francia, acá con mi compañero de camión Mohamed. Para el mundo, Carlos Sabogal también estaba reportando su sintonía. Abrazo, Carlos. Con Olímpica Estéreo también decía. Son las 8 de la mañana, 27 minutos. Y también en un momento, ya le voy a contar otra cosita por acá. Mientras tanto, más oyentes, los escuchamos a esta hora. Buenos días.
3: Buenos días, buenos días, buenos días, amigos de Olímpica. Olímpica,
0: días,
3: jefe, jefe,
0: ¿qué?
3: Mi negro hidráulico.
4: Buenos días.
3: Más mentiroso.
0: Eso.
3: Más mentiroso que los de transporte público. Diga que van a trabajar hasta las 11 de la noche. No nos ilusionen, hermano. Dios bendiga.
0: Bueno, un abrazo, muchas gracias. 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Son las 8 de la mañana con 28 minutos, 8 con 28. Sigo por acá con más oyentes también a través de Olímpica Estéreo. Hola, muy buenos días.
5: Buenos días, Olímpica. Buenos Qué triste días. Es este país que tengan que ganar las elecciones con fraude, con robo, con compra de votos, porque es imposible que hayan visto 12 millones de personas para votar por un delincuente de esos. Ahí sí, como dijo ese man, país de desagradecidos, de cáfares. Emputados estamos, ¿verdad que sí? Tanta corrupción, tanto robo.
0: Opinión de nuestros oyentes por acá, Olímpica. Buenos días, buen día.
6: Olímpica, buenos días. Sería importante también que le pongan frente a toda la tercera. Sale uno del Teatro Tolima y esas calles de la tercera parecen un mar de basura.
0: Ay, ay, ay. Saludo para el N098. Creo que era Bertulfo Arévalo, si no estoy mal. Saludo para el T824, Q112, Q558 también. Buenos días.
7: Buenos días, señores Olímpica. Hoy amanecemos más orgullosos que siempre de ser tolimenses.
0: Eso.
7: Desde Houston, Texas.
0: Yeah.
7: Feliz día del tamal.
0: Houston, Texas.
7: Para todos en nuestra tierrita. Qué falta hace un buen tamal por aquí.
0: Ay.
7: Difícil de conseguir un buen tamal por aquí. Y rico tamal tolimense. Yeah. Bendiciones para todos.
0: Listo, mi amor. Desde Houston, Texas. También nos reportaban. Saludos.

0: Las 8:30 en Olímpica Estéreo, 8:30. Más noticias a esta hora. Saludos para el L855.
1: Hospital Federico Lleras Acosta, en alerta amarilla, ocupación de urgencias llega al 170%. Con motivo de las festividades folclóricas y la temporada de vacaciones de mitad de año, el Hospital Federico Lleras Acosta, el más importante en todo el departamento del Tolima, ubicado en Ibagué, se encuentra en estado de alerta amarilla. Marta Palacios, ella es la vocera de la institución y dio a conocer a través de Olímpica Estéreo un panorama crítico en la ocupación de los servicios e hizo un llamado urgente a la responsabilidad ciudadana y a la solidaridad tanto de los tolimenses como los turistas que visitan la región. De acuerdo con el reporte oficial, el servicio de urgencia registra una ocupación alarmante del 170%, mientras que el área de hospitalización se encuentra al 82% y las unidades de cuidados intensivo UCI alcanzan un 95%. Ante estas preocupantes cifras, Marta Palacios enfatizó en la importancia de hacer un uso correcto y consciente de la red hospitalaria, pidiendo a la comunidad que acuda a urgencias únicamente cuando se trate de situaciones virales, o mejor, vitales, y que para síntomas menores utilicen la consulta prioritaria o externa en sus centros de atención primaria.
0: Hora 8:31. Si no estoy mal, era el 7:56. Pasó muy rápido y medio lo alcancé a ver. Saludo para el T688. También está con Olímpica Estéreo. Son las 8:31. Saludo para el U337. También dice, yo escucho Olímpica.
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1: Muy bien, por aquí a esta hora está Lengüe. Sopa, lengüe, sopa, lengüe, sopa, ese soy yo. Lengüe, sopa, viene con muy buen humor.
2: Buen humor que traigo, señor Dientrón.
1: ¿Cómo amaneció? ¿Cómo bien. Está usted?
2: Bendecido porque sí, yo sí. Voy para el tamán. Me ha guardado el tamán, no Petro Preño.
1: ¿Te hago el sombrero?
2: Sí, ya te el sombrero todo, señor Dientrón.
3: ¿Va a ir a la Tamarada Olímpica?
2: Voy para la Tamarada.
1: Está como mascadito el sombrerito un poquito. Saludo para el T824, también está con Olímpica.
3: No vaya a llorar.
1: 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Ya. Un abracito de Beto.
2: No, señor Dietron, yo solito
1: me. Edwin.
2: Tampoco yo.
1: De Maleja.
2: Sí, mamacita, sí, me gusta más Maleja.
1: De Nargive.
2: También puede ser de Nargive. Bueno. Señor.
1: Quedamos pocos, ya uno no sabe. ¿Qué más nombramos?
2: Esto parece un reality, entre más ya menos.
1: La casa de los famosos. Bueno, ya hacele, pues, hacele. Saludos para el P512, también está con
2: el desafío 2026. Ya le creo que nada más.
1: Ya Jackson no está. Como era de buen muchacho.
2: Buen muchacho, estaba.
1: Daniel también.
2: Daniel, inquieto.
1: Como era de buen muchacho.
2: Es buen muchacho, joven, lleno de vida, con ideas.
1: Bueno, ya, no llore por ellos. Ya se fueron, ya. Pues. Qué tristeza que se vayan los buenos, pero pues bueno, ya bueno, hágale pues. Hágale, pues. Ya, sin llorar. Hoy,
2: no. Gabo, que se vaya, si no sirve para nada.
1: No.
2: ¿A qué?
1: Todavía no se va ahí.
2: Porque no es que a los buenos.
1: Casi se va, casi, pero ya.
2: Así se va el arrabo, sí, pero sí. Errado sería. Porque sí. Además,
1: bueno, ya, hacele.
2: Señor Dietrón, tengo una película.
1: 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Y a esta hora la película, a ver, ¿cuántas escenas?
2: Son tres escenas, pero ustedes me interrumpen y yo una me voy con la cuarta.
1: Bueno, tres escenas, pues no lo vamos a interrumpir.
2: Gracias, señor Dietrón. ¿Qué más, señor Dietrón?
1: Bien.
2: Señor,
1: te viene al... digo, al lenguaje.
2: Ya. Señor de los deportes. ¿Cuándo acaba el mundial, señor de los deportes?
3: El 19 de julio.
1: Todo eso falta.
2: No, más también.
3: Porque vamos a tener después días de descansos. Por ejemplo,
1: ¿así?
3: Sí, claro. Termina esta fase de grupos. Sí. Clasifican 32, 16 quedan eliminados.
2: Otro mundial empieza.
3: Sí.
2: Esto que sí.
3: Y después mata-mata. ¿Quién pierda para Bucas?
2: Ay, no, con esta violencia en este país haciendo mata-mata. Señor Dietrón, bueno. Tengo primera escena.
1: Primera escena, sí, señor. Primera.
2: Beto, primera escena.
3: A ver, viejo.
2: Mi abuelo se quiere acostar, pero tiene pulgas. Segunda escena.
1: Bueno, todavía hay pulgas.
2: Mi abuelo se quiere acostar, pero el colchón tiene chinches.
1: Ah, pensé que la pulga había evolucionado.

0: emocionado.
1: Coño, tercera escena.
0: Tercera escena.
1: No me vayas a tirar, por favor.
0: No voy a decir nada, pero.
1: No me vayas a tirar, por favor.
2: Él es experto en eso.
0: Bueno, ya.
1: Calla, señor.
0: No digo nada.
1: Tercera escena.
0: Ni hablo, pues.
1: Mi abuelo se quiere acostar, pero el colchón tiene ácaros.
2: No, el colchón.
0: No,
2: llevaba el colchón, man.
1: No me ha llamado película.
0: No me ha llamado película.
1: La cama vacía.
3: Tocó. Son las 8 de la mañana.

0: Sí, señores, hoy estaremos de Gran Tamalada Olímpica, 5 de la tarde, Mercacentro número 10. Recuerden que por orden de llegados empieza a hacer la fila. Gente que madruga mucho, que está desde el mediodía para irse a comer su tamal completamente gratis. Va a llegar con toda la familia, todos los que estén en la fila en el momento que les vamos a entregar. Esos son los que podrán entrar y podrán acompañarnos y comerse su tamal completamente gratis. Olímpica, la única emisora capaz de hacerlo. Estará José Mogollón, también estará con nosotros Alexis Escobar, estará Eddie Hernández, el pupilo de José Mogollón, y la Corte Celestial también va a estar por allí con nosotros. No se lo van a perder ustedes con Olímpica Estéreo. Vamos a pasarla muy bien. Son las 8 de la mañana, 39 minutos. Dice por acá un saludito a Malejita, al Internacional, a Betico, para el jefecito, que el hidráulico y todos en general. Hola. Bendiciones. Muchas gracias. No sé quién nos escribe, pero que nos hable por ahí para tenerlo presente, para poderlo saludar también. No sé si es fuera del país. Por acá, Olímpica, buenos días. A ver, ¿qué nos dice? Mucho. Eso.
1: Olímpica.
0: Buenos días. ¿Cómo está mi amor? Bueno, saludos. Las pestes.
2: Y cállese. Muy
1: bien, gracias.
0: Eso. Un abracito, muchas gracias. Por acá, Olímpica, buenos días.
3: Hola, Olímpica, buenos días. ¿Cómo le hicieron? ¿Cómo van? Desde acá, desde acá, sí, escuchándolos, trabajando, haciendo calzado.
0: Sí, señor, qué bien.
3: Ya se le envió 500 mil pesos al Ciudades para los tamales.
0: No te creo.
3: Digo que a 10 mil tamales, cada tamal ya le separaron 50 tamales. A que haga el favor y que a las 5:30 vamos por ellos.
0: Óigalo pues, oiga, eso es completamente gratis. Buenos días, Olímpica.
4: Muy buenos días, Olímpica Estéreo. No, seguimos con ese trancón acá en la 42 con 0.
0: Fue temprano, a las 7:09.
4: Luego ¿no? ya no habían acabado con el conteo eso. Para pa que abran esa vía, porque eso es una conexión muy brava. Uy, no. Anoche abrieron y ahorita vuelven a cerrar y está cerrado. No, si no podemos. Muchas gracias.
5: Claro. Esto lo vienen informando desde días atrás.
2: Sí, señor. Sí,
5: por ende, el desfile mañana va.
2: Sí, señor.
5: A la quinta con 37.
2: Ah, sí, bueno.
5: Esto se sabía. Ya, insisto, está cerrado.
2: Sí.
5: De la quinta con 42 hasta la quinta con 44. Se llega a la 42, tiene que desviarse, mano.
2: Desviarse por la 42 para abajo. Poco
5: a usted, a mí, claro, recorrido.
0: No. Buenos días, señores, de la mejor emisora, jefe. ¿Qué? Saludito especial para el señor conductor de la buseta de la número CO0025. Excelente servicio, ojalá todos fueran así.
2: Sí, señor.
0: Gracias, señor conductor, más conocido como Mr. Alegría, dice por acá. 8 de la mañana, 41, Franzo, nos trae los chismes. Saludo para don Lengua N668, que vuelve a pasar.
2: Yo también puedo ser Mr. Alegría, mono.
0: También, ¿no?
2: Sí, ayúdame, que mostramos la alegría en algún otro lado. Mono, como quisiera estar en el Mundial de Fútbol contigo.
0: ¿Para qué? Saludo para el M794, también está con Olímpica.
2: Para que me meta los goles de Messi.
0: No, y gana.
2: Bueno, oigan, señores.
5: Y que el mismo don Narri.
2: Bueno, mis amores bellos. Ay, Dios mío, ¿qué está pasando con la gente hoy en día? ¿Qué tienen en la cabeza? Tutela contra James Rodríguez y Luis Díaz y la Federación Colombiana de Fútbol por presunta traición a la patria fue admitida por un juzgado. El proceso fue radicado por un ciudadano de Bogotá y se relaciona con una imagen difundida en redes sociales en la que los jugadores habrían realizado un gesto asociado a una campaña política, aunque dicha imagen habría sido generada con inteligencia artificial. Ay, Dios mío. Un juzgado de Bogotá admitió una acción de tutela presentada contra los futbolistas James Rodríguez y Luis Díaz, así como contra la Selección Colombia y la Federación Colombiana de Fútbol, en un proceso que ha llamado la atención por el contenido de solicitud y contexto en el que se dio a conocer. La acción fue radicada el pasado 16 de junio por el ciudadano Francisco Javier Zuluaga y fue tramitada por el juzgado tercero de pequeñas causas menores de Suba en Bogotá, el cual ordenó inicio del trámite correspondiente. ¿Ah? El juzgado requirió información a la Federación Colombiana de Fútbol como parte del proceso. El despacho judicial solicitó a la Federación Colombiana de Fútbol los datos de notificación de los jugadores involucrados. Los notificaron allá en el Mundial. Ay, ay, ay. ¿Cómo se van a defender estando ellos? Ay, María. Bueno, de pronto le dan el poder al abogado, ¿no? Con el fin de avanzar en la comunicación formal de la acción. El hecho fue revelado por el periodista Javier Hernández Bonet, quien explicó que la Federación Colombiana de Fútbol fue requerida para suministrar las direcciones de los futbolistas. ¿Ah? acaba de ser requerida la Federación Colombiana de Fútbol para que dé las direcciones de Lucho Díaz y de James Rodríguez, quienes han sido en una tutela acusados de traición a la patria, señaló el comunicador. De acuerdo con lo informado, la tutela fue admitida para estudio, lo que corresponde a un trámite inicial dentro del sistema judicial colombiano cuando se cumplen los requisitos formales de la presentación. Origen de la acción y contenido del reclamo. La acción de tutela habría sido presentada de manera verbal y estaría relacionada con una imagen que circuló en redes sociales en la que supuestamente los jugadores realizaban un gesto asociado a una campaña política del candidato Abelardo de la Espriella. Sin embargo, posteriormente se conoció que dicha imagen habría sido generada mediante herramientas de inteligencia artificial sin que exista confirmación de su autenticidad. En la solicitud no se habría precisado de manera clara cuál derecho fundamental estaría siendo vulnerado, aspecto que es determinante en este tipo de acciones constitucionales. Les recuerdo, la tutela siempre, siempre defiende los derechos constitucionales, los derechos del ciudadano, los derechos fundamentales como la vida, el alimento, el estudio, la salud, esto. Pero yo no sé en qué podía afectar como derecho fundamental a un ciudadano.
5: ¿Será que demandan? ¿Será que demandan también al Junior? Porque yo vi a Teo también.
2: También. Teo Gutiérrez. Bueno, claro, haciendo
5: Teo Gutiérrez
2: propaganda.
5: Claro. ¿Será que demandan al Junior también?
2: No sé. Ay, ay, ay. Estas leyes colombianas. Bendito sea nuestro Papa. Bueno, oiga, señores. Leyendas de la selección perdieron millonaria demanda. ¿Cuánto tienen que pagar? 13 exjugadores de la Selección Colombia demandaron a un banco colombiano por el uso indebido de sus imágenes en unas figuras coleccionables en el marco de la Copa América de 2019. Buscaban ser compensados, pues aseguraban que no dieron su consentimiento para la campaña. Sin embargo, en los últimos días, la Sala Civil del Tribunal Superior de Bogotá tomó una decisión que terminó beneficiando a la entidad bancaria, patrocinador del equipo nacional. El fallo señaló que, pese a que hubo un aprovechamiento de la imagen de los deportistas, no se pudo constatar ningún perjuicio en su contra. Además, el tribunal estableció que el recurso legal y las peticiones establecidas por los futbolistas no tienen argumentos ni pruebas suficientes, ya que el banco es patrocinador de la tricolor y está autorizado a usar la imagen de los jugadores. Por lo tanto, Carlos el Pibe Valderrama, Oscar Córdoba, Farid Mondragón, Faustino el Tino Asprilla, Juan Pablo Ángel, Nicole Reiner, Francisco Pacho Maturana, Willington Ortiz, Adolfo El Tren Valencia, Arnoldo Iguarán, Iván René Valenciano, Víctor Hugo Aristizábal, deberán pagar unos 252 millones de pesos luego de perder la demanda que habían establecido por un valor cercano a los 5 mil millones de pesos. Cada jugador pedía, el que más pedía era 500 millones de pesos por el uso de su imagen en una campaña del banco, pero el banco les dijo: esperen, señores, nosotros somos patrocinadores y hemos sido patrocinadores. ¿Cómo nos van a cobrar por una imagen que ya pagamos?
0: Ay, ay,
2: venga,
0: ay,
2: eso. A pagar por no conocer la ley,
0: señor. Ay, vea pues. 8:47 a.m, señoras y señores, con ustedes. Aquí están los Beto Tristes. Triste.
2: No solo más bueno, sino más barato.
5: A sacar del estadio.
0: A ver.
5: Me burlé la señora.
2: Hágale pues, que lo necesito rápido. Rápido, papacito.
5: La señora ahora.
2: ¿Qué señora?
5: La de la garganta.
2: Hágale más bien. De una mano.
0: Hágale que usted está igual. Bueno, hágale que
2: usted está igual.
5: Sí. Vea,
2: señor.
5: ¿Cómo les parece?
2: Sí.
5: Este chiste es de mí, espera que me cargue aquí. Ya, ahora sí, ya.
2: Hágale.
5: Bueno, no, hombre, no, me están esperando, tené paciencia. Ya, señores.
2: ¿Qué fue?
5: ¿Cómo les parece que se presentaron? Os encontraron
2: sí.
5: dos toboganes. ¿Sí? Y un tobogán le dijo al otro:
0: oiga,
5: ¿qué pasó con el consumo de alucinógenos del sifón de la piscina? Y le dijo: pues tocó fondo.
0: El saboso, oiga, ese tambor. Mire, el M794, vea. El L522, vea.

0: nosotros, no te lo pierdas. Saludos para el M545. También está con Olímpica, esta hora desclasificado.
1: Desclasificado, señor director, ni más faltaba, con todo gusto, con todo el cariño.
0: Rápido,
1: ni más faltaba,
0: conciso, rápido. Preciso, por favor.
1: Atención, fábrica de cigarrillos requiere administrador. ¿Así? El último que había andaba culichupado.
0: No. Saludos para el Q061, para el M745. No, no.

0: Saludo para los 616, también está con Olímpica.
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0: Son las 9 de la mañana, 2 minutos en Olímpica Estéreo. Saludos para el N934. También dice yo, escucho Olímpica y están sintonizados a esta hora a través de Olímpica Estéreo. Ay, bendito sea mi Dios. Bien, por acá Olímpica. Hola, buenas.
1: Jefe, entonces, ¿a qué horas pasamos por los tamales que no, le consignamos a su cuenta, a su Nequi, jefe?
0: Yo no tengo.
1: No contesta, nos dejan visto.
0: No,
1: y ya
0: yo no he abierto.
1: Se hizo la consignación de los tamales.
2: No.
1: Entonces, como ahí dijo que era el responsable de Marcelo.
0: No, menos.
1: Entonces, y el Nequi aparece el nombre suyo.
3: Responde,
1: director. Entonces, ¿dónde reclamamos los tamales? Dígale que conteste el WhatsApp o algo.
0: No, ¿qué tal? Ese no va a contestar.
2: Vengan y le mandamos para la cárcel a usted porque
0: Buenos días.
4: Señores Olímpica, buenos días. Para poner una quejita, mire, es que aquí en el terminal, cuando no sale el terminal, para pasar el separador de la ferrocarril, como cuando va uno para hacia el centro, es increíble el atracadero que se ha vuelto ahí. Ahí hay una bandita como de 5 o 6 delincuentes que se lo pasan en ese separador, en esas parranditas amarillas, esperando a los que salen del terminal distraídos porque no saben que eso es peligrosísimo ahí. Y los atracan, pero permanentemente están ahí esos delincuentes. Y hemos hablado con los agentes de la policía del terminal y dicen que no, que eso a ellos no les corresponde, que aunque ellos no se pueden salir del terminal. Y a una cuadra del comando de la policía y no pasa nada. Increíble como atracan ahí.
0: Creo que cerquita, ¿no? Saludo para el señor del carro gris, saludo para el 908, para el M703, para el N934. También dice, yo escucho Olímpica, por acá con Olímpica Estéreo. Ay, a ver, más oyentes también. Saludo para John Galindo en La Miel también. Le dejan el reportecito por acá a esta hora a través de Olímpica Estéreo. Cuando son las 9 de la mañana, ya 4 minutos. A ver, saludo para Lo 403. Dice yo, escucho Olímpica. Hola, buenos días.
5: Hola, Olímpica. Buenos días.
0: Buenos días, mi
5: ya
0: señor.
5: Ya que el señor tocó el tema ahí de las basuras, también quiero poner como una pequeña queja. Ahí saliendo de la arboleda del campestre, a montarse a la variante, como quien llega al Campoy de Picaleña, sí, pero señor. Pues diagonal a la UCI, ¿no? Sí, ahí señor. Saliendo de la arboleda, están tomando esa parte como botadero de basura, y no debería de ser así. Pues no estoy diciendo que la gente de la arboleda la esté botando, pero lo que sucede es que hay personas que trabajan por ahí en algunos conjuntos recogiendo escombros, armarios, colchones, cosas viejas, y le pagan a la gente para que saquen eso y la gente y están empezando a tirar todo eso ahí como en un hueco que hay. Pero eso se ve horrible, se ve feísimo. A ver si nos colaboran, por favor. Otra cosita, hoy gana Colombia 2-1.
0: Listo, mi señor, un abrazo. Muchas gracias también. 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Hola, buenos días.
6: Buenos días. Sí, Colombia va a ser campeón. Y todos los países de que juegan el mundial van a ser campeones. Pero el contagio del ébola, ¿oyó? Hoy Colombia se contagia del ébola. Pues ya está, es verídico. Deberían de no dejar jugar ese equipo hoy. Pero bueno, que jueguen. Entre más jueguen, más se contagian. Por primera vez el ébola llegará a Colombia. A todos los departamentos de este hermoso país. Entonces, ya saben.
0: Bien, gracias por su opinión, mi señor. Por acá Olímpica, hola, buenos días.
7: Buen día, Efe, buen día, Beto Peña, buen día, Orico, buen día a todo el grupo de la Olimpia. Ruta la Olimpia, nada, pero está mucho sol.
0: Mucho sol.
7: Nada, no ha pasado nada, pero está
0: muchas gracias.
2: Me acaban de confirmar la Secretaría de Movilidad que reabren la calle 42.
0: ¿Allá?
2: Ya tenemos la noticia.
0: Bueno, sí, gracias a Dios.
2: Terminaron con el conteo electoral.
0: Ok. Listo. Muchas gracias. Por acá Olímpica, buenos días.
8: Me podrían colaborar. Es que el día domingo 20 de junio, sobre las 4:48 de la tarde, me recogió un taxi en el Colegio La Sagrada Familia con destino al edificio Infinity de la calle 60. Y en el taxi se quedó un celular Oppo de forro rojo, sino que el celular se encuentra en modo avión. Por si algún taxista lo ha encontrado, por favor, para que se comunique al número 333-290-7036. Muchas gracias.
0: Listo, mi señora, ojalá lo recuperes. Oiga, es que el día de las elecciones perdí mi licencia de conducción a nombre de William Fernando Galvis, y si alguien por casualidad la encontró, podría comunicarse al siguiente WhatsApp. El teléfono es el 320-206-1571. 320-206-1571. A ese teléfono se pueden comunicar también. Sí, señores, por acá Olímpica.
3: Peña, jefe Marcelo Hidráulico, ahí para reintegrar otra vez sobre la cuestión del reguero de agua.
0: Nada.
3: Estas bendiciones acá con el cuarto de ciudad Pedro Rubio, gracias a esta hombre. Y yo guarda más creando la ciudad. Bendiciones, decir, para todos. Pico Peña, era que no es mucha molestia que me hagan favor y me envíe el pronunciamiento del día cívico, la resolución de este año, ¿vale? Te agradezco.
0: Pero día cívico.
3: Necesita tener la señora, gracias, ¿no? Bendiciones, éxitos, cuando pueda, por favor.
2: Sí, no, pero Marita, es día cívico, pero no hay decreto.
9: No hay decreto.
2: Es solamente decisión de alcaldía y gobernación.
0: Sí.
2: Es día cívico, pero no hay decreto.
0: Y por lo general los días cívicos son para la alcaldía y para la gobernación, ¿no? Prácticamente, sí, porque las otras empresas privadas.
2: No, yo entiendo a Pedrito Rubio, entiendo para presentar la empresa, vea. Sí. Yo tengo día cívico.
0: Sí. Lo que una señora público. Que lo estaba pidiendo.
2: ¿No
0: sí, sí.
2: Empleado público, Pedrito. Sí. A nosotros, la empresa privada, nos toca trabajar, mi
0: hijo. Sí, claro, claro. Es diferente. Muchas gracias. Por acá, Olímpica, buenos días.
10: Buen día, Betico, Hidráulico. Mira, es que a mí me está llegando el recibo de la luz por 40, 45, por 50, después por 70 y ahorita me llegó por 80.
2: Uy.
10: Y se fue a hacer reclamo, dijo que no, que Interaseo estaba cobrando 50 mil pesos. Interaseo. Y yo vivo apenas aquí con mi hijo, yo no tengo licuadora, no tengo nada. Un televisor viejo y que eso no lo prendo. A las 7 de la noche estoy durmiendo porque estoy trabajando. Y me llegó por 80 mil. Después me va a llegar por 100. Póngale cuidado. Betico, mira.
0: Y supuestamente ya fue allá y le dijeron que no, que porque Interaseo era el que había subido el valor, ¿no?
9: ¿Sí?
0: Eso es lo que le dijeron a la señora. Sí, señor, por acá. Ya vamos a revisar bien la factura. Por acá, Olímpica. Buenos días.
11: Gracias, mandele bola. Déjenos vivir la fiesta tranquila, hermano. Pues juega Colombia, mi hijo. Usted no tiene amor por la patria, entonces despeguen.
0: Listo, muchas gracias, gracias por tu opinión. Por acá, Olímpica, buenos días.
12: Feliz cumpleaños, señora Rocío Zúñiga. Rocío, que el Todopoderoso me la llene de muchas bendiciones.
9: Tío.
12: No olvide que hay alguien ahí.
2: Así es.
12: Detrás suyo, al lado suyo, la delante de usted.
2: Sí.
12: Cuidándola, protegiéndola. Sí.
2: Queriendo.
12: Dándole todo lo que merece.
2: Así es.
12: Feliz cumpleaños. Así Dios es, está así contigo.
0: Listo, Sergio.
2: Es que nos llamó, nos envió un audio, señor, que no tenía quien la saludara.
0: Sí, claro.
2: Doña Rocío, sí. Que Dios la bendiga.
9: Sí.
2: Mientras que una persona la abandona, no la quiere, miles, la amamos como nosotros aquí en Olímpica.
0: Saludos para los 440, también está con Olímpica.
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2: Reabren la calle 42 con carrera Quinta. Tras finalizar los escrutinios en Ibagué, el tránsito fue establecido en este corredor vial y en otros sectores cercanos al Coliseo Menor, donde se realizó el conteo electoral. Que no vayan a pensar, pues, que el desfile hasta la 42. No, no, no, hasta la 37. Mucho sol.
0: Lo van a ampliar, lo van a ampliar.
9: Sí, señor.
2: Mucho sol. Claro que si lo amplían no es descabellado. Por las, ayúdenme, las graderías.
0: Sí, ya hay graderías allá abajo, ¿no?
2: Está pagando. Y ya la están
9: los
2: armando.
9: Los palcos, sí.
2: Los palcos. Está pagando.
9: Sí, vea.
2: Sí, claro. La movilidad volvió a la normalidad en la calle 42 con carrera Quinta, luego de que concluyeron los escrutinios de la segunda vuelta presidencial en Ibagué. En el país también terminaron ya. Las autoridades también informaron, ¿no?, que fue levantado el cierre temporal que se mantenía en los alrededores del Coliseo Menor, escenario donde se desarrolló el proceso conciliación y verificación de los resultados electorales. Atención que con la reapertura, los conductores ya pueden transitar nuevamente por este sector, así como por la avenida Ferrocarril y el carril ascendente de la calle 42, la Ferrocarril y la Quinta.
0: Muy bien, son las 9 de los toda la semana. 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
0: ¿Cómo le parece que delincuentes roban más de 1.500 millones de pesos de un banco en Caloto, Cauca? Millonario asalto, saludo para el Z250. Millonario asalto se registró recientemente en una entidad bancaria en el departamento del Cauca, cuando un grupo de delincuentes ingresaron a la sede del banco BBVA del municipio de Caloto y hurtó más de 1.500 millones de pesos del establecimiento. Según el reporte de la policía del Cauca, los sujetos abrieron un hueco en la pared del banco que colinda a la oficina de agricultura y ambiente del municipio. Además, alteraron el sistema de seguridad para evitar ser identificados por las autoridades cuando se realizaran las investigaciones. El hecho se encuentra siendo investigado por el CTI de la Fiscalía. La realización de actos urgentes, inspección al lugar de los hechos y recolección de elementos materiales. Son las 9 de la mañana, 13 minutos en Olímpica Estéreo y 8. 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
2: Atención, que estas vías estarán cerradas desde hoy martes en Ibagué por el desfile de San Juan. O sea, desde hoy las van a cerrar.
9: Sí.
2: Las restricciones comenzarán la noche de hoy martes en el sector de La Pola. Las autoridades recomiendan utilizar transporte público. ¿No le gustaría volver a vivir en La Pola? Buen bonito barrio.
9: Sí, buen barrio, fresco, sabroso.
2: Buen clima.
9: Buen clima. Ya. Sí. Buenos recuerdos del barrio, pero... pero no le digo hasta dónde hemos llegado.
2: Los cierres viales por el desfile de San Juan comenzarán en la noche de hoy martes en Ibagué y se extenderán a lo largo del recorrido previsto para uno de los eventos centrales del Festival Folclórico Colombiano. Atención, que la restricción comenzará a partir de las 10 de la noche, lugar donde se concentran las carrozas. Estamos hablando de diagonal al Hotel Casamorales.
9: Sí, señor.
2: De donde arranca el desfile. Lugar donde se concentrarán las carrozas y delegaciones que participarán en el desfile. Y o sea que eso lo llevan desde hoy en la noche.
0: Sí, claro.
2: Sí, yo,
0: siempre es así.
2: Sí.
0: Y las posiciones de los carros y todo se le avisan desde por la noche. Uy, claro, usted le toca ir a aguantar frío allá.
2: No,
0: yo soy el que hago eso cada año.
2: No,
0: en el año pasado y el antepasado. Uy, un día que nos tocó quedarnos como hasta las 3 de la mañana.
9: No, ay, que no. Están chupando mucho ustedes últimamente.
0: No, ojalá hubiese sido así. No.
2: Estoy chupando,
0: no,
2: pero. Estoy chupando, sí. Que calor y frío. Según la programación oficial, desde las 12 de la noche. También se aplicarán cierres progresivos y pasos restringidos.
0: Cuando venía la truck era así.
9: Sí, les tocaba el rato de la noche.
0: Y tocaba ir a ubicar porque ya le dicen a uno, quédese acá, hágase allí. Y eso se demoran. Y una vez dejaron unos carros ahí parqueados y nosotros teníamos que estar en esa fila. Y resulta que los carros dejaron y salieron y se fueron. Entonces fue un
9: embate. Se lo dejaron ustedes de vigilante, pues. Lo
0: tocó y es que eso es duro.
2: Vigilante no se dice.
9: ¿Cómo se dice?
2: Guardia de seguridad.
9: Y es que uno no vigila, eso es un delito decir vigilar. Uy, Dios mío, bendito. No,
2: según
9: no.
2: La programación oficial, toque pelea de las 5 que llegó.
9: Tóqueme.
2: Según la programación oficial, desde las 12 de la noche, también se aplicará el cierre progresivo y pasos restringidos sobre la carrera quinta, los cuales se ajuntarán de acuerdo con los avances de la logística y el recorrido.
0: Bien, 9 de la mañana, 16 en Olímpica.
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0: Mujer murió durante procedimiento estético en Medellín para extraer biopolímeros de sus glúteos. Investigan la muerte de una enfermera que murió en medio de un procedimiento estético en Medellín. La mujer de nacionalidad colombiana había viajado desde Nueva York para practicarse una extracción de biopolímeros en sus glúteos. Luego de un caso ocurrido a finales de febrero en Medellín, se registró la segunda muerte durante 2026 de una persona en medio de procedimientos estéticos. El caso más reciente ocurrió en un quirófano de la Torre Médica El Tesoro, en el sector del Poblado, donde se reportó el fallecimiento de Paula Andrea Beltrán, de 41 años de edad. La mujer de nacionalidad colombiana había llegado a la capital antioqueña 3 días antes desde Nueva York, donde se desempeñaba como asistente de enfermería para practicarse una extracción de biopolímeros en sus glúteos. Son las 9:17.
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2: Me la conté el presidente del Deportes Tolima.
9: ¿Qué le contó?
2: Él no me dijo que no le dijera al aire.
9: Ay, pero este...
2: Él sabe que yo trabajo en una emisora.
9: Oye, no.
2: Y que, pues, ¿qué hago?
9: Pero, don César...
2: Usted no digo noticias, no, pues.
9: Pero
2: no
9: sí de noticias, pero entonces no diga los secretos que le da el señor.
2: ¿Cómo le parece que el Deportes Tolima lo llamaron?
9: Sí.
2: Para un pacto. Y después hicieron el pacto y lo dejaron como la camisa guayabera.
9: Lo sacaron al viejo, man.
2: A partir del 2027...
9: ¿Los del pacto?
2: No, póngale cuidado. A partir del 2027.
9: Sí.
2: El billete de la televisión y el patrocinio ya no se va a repartir equitativamente. Ya no le van a dar la misma plata al Nacional y al Boyacá Chico.
9: A partir del 2027.
2: Sí, señor. ¿Cómo? No le van a dar la misma plata al Millonarios que al Huila, porque también suman ahí los que son socios de I mayor y están en la B.
9: Pero si Huila no aparece.
2: No importa, pero es de parte de mayor, aparece de
9: la ficha.
2: De Jumbo, la ficha.
9: La ficha.
2: Sí. Mm. Ellos por eso cuando van a cambiar el nombre tienen que darle un permiso. Mm. ¿Para qué? Para no perder el derecho.
9: Ah, bueno.
2: No le van a dar la misma plata a Santa Fe que a Jaguares. ¿Sabes que estoy de acuerdo con eso?
9: Sí, pues sí.
2: No puede ser que Quindío, sí, un montón de años, sí, en la B, sí, relajado en Hernando Ángel.
9: Sí. Y no hizo nada con esa plata. Solo para el bolsillo.
2: Y los Nacional, los Millos, los Tolima, los Junior.
9: Trayendo jugadores.
2: Invirtió a ellos ganando la misma plata.
9: Sí, señor.
2: Estoy de acuerdo con eso.
9: Claro, estoy de acuerdo.
2: Estoy,
9: sí,
2: de acuerdo con,
9: sí,
2: eso.
9: Si esa plata la tenían para que reforzaran los equipos, para, no, que hicieran cosas buenas, claro, buenas campañas.
2: Quindío no ha ascendido porque no ha conformado buenos equipos. Ajá. Este año sí. Sí. Y ahora un técnico tolimense y le digo, yo vengo aquí, pero me...
9: Tenga,
2: vea, vamos, ahí está peleando. Sí. Entonces, a partir de 2027. ¿Cómo dejaron a Tolima por fuera? Reunieron 9 clubes.
9: ¿Y Tolima por fuera?
2: Los 8 grandes, porque Tolima no es un equipo grande. Tolima es un equipo protagonista en el fútbol colombiano. Tolima no es un equipo grande. Usted no es grande con 3 títulos. ¿Sí me entiende? Usted, Tolima no es un equipo grande.
9: Ni Once Caldas tampoco, ¿cierto?
2: Pero Copa Libertadores. Copa Libertadores. Y lo tuvieron en cuenta. Los 8 equipos grandes.
9: Bueno.
2: ¿Dónde Bogotá?
9: Sí.
2: Santa Fe y Millo.
9: Sí.
2: ¿Dónde Medellín?
9: Medellín Nacional. Nacional.
2: 4. ¿Los 2 de Cali?
9: Cali, América.
2: Junior. 6. Y Once Caldas. Acá. Copa Libertadores, Gaseosa, claro, bueno, Mata Tinto.
9: Sí, sí.
2: Gaseosa, Mata Tinto.
9: Sí.
2: En Colombia no hay sino 2 equipos títulos de Copa Libertadores, Nacional y Caldas. Y el Tolima, que lo hayan llamado Mire, tan, tan, tan, después.
9: Lo mocharon. Eco, ¿cómo se dejó mochar el viejo?
2: Porque no necesitan el voto, ellos tienen los 8.
9: Bueno.
2: Grande. Entonces, pero insisto, sin que mi opinión tenga validez y la suya, pero nos parece buena idea.
9: Pero negro, ¿no era mejor haberlo llamado a todos? Para que hubieran votado todos.
2: Pero no iban a votar, pues, los Quindío, los Huila, los Palmira, los Valledupar. No iban a votar.
9: Bueno, hay equidad, mi negro.
2: Sí, no iban a votar.
9: Sí, ahí no hay equidad.
2: Sí, pero usted no puede darle 5 pesos al Nacional, sí, y 5 pesos a Valledupar.
9: Total.
2: ¿Sí o no?
9: Sí, pero
2: no
9: ahí lo llamaba a todos, negrito.
2: No, es que plata le van a dar. Plata le van a dar, pero no igual.
9: Ah, bueno.
2: No igual.
9: Ah, bueno, bueno, bueno.
2: A partir,
9: bueno,
2: del 2020.
9: Pero se va a recibir, sí, esa pero
14: muy la...
2: ¡Marea, no joda! ¡Marea, no joda! ¡Marea, no joda!
0: Vamos a esta hora con Malejita también, sí, y la joven olímpica, Malejita, que está haciendo...
14: Escuchando olímpica, porque me pone todo. Saludo para los amigos olímpicos conductores de la Ola Amarilla que van pasando por acá. Justamente estamos en la entrada del centro comercial, la estación. Oiga, ya nos vamos preparando. Es este sábado 27 de junio. 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Don Ever, bienvenido, Olímpica Estéreo. Buenos días, ¿cómo está?
15: Muy buenos días para ti y para todo el equipo de trabajo de Olímpica.
14: Con extrayendo lo mejor de la salsa a la Ciudad Musical de Colombia.
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14: 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Grupo Niche, ¿ah? ¿Qué muchachos que están haciendo?
0: Escuchando Olímpica, porque nos pone y nos da de todo. Ahí está ahora Soldado Pazmenio, ¿cómo amaneció?
9: Acá.
0: Lo estaba confundiendo, señor, sí, señor.
9: Señor director, mucho. Ve, ahí tengo el utilero.
0: Salió cogiendo, pero cogió para allá, para el coche, a sacarle la coche.
16: Yeah, no, y no estamos en redes tampoco.
9: Nada, no estamos en redes.
16: Estamos usando las redes.
9: Él quiere hacerse sentir, hacerse ver, mostrarse.
16: Necesitábamos al padrecito para que le diera consejos a él. Bueno, hágale pues, hágale.
9: Le dije a mi capitán, capitán.
0: Rápido, preciso, por favor.
9: Capitán, para informarle que los soldados... los soldados están llenándose de capturas.
16: No, bueno,
9: ¿cómo así? Excelente que traigan capturados. Sí. No, no, no me está entendiendo. Están llenos de capturas. Compraron celular con fotos nuevas.
0: Saludos para los 958 N484. Saludos para el señor del carro gris.

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2: Muy bien, son las 9 de la mañana 27. Ya vamos a traer más notas con el cantante por acá también a través de Olímpica Estéreo. A ver qué dicen, buen día.
3: Señores Olímpica, muy buenos días. Dios me los bendiga y me los proteja.
2: Dios te bendiga, mi señor.
3: Éxito siempre. Señores Olímpica, ando en un emprendimiento de desayunos. De pronto la persona que tenga para regalar o deje muy baratica una sombrilla de esas grandecitas, de esas para así como para caseticas. No sombrilla común, sino sombrillas grandes. Pues llamar a este número o escribir al 322-1739-53. Dios nos bendiga, Olímpica.
2: Sombrilla grande, necesita el señor, esa como para negocio, ¿no? Saludo para el T341-N484. Si de pronto alguien la tiene, ya saben que pues, se pueden comunicar por acá. Nosotros estaremos muy atentos, muy pendientes. Con Olímpica Estéreo, sí señores, ya vamos a traer los saludos de cumpleaños. Olímpica, buenos días.
4: Buenos días, señora Olímpica, buenos días. Excelente martes con los don de Dios, el famoso perro picho. Ya volvimos porque estábamos un poquito maluqueados, pero usted sabe que hierba mala nunca muere. El famoso perro picho, el único, el original desde mesitas del colegio.
2: Eso. Un abrazo, perro picho, por ahí está con Olímpica. Hola, buenos días.
5: Olímpica, con los buenos días.
2: Buenos días.
5: Para decirle a ese man que dijo el ébola, que deje ser ardido, que se eche cremita número 4 para que se quite el ardor y para las quemaduras.
2: Bien, por acá, Olímpica, gracias por su opinión. Buenos días, Olímpica Estéreo. Un saludo desde el Espinal, la Ola Amarilla, desde el terminal Javier. El móvil 928, Olímpica Estéreo se metió. Escuchan Olímpica y Ibagué. Muchas gracias, saludos también. Muchas gracias por escucharnos. Con Olímpica, a ver por acá. Sí, señor, mire que nos envían lo de las exequias del padre presbítero José Gilberto Galeano. Es el Monseñor Orlando Roa Barbosa del presbítero de Ibagué. Se unen en oración por el eterno descanso del padre José Gilberto Galeano. Sí, señores. Y pues todas las exequias, muy querido por mucha gente, nos lo contaban esta mañana. Dice que invitan a los homenajes a realizarse en la sede imperial de Serfuncop, Los Olivos, sede Cádiz, exequias 24 de junio. O sea, mañana a las 3:30 de la tarde, parroquia San Juan Bautista, Jordán, segunda etapa. Hora de salida 3 de la tarde, inhumación Campo Santo San Bonifacio. Todo se va a realizar para el día de mañana 24 de junio, de acuerdo a lo que vemos acá. Saludo para Orlando Bonilla, Praderas de Santa Rita. También a esta hora nos están reportando sintonía. Saludo también a esta hora para Tesoro. El U329 también está con Olímpica Estéreo. Nos dicen por acá que se necesita cocinera, se necesita cocinera con experiencia. Informes, estaba un restaurante ubicado en el sector del Jordán, novena etapa. Teléfono 321-775-5089. 321-775-5089. Vamos a esta hora con el horóscopo. Para eso está Manejita por acá. Manejita, buen día.
6: Qué buenos días. Feliz mañana para todos. Qué gusto saludarlos. Aquí les traigo el horóscopo en Olímpica Estéreo.
7: Aries, marzo 21, abril.

0: Unos desequilibrios que no te permiten avanzar a la velocidad que quieres. Trata de tranquilizarte y pensar en que todo cambiará para bien.
1: Géminis, mayo 21 a junio 22.
0: Géminis, te estás alterando por todo y con mucha facilidad. Las personas de tu alrededor no te dan nada de confianza y por eso es que estás reaccionando de esta manera.
1: Cáncer, junio 23 a julio 22.
0: Acércate a tus amigos, entra a un ciclo de satisfacción extrema, deja que te digan que lo estás haciendo bien para que creas en ti. Ahí está, Cáncer, debes creer más y tener más amor propio.
1: Leo, julio 23, agosto 22.
0: Ojo, Leo, renunciar a lo que te gusta y te apasiona nunca debe ser una posibilidad en tu vida. No te desmotives, no todos los días son buenos, no todos los días son malos, simplemente hay que tener calma.
1: Virgo. Agosto 23 a septiembre 22, Virgo.
0: Tienes todo a tu alcance para hacer lo que deseas. Sin embargo, no has sabido aprovechar la oportunidad que se te presenta ahora. Así que piensa muy bien las cosas.
1: Libra, septiembre 23 a octubre 22, Libra.
0: Tienes un asuntico pendiente que no te deja estar en armonía. Hoy recibirás la noticia que tanto habías esperado.
1: Escorpión, octubre 23 a noviembre 21.
0: Tus impulsos siempre te hacen conseguir lo que deseas. Este nuevo reto es la razón por la que tuviste que pasar ratos bastante amargos.
1: Sagitario, noviembre 22 a diciembre 22. Sagitario.
0: Tú mismo estás tomando decisiones que no te permiten ser feliz. ¿Cuál es la necesidad de mantenerte en una relación que no tiene norte? Piensa muy bien las cosas.
1: Diciembre 23 a enero 19, Capricornio.
0: Capricornio, las cosas en tu trabajo empiezan a ir por buen camino. Los negocios te favorecerán y por fin podrás darte un respiro de calma. Esta es Olímpica Estéreo.
1: Acuario, enero 20 a febrero 19, Acuario.
0: Mi querido Acuario, cambiar de espacios en este momento es una muy buena decisión. El espacio que habitas está muy cargado de energías pesadas.
1: Piscis, febrero 20 a marzo 20. Piscis.
0: Una noticia cambiará el rumbo de tus días. Puede ser consecuencia de algún acto tuyo que afectó tus relaciones con los demás. Ahí teníamos el horóscopo a esta hora de la mañana con Olímpica Estéreo.
2: Bien, Malejita, muchas gracias también. A esta hora vamos a aprovechar y nos vamos con el cantante del gol que nos tiene más información. 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Sí, señores, y ya se la traemos a través de Olímpica.
3: Reiteramos la jornada del día de hoy. Inglaterra se mide a Ghana, partido que nos interesa. Nos interesa porque... sencillamente porque es el grupo K, que es el mismo grupo donde está la selección Colombia, pero nos interesa Inglaterra y Ghana, porque ustedes saben que si somos segundos podríamos enfrentar a alguno de ese grupo. Panamá se mide a Croacia, y en el grupo nuestro ya sabemos Colombia frente a la República del Congo, además de Portugal, que es de nuestro grupo K, frente a Uzbekistán. Partido también de mucho interés, porque si hay un empate entre este par de equipos, obviamente las opciones de nuestro país de ser primero aumentarían notoriamente.
2: Bueno, gracias, cantante. 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
2: 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Muy bien, a esta hora, 9 de la mañana, 35 minutos, asesora, bienvenida, buenos días.
5: Faltan dos, el último. Ok, asesora, ya no más.
4: Sapo. Lambón.
5: Bruja.
4: Metido.
5: Bruja.
4: Porquería, mugre. Ya no más. Mugre arrecho, porquería.
5: No, saludos a Valentina. Valentina Lozano Castaño. Está en los Estados Unidos.
4: Saludo para
5: ella. Una ibaguereña.
4: Muy bien.
5: Escuchándolo, un abrazo.
4: Ha llegado al consultorio. un consultante.

0: gente que consulta consultaciones consultativas. Y me dijo...
1: ¿Qué le dijo?
0: Hermanita.
1: No.
0: Hermanita. Lo que pasó es que...
1: ¿Qué?
0: Oigo voces. Oigo voces en la mañana, oigo voces en la tarde, oigo voces en la noche. Le dije, ¿desde cuándo le pasa eso? Desde que mi marido deja el radio prendido.
2: No. 436 en Olímpica Estéreo. Sí, señor, saludo para el R458. Si no estoy mal, un abrazo. Uy, sí.

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3: Bien, a esta hora son las 9 de la mañana 39 en Olímpica Estéreo, 9:39. Llegamos con los saludos de cumpleaños también a esta hora a través de 94.3. Pero antes les tenemos invitación porque estaremos de gran tamalada olímpica, completamente gratis. Vamos a ir a ver a Alexis Escobar, el mismo de la Santa y la Diabla. ¿Sí?

0: los de Pijao Rumbero, sí señora, y vamos a estar con ellos y estará también Eddie Hernández, el de esta música agropecuaria, vea. Alicia Indígena, ahí estará también con nosotros el día de hoy, no te lo vas a perder. 5 de la tarde abrimos la puerta, recuerden que eso es por orden de llegada, usted llega, hace fila, lleve sombrilla porque hoy va a ser sol. Entonces ahí está. Me reportan por acá, se encontraron la placa QRC30G, QRC30G. Se encontraron esa placa, de pronto las personas la están buscando. Si usted conoce a alguien que sea el dueño de esa placa, pues se puede comunicar con nosotros también a través de Olímpica Estéreo. Volvemos a esta hora porque estaremos de concierto pilas. Ya llega para este fin de semana. A ver, Malejita, ¿qué estás haciendo?
1: 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Saludo para el amigo de la O888 que está ahí escuchando Olímpica Estéreo, y para todos los olimpiconductores que están acá. Justamente estamos en el Centro Comercial Estación Coco Producciones, trayendo lo mejor de la salsa en Colombia y en el mundo. La institución de la salsa colombiana, el Grupo Niche, no se les olvide, 27, ya es este sábado. Ay, no, que es que la gente cree que 27 le digo, no, ya es este.
2: Claro que sí, próximo sábado, super concierto con la número uno, con la insignia de nuestro país, el Grupo Niche.
1: Bueno, pues la invitación está hecha para todos nuestros oyentes. Recuerden, vamos a recordar la línea telefónica para que la gente se comunique y aproveche y separe sus boletas.
2: 322-447-6363. 322-447-6363.
1: Ahí pueden escribir vía WhatsApp.
2: Claro que sí, vía WhatsApp.
1: Bueno, pues ya lo saben, 322-447-6363. Además, estamos acá con las chicas Tapa Roja, que pues estarán obviamente oficialmente ahí con el gran concierto de Niche, Disco Tour. Y aparte, recordarles que será en el Coliseo Coop Emtol, cuando este sábado 27. ¿Cómo hace para comprar sus boletas? A través de ese número, o si no, en los dos puntos de venta habilitados, que son
2: en el segundo piso del Centro Comercial La Estación. Tenemos el stand ahí para venderle las boleticas. Y hoy estamos en el stand de Aguardiente Tapa Roja, en el Día del Tamal, en la Plaza de Murillo.
1: Exactamente, ahí en el centro de Ibagué, y aquí en la estación, segundo piso, enseguida de la tienda deportiva Vino Tinto de Oro, para que no tengan pierde y pues separen desde ya sus boletas. Vea, allá ustedes van a poder disfrutar de esta gran presentación. Ah, pero ¿quién va a estar aparte del Grupo Niche? Claro, vamos a tener agrupaciones, música regional mexicana, vamos a tener obviamente DJ Vallenato. O sea, va a estar buenísimo. Así que la invitación, mi querido Coco, para que la gente aproveche y se goce este concierto con Oli.
2: Claro que sí, como ya saben, próximo sábado, este sábado, nos vemos en Copentol a partir de las 5 de la tarde. Vamos a habilitar la entrada a las 5 de la tarde para que podamos disfrutar del partido en las pantallas gigantes y celebrar que vamos a ganar con el Grupo Niche.
1: Que así sea, que así sea. Así que ya lo saben, muchachos, nos vamos a ver ahí, Grupo Niche, sábado 27. Recuerda el número, 322-447-6363. Muchachos, ¿qué están haciendo?
0: 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Son las 9 de la mañana, 43, en Olímpica Estéreo. Y a esta hora vamos con los saludos de cumpleaños.

0: Pero en un día como hoy, a esta hora los saludamos a través de Olímpica Estéreo. Dice, feliz cumpleaños para José Ignacio Fernández, le desea Norma Girón en Belo Horizonte. Bendiciones también, feliz cumpleaños a la señora Rocío Daveiva Zúñiga Escobar, de parte del hijo menos querido, Jorge Luis Zúñiga, que la quiere y la ama con todo el corazón. Dios la bendiga, así escribieron el mensaje, tal cual lo leí textualmente. Cumpleaños a mi reina Nicole Sofía Tavares, que Dios la bendiga siempre, te amo hija. Gracias Olímpica, cumpleaños para Belmira Selemín, barrio El Tunal también. Pues así dice acá, ¿no? Belmira. Dice también por acá, cumpleaños. Dice, buenos días Olímpicas, un día muy especial para mi hijo Anderson Eladio, por estar de cumpleaños, que Dios te dé muchos años más, con vida y salud, desearle que todos sus deseos se le cumplan y lo queremos con todo el corazón, de parte de su mamá, Sunilda Pachón, sus hermanos Jaime, Iván y Nini Joana, que la pase súper bien el día de hoy también. A ver, saludito de cumpleaños, ¿para quién? Buen día.
1: ¿Qué estás haciendo? Yo escuchando Olímpica, porque me pone y me da de todo.
0: Hola, ¿sí?
1: Hola, Millán Marcelo.
0: Hola, mi amor.
1: Buenos días, ¿estás? A ver si están amables, me le regalo un saludito de cumpleaños a mi sobrina Nicole Sofía Tavares Rojas, que hoy está de cumpleaños en el barrio La Gaviota, que cumplas muchos, muchos años más, pero en Cristo Jesús, de parte de su abuelito que en el cielo la bendice, su abuelita, sus papitos, sus hermanos y demás familiares que la queremos mucho. Listo, Millán Marcelo, Ricardo, ese saludito muy especial para ella. Gracias, Millán Marcelo.
0: Con todo gusto. Buenos días, señores Olímpica. Me hacen el favor de saludarme a mi mami, Luz Elvira Ortiz, de Purificación Tolima. Que Dios la bendiga de parte de su hija Angélica Ortiz y su nieta, además familiares. Hoy quiero darte las gracias por todos estos años de amor, esfuerzo, sacrificio, enseñanzas. Gracias por estar siempre ahí, por cuidarme, apoyarme y darme fuerzas, incluso en los momentos más difíciles. No existen palabras suficientes para agradecer todo lo que has hecho por mí y mis hermanos. Para mí eres la mejor mamá del mundo y me siento orgullosa de tenerte en mi vida. Deseo de todo corazón que Dios te regale mucha salud, felicidad, paz, amor y muchísimos años más de vida para seguir disfrutando de tu sonrisa, tu cariño y tu presencia, y disfrutes de tu nieta. Que todos tus sueños sigan cumpliéndose y que nunca te falten razones para sonreír. Mereces todas las cosas buenas que existen en este mundo. Te quiero muchísimo, le mandan a decir. Saludo para Zaira Juliana Delgado, que Dios la bendiga, la colme de bendiciones. Que un feliz cumpleaños el día de hoy también, sí señores. ¿Quién más?
2: Director, tengo saludo de cumpleaños, ¿se pueden?
0: A ver.
2: Tenga la gentileza, señor director. A esta hora quiero saludar al dueño y propietario de Noreña Tradicional en Ibagué, José Vicente Noreña Henao, que Dios lo conceda salud y muchas bendiciones. El señor de la panadería Noreña, saludo, feliz cumpleaños. Bien. Sí, señor, José Vicente Noreña, más de 30 años, o yo, de parte de toda su familia ahí, con toda la gente en el sector de la 24, entre quinta y cuarta, señor. Ahí, saludo para él, de parte de su hijo, su nuera y todos los empleados. José Vicente Noreña Henao, feliz cumpleaños, mano.
0: Feliz cumpleaños para él también el día de hoy. Por acá son los saluditos de cumpleaños. No sé si este sea de cumpleaños. A ver.
2: A ver, director.
0: ¿Cómo no le entendió nada? Si vuelve y me lo envía, ya revisamos a ver. Muchas gracias también. Olímpica Estéreo. Sí, señores. Bien, son las 9:47. Los que escribieron la palabra cumpleaños en su mensaje. Un saludito de cumpleaños para Araceli Sánchez en el barrio La Gaviota. Que Dios la siga colmando de muchas bendiciones, doña Araceli Sánchez, que muchas gracias por esa linda amistad. Atentamente, Yurani le deja por acá el mensajito
2: aquí
0: también. No, es otra. Ya lo saben, hoy gran tamalada olímpica, 5:00 p.m, completamente gratis. Puede ir toda la familia, todos los amigos, todos los vecinos, toda la gente. Se puede ir para allá, Mercacentro número 10. Abrimos puerta a las 5:00 p.m, pero antesito se puede llegar a hacer la fila. Mande pues el mensaje por acá, que ya estoy, que lo recibo por acá. ¿Qué dice?
3: Se me pueden mandar por el WhatsApp, señor. De pico placa de carro.
0: Pico y placa de carro, sí señor, para el día de hoy. Aún no han cambiado, cambian la semana entrante, ¿no? Para que lo tengan presente. Se mueve un día. Ese es más o menos el tema, para que lo sepan también. A ver, ¿qué dicen por acá? Si este es de cumpleaños. ¿Que se pueden llevar niños? Se pueden llevar niños, sí señora, con mucho gusto. Para la esperamos, puede llevar a todos los chiquitos.
4: Lleguen temprano,
0: sí.
4: Porque va a estar Gabo y se quedan sin tamales.
0: También, por acá Olímpica, ay, buenos días.
5: Como siempre, os damos un saludito para Jan, jefe de jefes, para el hidráulico.
2: Oye, papito.
5: Para el famoso Beto Peña, Malejita, Juli, Gawa Royave. Dios se los bendiga, feliz día para el grupo de Olímpica Estéreo.
0: Dios te bendiga, venga, el del el cumpleaños se quedó escribiendo. 9 de la mañana, 48, ¿qué hay para el almuerzo?
2: Directo para el almuerzo, suculento, suculento. Brazo de reina con papa chorreada. No,
0: eso. ¿Y qué hay de sobremesa?
4: Saludo para Daniel Arango. Cuando estaba aquí, no escribía. Ahora que
0: ahora
4: no
0: escribe mucho.
4: Un abrazo.
0: Bueno, pero se ve y no escucha, eso está bien.
4: Un bacán. Vea, no como lo hablo.
2: Pero que lo está molestando en su horario laboral.
4: Es un parcero, un parcero. Un bacán. Vea, mi viejo. Jugo de tomate de árbol con leche de conejo. No.
2: Tiene que tomar beso para el guardero, ¿verdad?
0: Acá como el padrecito, ¿no? Sí, 9 de la mañana 40.

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0: ustedes para el día de hoy. Hoy estamos a martes 23 de junio desde las 7 de la mañana. En los sitios que les voy a nombrar no va a haber fluido eléctrico. Pilas. Sí, señores, hasta las 5 de la tarde para el día de hoy. Villamarina, San Francisco, Aparco, El Porvenir, Santa Rita, Bello Horizonte. Igual están detalladas, pero pues ahí se las mando globales. Los Ángeles, Natalia, Rincón del Campestre también. Dice por acá, Puerto Perú y Valle Escondido desde las 10 de la mañana. Llanitos desde las 12 del día. Dice que La María también 2 de la tarde hasta las 4 de la tarde, 3 esquinas. 2 a 4 también para mañana. Póngale cuidado las veredas San Cayetano para que lo tengan pendiente para el día de mañana. 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

0: 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Ya tenemos las 10 de la mañana, 13 minutos, 10:13 a través de Olímpica Estéreo 94.3. Aquí estamos saludándolos, dando la bienvenida a través de Olímpica Estéreo. Soy Julián Ampudia, bajo la dirección y programación de ya Marcelo Jiménez, con el permiso papito Dios. Aquí estamos también saludando a todos los que van llegando a la sintonía, los que van por acá pasando, diciendo presente a través de Olímpica Estéreo. Saludo para M814, también por acá pasaba el 066, el P567. Estaba diciendo, yo escucho Olímpica Estéreo 94.3. Un abrazo muy grande, hoy 23 de junio. Estamos de fiesta, hombre. Un saludo para el N745. Estamos de fiesta, hombre. Con Olímpica Estéreo. Nuestra selección Colombia, pero además de eso, en Ibagué se respira ambiente de fiesta, obviamente, porque hoy también es el día del tamal tolimense. Hoy es el día de la gran tamalada olímpica, sí señor. 1000 tamales vamos a estar entregando a nuestros oyentes que lleguen a Mercacentro número 10, El Poblado, a partir de las 5 de la tarde. Abrimos las puertas, así que de una vez van a pasar por acá a reportar sintonía. Manas y Juli, programado para esta tarde. Juli, esta tarde nos vemos. Esta tarde vamos a comer tamal, mejor dicho. Invita Olímpica Estéreo 94.3. Recuerden que los primeros 1000 oyentes en llegar, pues les van a dar su tamal. Recuerden que es por orden de llegada. Ustedes llegan, hacen fila, algunos llegan muy temprano, obviamente hacen la fila. Y a medida que van llegando, pues así les van indicando, pues se alcanzan a estar dentro de esos 1000 oyentes que van a recibir ese tamal gratis. Con la gran tamalada olímpica, además, hoy también con presentación en vivo con artistas como Alexis Escobar, José Mogollón, Eddie Hernández, La Corte Celestial, estarán pues hoy en esa gran tamalada olímpica. Así que los esperamos hoy a partir de las 5 de la tarde para que disfruten de esa gran tamalada olímpica. Hoy también, Día del Sombrero Tolimense. Tenemos mucho por celebrar, tenemos mucho por sentirnos orgullosos de ser tolimenses hoy, ¿no? Así que bueno, tengo por acá oyente a través de Olímpica Estéreo. Hola, buenos días.
1: Buenos días, amigos de Olímpica, Olímpica, Olímpica. Se metió en mano, vamos a comer tamal, tamal, tamal, tamal, tamal, tamal con Olímpica Estéreo, papi.
0: Y al gratín. Eso, y al gratín.
2: ¡Huele!
0: Como todos los años, ya es tradicional la gran tamalada olímpica. Entrega 1000 tamales a nuestros oyentes de Olímpica Estéreo.
3: Hola. Buenos días, señores Olímpica Estéreo, para participar en la polla de Colombia 4 y el Congo 2. Listo.
0: Vale. Bueno, te van a poder enviar por ahí la expectativa del partido, pero hoy como tal estamos dedicados a la gran tamalada olímpica, ¿no? Porque hoy toda la familia olímpica nos reunimos en Mercacentro 10, El Poblado, a partir de las 5 de la tarde. A las 5 de la tarde estaremos ahí ya reunidos con todos nuestros oyentes de Olímpica Estéreo. Eso sí, lleven el celular bien cargado para poder tomarnos la foto, tomar los videos, obviamente con sus artistas que van a poder ver en vivo y poder disfrutar de esa gran tamalada Olímpica Estéreo 94.3. Hola, buenos días.
4: ¿Qué te estás haciendo? Yo escuchando Olímpica porque me pone de alto. Hola, mi cosita rica, mi postrecito delicioso. Qué alegría escucharte en estas horas de la mañana.
0: Igualmente, Leonilde,
4: yo
0: ¿cómo estás?
4: Yo paro de trabajar para saludarte.
0: Yo también paro.
4: Y hoy yo quiero ir a la tamalada, pero no solamente por comer tamal, sino entonces, por ver.
0: ¿Por qué?
4: Me regales un abracito.
0: Ah, no, bueno, cuenta con eso.
4: Y hagas cosquillitas con esa barbita. ¿Listo, mi cosita rica? Espero que me regales un saludito.
0: No, Dios igual.
4: Te siga bendiciendo y te siga iluminando. Un besito de corazón, lo quiero mucho. Gracias.
0: Un besito, Leonilde Bello. Un abracito para ti, mi vida. Gracias por escuchar Olímpica Estéreo. Igual cuenta también con el abrazo, pero también cuenta con ese tamal, con una presa grande, mejor dicho, para que te disfrutes de ese tamal. Con Olímpica Estéreo 94.3. Hoy a partir de las 5 de la tarde, ¿no? 5 de la tarde estaremos con la gran tamalada olímpica. Más oyentes, hola, feliz tarde.
5: Hola, Juli, bendecido día, Dios te bendiga. Olímpica con la gran tamalada. Ya nos veremos si Dios lo permite.
0: Allá nos veremos. Esa olímpica se metió con Olímpica Estéreo 94.3. Hoy la gran tamalada olímpica. Bueno, pues pues ahí van diciendo quiénes están ya listos, programados para esta tarde la gran tamalada olímpica a partir de las 5 de la tarde, Mercacentro número 10, El Poblado, a partir de las 5 de la tarde, ¿no? 5 de la tarde, ahí estaremos iniciando pues esta actividad donde vamos a tener obviamente artistas en vivo a través de Olímpica 094.3. Venga por acá, nos dicen lo de la polla, vea. Acertaron el pasado más de 200 personas. Por eso se dice, entre los que acierten, pues se entrega el premio. En este momento no está habilitado el pollo y pola porque hoy estamos dedicados con el tema de la tamalada, ¿no? Para que lo tengan en cuenta, pero pues pueden dejar su expectativa del partido. Obviamente me pueden comentar cómo creen que le va a ir a Colombia esta noche.

0: partido pasado, hoy van a comer pollo y polla, mejor dicho, porque también van a disfrutar hoy ese premio que entrega Olímpica 094.3. Oyentes, hola, feliz mañana, ¿quién está por acá?
1: Hola, Juli, Juli, buenos días, un saludo muy especial a Taque Tamales, el muchachón hoy día del tamal acá en el Jordán de la Sexta Etapa, con la mejor Olímpica, se metió.
0: Oiga, sí, vea, para todos los que realizan tamales, vea, cuéntenme hoy cómo les ha ido, cómo ha sido la venta hoy de tamales. ¿Qué expectativa tienen para hoy, el día del tamal en la ciudad de Ibagué, no? Hoy tolimense que se respete, hoy come tamal, ya sea el desayuno, ya sea el almuerzo, ya sea en la cena, como nosotros que vamos a comer en la gran tamalada olímpica después de las 5 de la tarde, ese delicioso tamal, y gratis, qué mejor que gratis, ¿ah? Entonces, bueno, pues ahí lo esperamos esta tarde, ahí estaremos en Mercacentro número 10 del Poblado a partir de las 5 de la tarde, hola.
2: Julián Ampudia, más reconocido como Juli Juli, Juli Juli.
0: ¿Cómo vamos?
2: Mano, ¿verdad que se tomó hasta el florero, el agua del florero? No,
0: ¿cuándo?
2: Mano,
0: ¿pero cuándo?
2: ¿Cómo le fue en esas vacaciones? ¿Llegó más quemado o llegó blanco? Dígame. Y esas, las señoras, uy, Dios mío bendito, me la están preguntando por aquí.
0: ¿Ah, sí?
2: ¿Qué onda está el colágeno de Olímpica? ¿Eh? Imagínense, es que ya... Es que ya no tira espermatozoides, sino espermatosaurios, dijo la señora aquí.
0: Hombre, no, y lo que falta, hermano, lo que falta, porque bueno, hoy arrancamos lo bueno, las fiestas en la ciudad de Ibagué, definitivamente ya empieza lo bueno. Hoy arrancamos con la gran tamalada olímpica, mañana nos vamos de Pila de San Juan, ahí estaremos también compartiendo con todos nuestros oyentes, así que no, lo que se viene, apenas empieza, mejor dicho.

0: 94.3, ya tenemos las 10 de la mañana, 37 minutos, 10:37 con Olímpica Estéreo 94.3. Bueno, seguimos avanzando. Hoy día del tamal tolimense. Estamos de fiesta en la ciudad musical de Colombia. Para todos los que están por ahí también en alrededores, ¿no? Oiga, deberían de venir a Ibagué a disfrutar de estos días. Mañana tenemos desfile de San Juan. Esta noche tenemos la gran tamalada olímpica a partir de las 5 de la tarde con presentación en vivo de Alexis Escobar, José Mogollón, Eddie Hernández y la Corte Celestial. Ahí estaremos disfrutando de esa buena música de esos grandes artistas que estarán pues esta tarde a partir de las 5 de la tarde en Mercacentro número 10, El Poblado. Recuerden que los primeros 1000 oyentes les vamos a recibir con tamal gratis. ¡Hombre, qué bueno! Bueno, así que lo que esperamos, ahí estoy recibiendo también notas de voz en este momento, reporte de sintonía, van a decir quiénes ya están programados para esta tarde con Olímpica Estéreo 94.3. Tengo por acá oyentes también que nos envían.
1: Olímpica se metió, videito, pero tú me le ve a la mona haciendo tamales porque ya los puso a cocinar.
0: Vea. Pa' qué rico, ¿ah?
1: 58 tamales, ¿cómo la ve? Así es que me gusta mi idea. Tamalitos, tamalitos, vea.
0: ¡Qué chévere!
1: ¡Ay, quién!
0: Vea, vamos a hacer una cosa.
1: Se metió un túnel, la mamita y el leña, vea.
0: Los que están haciendo tamales, así como la mona, me van a enviar, por favor, video. Van a enviar video a través del WhatsApp Olímpica y vamos a publicarlo en las redes sociales de Olímpica Estéreo, ¿listo? Así que ya mismo las personas que están por ahí en plan de hacer tamales, me envían así videos bien chéveres como los que acabamos de escuchar. Y vamos a subirlo a las redes sociales para que los que están fuera del país, los que por acá viven cerca de Ibagué, pues se den cuenta cómo se vive el día del tamal hoy en la capital musical de Colombia, ¿listo? Así que todos los que estén por ahí en plan de hacer tamales hoy, envíen video cortico mostrando, pues ahí mostrando la olla, los tamales. O bueno, si usted está en ese momento comiendo tamal, haga un video ahí también y se vea disfrutando del día del tamal con Olímpica Estéreo. Dicen hola, un saludo para todos los oyentes de Olímpica. Acá les muestro este tamal, mejor dicho, con orgullo, porque soy tolimense. A ver, tengo por acá oyentes también. Hola, buenos días.
2: Hola, Julio, aquí con la mejor, con Olímpica, la de las fiestas.
0: Esa misma.
2: ¿Qué más, Juli? Reportando acá sintonía desde el barrio Monte Carlos 2 al lado, Juli con Johnny, aquí no, escuchando Johnny. Un programa bacanísimo. Aquí seguiremos en
0: sintonía. Muy bien.
2: Un saludo a toda la familia. La familia Salgado, Juli, en el barrio Montecarlo, todos al lado, Pico en sintonía.
0: Dale, conteste, pues, hágame un favor, hombre. Familia Salgado, un abrazo muy grande, hombre. Ahí está Johnny también reportando sintonía con Olímpica Estéreo. Muchas bendiciones. Gracias por escuchar Olímpica Estéreo. Más oyentes también. Hola, buenos días.
3: Julián Empudio, buenos días, papá. ¿Qué
0: vas? ¿Cómo vamos?
3: Como siempre, reportando sintonía, escuchando la mejor. Olímpica Estéreo 94.3 y Ibagué. Con la mejor energía, como siempre, con la bendición de mi Dios. Escuchando la buena música, la buena programación de ustedes. Bendición para todos los que me escuchan, para mi madre, la señora Elena Lozano en el barrio El Salado, a mi tío Hernando Jiménez en el barrio Kennedy, para todos mis familiares, bendición para todos, Olímpica Estéreo.
0: Muy grande, hombre, para todos ustedes, para esa familia tan chévere que siempre nos escucha a través de Olímpica. Se les saludo para los amigos del J893, ahí el camión de entregas que pasa por acá saludando, diciendo presente que en Olímpica Estéreo. Bendiciones, muchachos, Dios los bendiga. Espero que les vaya muy bien. Gracias por el saludo ahí también. Pasan por acá al frente de Olímpica Estéreo. Bueno, muy bien, con Olímpica Estéreo 94.3. ¿Quién más está por acá reportando sintonía a través de notas de voz a través de nuestro WhatsApp Olímpica? Dice por acá, me toca ir en buseta. Claro que sí, vea, les voy a recordar las busetas que pasan por Mercacentro 10, El Poblado, para que también se programen, obviamente, no tengan excusa. Vea, pongan atención, las busetas que llegan a Mercacentro 10, El Poblado son las siguientes: ruta número 6, la 18, la 28, la 35, la 43, la ruta 90. Esas son las rutas que pasan por Mercacentro 10, entonces para que también se vayan programando. Y los olímpiconductores también, para que ahí se motiven hoy, ¿no? A darle la bienvenida a esos oyentes de Olímpica Estéreo que van a tomar muy seguramente sus rutas para llevarlos a Mercacentro 10, El Poblado, ¿no? Todos sintonizados. sintonizados ahí con Olímpica. Los Olímpicos conductores de las diferentes rutas de Buseta, porque ahí estaremos obviamente pendientes también de ustedes. Y bueno, pues ahí esperamos que lleguen pues muchos oyentes, ¿no? A Mercacentro Díaz El Poblado esta tarde. Hola,
4: no,
0: buenas tardes.
4: No, que manden tamales para comer.
0: No, pero eso es para subirlo a las redes sociales. Vea, por aquí me envían, uy, una foto disfrutando los deliciosos tamales de mi mamá. Uy, se ve delicioso ese tamal. Qué chévere, qué chévere. No, yo voy a acá salir. Ya estoy acá, mejor dicho, babiando. 10:43, se van a de fiestas en la ciudad de Ibagué, y es que nos vamos preparando porque ese próximo sábado también estaremos de Olímpico Concierto, y estaremos con el grupo Nietzsche, y también estamos entregando invitaciones con Olímpica Estéreo 94.

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1: 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Tengo por acá también, dice aquí, no estamos haciendo tamales, ya los hicimos, ya los estamos comiendo. Feliz día del tamal. Familia Tamayo Vargas, para que vean bien el videito. Vamos a subir ese video. Chévere. Ah, no, claro. Ya comiendo tamal, qué chévere. No me dice de qué sector, creo. Pero vamos por acá a enviar el video para también poderlo subir a las redes sociales. Todos los que hoy estén en el plan de comer tamales, van a enviar el video a través del WhatsApp Olímpica de aquí a las 12 del día. Voy a esperar. De aquí a las 12 van a enviar el video. Los que están haciendo por ahí tamales, los que tienen todavía la olla llena de tamales, bueno, van a enviar por ahí el videito. ¿Listo? Hola, buenos días.

0: para todos los que nos visitan. Bueno, yo veré. Buen tamal tolimense hoy, ya sea al desayuno, al almuerzo o a la cena. No hay una hora específica. Puede comer tamal la hora que quiera. Entonces, a disfrutar de ese delicioso tamal. ¿Listo, hola?
1: Olímpica Estéreo, para mandar un saludo a Calvamia, a Crustáceo y a Barney. Y al Hacendado. Y firmes por la patria.
0: Bueno, por acá me están preguntando, espera un momento, yo respondo por acá, que tienen que llevar para reclamar el pollo los que ganaron la fotocopia de la cédula. Les dije ahorita que los llamé. Y ahí les estoy respondiendo. Bueno, muy bien, por acá más oyentes a través de Olímpica y 94.3, que me avisa por acá. Buenos días.
2: San Pedriando,
0: Oiga, por acá Edwin Gutiérrez también reportando sintonía. Nos dice que ahí nos manda la foto ya comiendo tamal en ese momento. Oiga, Edwin, hágase un videito ahí para poderlo publicar, para poderlo subir. Y obviamente también ponerlo ahí en los videos que estamos ya publicando en Olímpica Estéreo. ¿Listo? Así que lo espero. Hágale pues. Para Olímpica Estéreo, desde la mañana, 46 minutos, 10:46. Aquí estamos en ese día del tamal tolimense. Hoy la gran tamalada olímpica en Mercacentro 10 El Poblado. A partir de las 5 de la tarde estaremos con Olímpica Estéreo, la emisora del primer lugar. ¡Oh!

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5: Ya tenemos las 10 de la mañana, 52 minutos, 10:52. 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
6: Ya tenemos las 10 de la mañana, 53 minutos, 10:53.
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0: 94.3, ya tenemos las 11 de la mañana, 15 minutos, 11:15, a través de Olímpica Estéreo 94.3. Acá seguimos acompañándolos a través de Olímpica Estéreo, disfrutando de esa buena programación, esa buena música que tenemos para todos nuestros oyentes de Olímpica en esa buena mañana. Mañana ya de hoy, martes 23 de junio, día de el sombrero tolimense y día del tamal tolimense. Este año el día del tamal es hoy, ¿no? Hoy 23 de junio. Recordemos que las fiestas, pues, este año se acomodaron en esta semana nomás, ¿no? Entonces digamos que por una reorganización de la programación del Festival Folclórico, pues el día del tamal quedó para hoy 23 de junio. Por eso hoy también tenemos nuestra gran tamalada olímpica. A partir de las 5 de la tarde en Mercacentro 10 El Poblado. Ahí estaremos entregando mil tamales a los primeros 1000 oyentes que lleguen, obviamente, y pues puedan disfrutar de esa gran tamalada olímpica. Tengo por acá oyentes, hola, feliz mañana, ¿quién está por acá?
1: Juli. Hoy voy a comer la tamalada olímpica. Colombia, ganamos 3-0. Juli, Olímpica se metió.
0: Muy bien, así es, hombre. Van a comentar eso también. ¿Cuánto cree que va a quedar Colombia hoy? No tenemos pollo y pola hoy porque hoy estamos con el evento de la tamalada olímpica, ¿no? Allí vamos a entregar premios, vamos a entregar bastantes premios y sorpresas para todos los que lleguen, pues, al evento de la tamalada olímpica. Bueno, tengo por aquí también clasificados a través de Olímpica Estéreo. Se perdieron los documentos a nombre de Andrés Avilán. La cédula, las tarjetas, la licencia, la libreta militar. Si de pronto alguien tiene información de esos documentos, si alguien los ha encontrado por el sector de la Macarena, sobre todo, si han encontrado esos documentos a nombre de Andrés Avilán, por favor comunicarse con Olímpica Estéreo lo más pronto posible. ¿Listo? Se perdieron los documentos a nombre de Andrés Avilán. Todos los documentos ahí estaban, ¿no? Entonces, si alguien de pronto los encontró, comunicarse con Olímpica Estéreo. Y ahí está muy pendiente Andrés, a ver si aparecen los documentos. Ojalá, hombre, ojalá aparezcan los documentos. Hola, feliz mañana, ¿quién está por acá con Olímpica?
2: Yo, Juli, muy buenos días.
0: Buenos días, ¿cómo vamos?
2: Juli, pero deberíamos cobrar así sea 2000 pesitos por esos tamales.
0: No, señor.
2: Tamales, Juli.
0: No, señor.
2: Ahí sacamos para tomar horas frías en las casadas, ¿qué dices?
0: No, señor, es gratis. Gratis para todos nuestros oyentes de Olímpica Exterior 94.3. Bueno, los 1000 primeros oyentes que lleguen, ¿no? Van a tener ese tamal gratis. Así que pila. ¡Pila!

0: tarde en Mercacentro 10 El Poblado. Ahí estaremos con todos nuestros oyentes de Olímpica Estéreo 94.3. Van a disfrutar de ese gran evento, ¿no? Que la Olímpica Estéreo, la gran tamalada olímpica. Hola, buenos días.
1: Juli, buen día. Hágame un favor, ¿qué día es el que van a celebrar lo de la chicha y...
0: Mañana.
1: ¿Y qué? Bueno, ¿cuándo es el día de la chicha, mejor dicho? Gracias, Dios lo bendiga.
0: Listo, muy bien. A través de Olímpica Estéreo 94.3. Tenemos por acá también la programación. Venga, revisamos la programación de nuevo. Bueno, saludo para el P176, el amigo hoy que pasa del amarillito, diciendo yo escucho Olímpica Estéreo. Y le recuerdo, también pasaba por acá también Don Lenguas. Y también pasaba saludando con Olímpica Estéreo 94.3, ¿no? Gracias. Bueno, muy bien, con Olímpica Estéreo 94.3. El, bueno, 24 mañana es día de San Juan. El 25 es el día de la chira. El 26 sería el día de la chicha. 27, día de la lechona, ¿cierto? Y así. Y así vamos en esta celebración, en este Festival Folclórico Colombiano, ¿listo? Bueno, muy bien, a través de Olímpica Estéreo 94.3, que me dicen por acá también, con Olímpica Estéreo. A ver, hola, buenos días, buenos días.
2: Buenas tardes, Olímpica, te escucho yo. Olímpica Estéreo.
0: Olímpica, eso.
2: Mi marcador. Top 1, Lucho Ian.
0: Ok, listo, Lucho.
2: Y Gorte Jame.
0: Gol de James, será listo. Bueno, muy bien. Ahí están nuestros oyentes también reportando sintonía. Ahí está ahora que la Olímpica es 094.3. A ver, más oyentes. Notas de voz, reporte de sintonía. Ahí está ahora que la Olímpica es serio. Buenos días, que van a estar por acá. Diciendo presente.

0: premio para todos los que lleguen al evento de la Gran Tamalada Olímpica. Hola.
1: Juli, Juli, buenos días. No, Juli, Juli, pues, te deben hacer pollipola porque es que los que no alcanzan a comer tamal.
0: Pero van a alcanzar premios.
1: La opción del pollo.
0: Sí.
1: Claro, deberían hacerla. Nos quedamos sin comer nada.
0: No, es que, pero les digo, tiene que llegar porque aparte del tamal hay más premios y unos premios muy buenos que no les puedo adelantar porque apenas lleguen al evento, pues les van a indicar cómo pueden participar para ganar esos premios. O sea, aparte del tamal y de los artistas que vamos a tener en vivo, porque eso va a ser un concierto, mejor dicho, con esos artistas que están ya listos, preparados para compartir con nosotros en la Gran Tamalada Olímpica. Pues aparte de eso, pues vamos a tener premios de parte de los patrocinadores de la Gran Tamalada Olímpica. Así que la invitación es por eso, para que lleguen. Por eso es que después de la persona número 1000, la gente puede seguir llegando, es entrada libre. Y van a poder participar primero en las presentaciones en vivo.

0: qué linda, muchas gracias.
1: Ver, hoy mi marcador es mi culiculi 3-0 a favor de mi selección Colombia.
0: Eso, muy bien.
1: ¡Se metió!
0: ¡Besitos!
1: Más allá.
0: Un abracito muy grande.
1: Un abracito para todos.
0: Gracias por escuchar Olímpica. Hola, buenos días.
2: Juli, Juli, muy buenos días.
0: Buenos días, ¿cómo vamos?
2: Un saludo para ti y para toda la mesa de Olímpica Serio, de aquí, del municipio del Espinal, del Espinal Tolima. Hoy queda la selección Colombia ganando 2-0.
0: 2-0. Okay.
2: Nuestra selección Colombia del municipio del Espinal Tolima se metió.
0: Se metió. Un abrazo, bendiciones para la gente del Espinal también. Hola, buenos días.
3: Juli, Juli, buenos días.
0: Buenos días.
3: Bendiga, excelente turno. Juli, Juli, no nos olvidemos de esas personas que están detenidas, de esas privadas de la libertad, esas personas que están en clínicas, hospitales. No nos olvidemos de las personas también, un saludo muy especial para ellos.
0: Claro.
3: Y mientras muchos celebramos, muchos bailamos,
0: es verdad.
3: Disfrutamos, hay muchas personas de que no lo pueden hacer. Como te digo, bien sea porque están privados de libertad, bien sea porque están puestos en una cama, en un hospital, en una clínica.
0: Claro.
3: Dios los bendiga. Excelente turno, Juli, Juli.
0: Bueno, esperamos que nos estén escuchando, les enviamos un abrazo muy fuerte, ¿no? A todos ellos que necesitan de esa fuerza emocional también. Un abrazo, hola.
4: Muy buenos días, Olímpica. Luis Mélida Méndez desde San Rafael, Cocora.
0: Eso, muy bien, excelente.
4: La anotación 3-1 ganando nuestra Colombia.
0: Eso, Colombia, muy bien, excelente.

0: 2-1.
1: Bueno.
0: O 3-2.
1: Listo.
0: Y ojalá pues que Colombia gane y tener la victoria. Yo no lo
1: veo. Ojalá Colombia gane.
0: Hay que subestimar los equipos.
1: Necesitamos que gane hoy Colombia. Y obviamente, pues no hay que tampoco llegar como tan relajados. Como que, hoy vamos a ganar. Es contra el Congo. No, es verdad. Los partidos hay que jugarlos hasta el final. Y bueno, hay que enviarle. Es la mejor actitud, la mejor energía a la selección Colombia. Que vamos a ganar, pero. Pues como todo partido tiene su dificultad, ¿sí o no? Entonces, eso también es muy cierto. Hola, oyentes, hola, buenos días.
2: Hola, Juli, buenos días. Juli, mi resultado para hoy es 1-1.
1: 1-1, vea, por ejemplo, vea, ¿sí ve? Hola, buenos días.
3: Hola, mi Juli, muy buenos días, ¿cómo estás? Espero que te encuentres bien, con la bendición de Dios. Marcador 2-0 ganando Colombia. Un feliz día, mi Juli.
1: Bendiciones para ti, mi vida. Muchas gracias. Están preguntando que en cuál Mercacentro. Hoy es la gran tamalada olímpica. Mercacentro 10 El Poblado. Mercacentro 10 El Poblado.

0: La invitación es para que lleguen tempranito, obviamente cojan una buena ubicación y alcancen, porque los primeros 1,000 oyentes son los que se llevan los tamales gratis. Hay 1,000 tamales para entregar a los primeros 1,000 oyentes de Olímpica Estéreo. Hola.
1: Olímpica Estéreo, muy buenos días. Hoy mi selección Colombia gana 2-0. 2-0 gana mi selección Colombia.
0: 2-0, listo. Bueno, muy bien, ahí estamos en ese día del tamal. Estamos en semana de fiestas en la Ciudad Musical de Colombia. Nos vamos preparando porque ese sábado 27 de junio también estaremos con el gran concierto de fiestas con el grupo Niche. Ahí estaremos con Olímpica 094.

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0: 24.3, ya tenemos las 11 de la mañana, 44 minutos. 11.44, ya venimos también con información. Con Olímpica te informa a partir del mediodía y estaríamos con Olímpica 94.3. Bueno, hoy acompañándolos en esta mañana todavía del 23 de junio. Y por supuesto, muy pendiente de nuestros oyentes que están en este momento reportando sintonía con sus notas de voz a través del WhatsApp Olímpica 320-6716-943. Hola, buenos días.
1: Julio, buenos días,
0: ¿cómo vamos?
1: Hermano, dejé de trabajar tanto, Juli, desde esta mañana con el Betico camellando duro. Hay que hablar seriamente con el jefe.
0: Hoy todavía no estoy cansado, porque acabé de llegar de vacaciones.
1: Juli, y si los tamales son grandes, pues porque el CIDA estaba cobrando.
0: No,
1: ¿qué pasa ahí con el señor al CIDA? Yo casi le consigno ahí.
0: No. Por favor, no se den que comenzar las ideas. Los tamales son gratis. Para los primeros 1000 oyentes que llegan a Mercacentro 10 El Poblado, ¿no? A las 5 de la tarde se abren las puertas, a esa hora se empiezan a entregar tamales. Entonces, ya saben entonces que tienen que llegar a Mercacentro 10 El Poblado, a la gran tamalada olímpica. Pero aparte de los tamales, bueno, como me decían, no se preocupen, si no alcanzan a tamal, pues van a alcanzar a grandes premios, porque durante el evento se van a entregar premios desde parte de los patrocinadores, unos premios muy chéveres y una actividad muy chévere también que vamos a tener en la noche de hoy, pues para poderlos acompañar, para que ustedes disfruten del evento como tal. Y por supuesto, pues también la presentación en vivo de Alexis Escobar, estaremos con José Mogollón, estaremos con Eddie Hernández, estaremos con la Corte Celestial, y eso va a estar bastante bueno. Así que lo que esperamos hoy en la gran tamalada olímpica, estaremos escuchando música en vivo como esta, por ejemplo. Alexis Escobar, por ejemplo, con esta canción. Vea, estaremos también con artista en vivo, José Mogollón. También se estará presentando en esta gran tamalada olímpica. Con Eddie Hernández también.
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0: Y para esos días de fiesta no puede faltar la orquesta La Corte Celestial, que también estará con nosotros acompañándonos en esta gran tamalada olímpica. Bueno, tengo por acá oyentes. Hola, buenos días.
3: Buenos días, Juli. Mi marcador para hoy: Colombia gana 2-1. Bendiciones a la mesa de trabajo, un saludo muy especial a mi esposita, que se encuentra laborando en Juan Valdés de la 37 en Fontainebleau.
0: Okay.
3: Y de parte de José Domingo Ramos, aquí un guarda cuidando la ciudad.
0: Eso, José, un abrazo.
3: El edificio residencial Alto de los Rosales.
0: Perfecto.
3: Un abrazo, muchas bendiciones. Y hoy ganamos con mi selección.
0: ¡Eso! ¡Hoy gana Colombia! ¡Muy bien! Dios quiera que sea el resultado, ¿sí o no?
4: Póngame.
0: Listo, muy bien. Ahí están nuestros oyentes, ahí está ahora con Olímpica 94.3. Reporte de sintonía a través de nuestro WhatsApp Olímpica. Ahora
5: 3-1, lo mismo de hace 8 días, 3-1, ganando Colombia, hoy día 2.
0: Listo, muy bien. Bueno, ahí está lo que esperamos. Entonces, esa noche, a partir de las 5 de la tarde, estaremos en la gran tamalada olímpica. Así que lo que esperamos. Estaremos en la gran tamalada del Mercacentro 10 El Poblado a partir de las 5 de la tarde con Olímpica Estéreo, la emisora del primer lugar.

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9: 11 de la mañana, 52 minutos, 11:52. 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

0: 12 del mediodía, 5 minutos, 12:05, a través de Olímpica Estéreo 94.3. Aquí estamos en este mediodía con Olímpica Estéreo 94.3. Hoy 23 de junio, soy Julián Ampudia, bajo la dirección y programación de Jean Marcelo Jiménez, que con el permiso de Papito Dios estamos acompañándolos a través de Olímpica Estéreo. Hoy día del tamal tolimense. Hoy día del sombrero tolimense también. Hoy día de la gran tamalada olímpica. 5 de la tarde, Mercacentro 10, El Poblado, listo. Y hoy también juega nuestra selección Colombia. Oiga, ¿algo más? Por Dios, hoy estamos de celebración completica, ¿no? Bueno, muy bien, para todos nuestros oyentes, un abrazo muy grande. Bienvenidos, acá estamos en Olímpica Te Informa. A partir de este momento con noticias, información, pero también habilité el WhatsApp Olímpica para que ustedes me colaboren. Muy bien, el reporte de la movilidad. Reporte de la movilidad a través de Olímpica Estéreo 94.3. Van a enviar nota de voz, van a comentar cómo están las vías en este momento a través de Olímpica Estéreo. Tengo por acá servicio social que me dicen por acá. Hola, feliz mediodía, ¿quién está por acá?
1: Buenos días, señores de Olímpica. Era para ver si me podían colaborar. Pasando a la siguiente información, lo que pasa es que a mi esposo Juan Carlos Castellanos Ballén se le extravió la billetera con todos los documentos.
0: ¿Sí?
1: El sábado en las horas de la noche, por los lados de la cancha de la ciudad de la Simón Bolívar y por acá por los alrededores de la ciudad de la Simón Bolívar.
0: Sí.
1: Si de pronto alguien sabe o tiene información, para ver si se puede, me pueden hacer favor y se comunican conmigo a este número 320-368-7761. Muchas gracias, mi amado.
0: Listo, muy bien, muchas gracias. A través de Olímpica Estéreo 94.3. Ahí también está la información a través de Olímpica Estéreo. Recuerden que en ese momento pueden enviar su nota de voz acerca de la movilidad. Si hay trancones, accidentes, alguna novedad en las vías, ustedes nos van comentando a través de nuestro WhatsApp Olímpica. Listo. Bueno, muy bien, con información a través de Olímpica Estéreo, información también respecto al Mundial de Fútbol, y es que los partidos para el día de hoy juega nuestra selección Colombia, ¿no? Y juega la tricolor. Y bueno, aparte de ese partido que también estamos a la espera hoy a las 9 de la noche, pues ya ha arrancado en este momento, hace 7 minutos, Portugal-Uzbekistán. Ya en 7 minutos Portugal anotó el primer gol. Portugal lleva 1, Uzbekistán lleva 0. Llevan 7 minutos de juego. A las 3 de la tarde dice un

0: día de hoy, Crónica Estéreo. Bueno, pues a esa hora también avanzamos y nos vamos con información que tiene que ver también con el Pic Placa en la ciudad de Ibagué.
1: A esta hora, el

0: información del Vicky Placa para hoy en la ciudad de Ibagué. Hoy Beto Peña en ese momento está descansando, recargando energías, porque lo que se viene, por Dios, hoy tenemos la gran tamalada olímpica. Pueden llegar a partir de las 5 de la tarde, recuerden, en Mercacentro de El Poblado, a las 5 abrimos las puertas. Entonces, pues ahí tienen para programarse y poder asistir a esta gran tamalada olímpica. Los primeros 1000 oyentes se van a llevar el tamal gratis, ¿listo? Y mañana pues estaremos en el desfile de San Juan, si Dios lo permite. Entonces, por eso hoy Beto está recargando energías, porque lo necesita, ¿no? Ustedes lo escucharon esta mañana, realmente necesita recuperarse y estar muy bien para estos eventos que se vienen también con Olímpica Estéreo 94.3. Bueno, muy bien, Pico y Placa para el día de hoy en la ciudad de Ibagué. Recordamos que hoy, martes, el Pico y Placa para particulares, placas terminadas en 0 y 1. 0 y 1 no pueden circular en la zona de baja emisión hasta las 9 de la noche. Recuerden que tenemos la hora valle de 3 de la tarde a 5 de la tarde. Pueden circular sin ninguna restricción, únicamente las placas que sean de Ibagué. Para la buseta del servicio urbano y vehículos tipo taxi, las placas terminadas en 9, es lo que según nos dice por acá la información, placas terminadas en 9. Y como le recordamos, también hoy tenemos la gran tamalada olímpica en Mercacentro de El Poblado a partir de las 5 de la tarde. Le recordamos también las rutas de buseta que llegan hasta este lugar donde van a poder disfrutar de la gran tamalada olímpica. Le recordamos las rutas de buseta que pueden tomar hoy: la ruta número 6, la 18, la 28, la 35, la 43 y la ruta 90. Son las rutas de buseta que ustedes pueden tomar hoy para asistir, ¿no? A la gran tamalada olímpica. Me dicen que hay que llevar para la tamalada nada, ganas de comer tamal y disfrutar. Solamente dicen que llevar. Además del tamal, pues estaremos también con muchos premios y sorpresas de parte de los patrocinadores del evento. Y también estaremos con presentaciones en vivo de Alexis Escobar, José Mogollón, Eddie Hernández y La Corte Celestial. Todos ellos estarán pues presentándose en vivo esta tarde en la gran tamalada olímpica. Así que los esperamos. 5 de la tarde es la cita. Solamente los 1000 primeros en llegar pues se llevarán su tamal gratis. A la 1 de la tarde estaremos también con los olímpicos clasificados para que estén pendientes. Ya por acá veo que están enviando algunos clasificados. Bueno, pues con mucho gusto ya a la 1 de la tarde estaremos ampliando más información acerca de los olímpicos clasificados. Dice por acá, trancón en este momento por la segunda. Nos envía por acá. ¿Sí o no? Un abrazo muy grande. Dice, trancón por la segunda en ese momento. Me envió la foto a la altura de la 11. Y sí se ve bastante congestión vehicular en pleno centro de la ciudad. Ahí está también la invitación para que nos envíen la nota de voz. ¿Cómo está el tema del centro de la ciudad? ¿Cómo está de pronto la Mirolita, la Pedro Tafur? Otras avenidas como por ejemplo la Carrera Quinta, bajando, ¿cómo se encuentra en este momento? Ahí nos pueden comentar a través de Olímpica. Se le dice que no hay paso hacia, dice, de la segunda hacia la tercera. Entonces, por eso es que también está la congestión. Todos los de la segunda van bajando directamente. No hay paso de la segunda a la tercera por la 11, ¿sí o no? Entonces, digamos que ahí está la congestión en pleno centro de la ciudad. Bien, ahí está. Ahora también ampliamos información con noticias a través de Olímpica Estéreo.
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0: Nos vamos con información, noticias a través de Olímpica Estéreo 94.3. Y es que Ibagué tendrá cierres progresivos por el desfile de San Juan este 24 de junio. Mañana, 24 de junio, tendremos cierres precisamente por este desfile de San Juan. Pues las restricciones iniciarán en la madrugada y se extenderán durante gran parte del miércoles 24 de junio. Los cierres serán progresivos desde la Pola, avanzarán por la carrera tercera hasta la calle 15, continuarán por la carrera quinta y finalizan en la calle 37. Las autoridades de tránsito estarán distribuidas en corredores alternos como las carreras cuarta y sexta, donde se ubicará, buscará más bien mantener la circulación vehicular y evitar congestiones en otros sectores de la ciudad. Además de controlar el flujo vehicular, los agentes estarán encargados de orientar a conductores y peatones frente a los cambios temporales en la movilidad que se irán generando de la mano que avance el desfile. Para quienes planean asistir al desfile, la recomendación es dejar el vehículo particular en casa. Recordamos que el sistema de transporte público operará cerca del 90% de su capacidad habitual y prestará servicio hasta las 11 de la noche. Durante el desarrollo del evento también se realizarán controles de seguridad y pruebas de embriaguez, incluyendo a conductores vinculados a la logística y al recorrido de este festival y del desfile como tal de San Juan, ¿no? Bueno, pues precisamente tenemos en este momento las palabras por parte de la Secretaría de Movilidad con todo lo que tiene que ver con este operativo para lo que será el gran desfile de San Juan mañana 24 de junio en la ciudad de Ibagué. Esto dicen.
2: Porque el festival vuelve a casa, ya preparados para este próximo miércoles 24 de junio en el gran desfile de San Juan, con todo el plan operativo para el cubrimiento de este gran evento de la ciudad. Desde el martes, a partir de las 10 de la noche, se tendrá un cierre en la parte cercana al inicio del desfile, sector de la Pora, para permitir que se acomoden todas las carrozas que participarán en este grandioso desfile. Como también el control desde las 6 de la mañana en la parte periférica del desfile, carrera sexta y carrera cuarta.
3: Es recordarle a la ciudadanía ibaguereña que el desfile descenderá por la carrera tercera hasta la calle 15, tomará la calle 15 hasta la carrera quinta y descenderá hasta la calle 37, donde terminará el desfile. Nuestros agentes de tránsito estarán encargados de la regulación periférica del desfile, sobre todo sobre la carrera sexta, sobre la carrera cuarta, garantizando que haya buen flujo vial en toda la ciudad de Ibagué.
2: Es un tema de conciencia participar de la mejor manera. Tendremos pruebas de embriaguez iniciando el desfile a cada conductor que participe dentro del recorrido, como también puestos de control verificando que la gente se comporte de la mejor manera, regulación y seguridad vial.
3: Invitar a toda la ciudadanía ibaguereña para que utilice el transporte público. Recordarles que el día del desfile, el día 24 de junio, contaremos con el 90% del parque automotor de vehículos de buseta hasta las 11 de la noche. Invitar a la ciudadanía a que utilice este transporte público, a que deje su vehículo en la casa y salga a disfrutar de estas fiestas con total tranquilidad y con total seguridad.
0: Bueno, ahí está la información a través de Olímpica 094.3. Les recordamos también, mañana el desfile llega hasta la 37 con quinta, ¿listo? Mañana el desfile de San Juan va hasta la 37 con quinta para que lo tengan en cuenta. Ya el domingo el desfile nacional sí llegará hasta la 42, pero mañana únicamente llegará hasta la 37 con quinta. Entonces, los que están acostumbrados a ubicarse de la 37 a la 42, pues esta vez mañana tendrán que llegar un poco más temprano y ubicarse más pues hacia arriba, ¿no? Pues información a esta hora a través de Olímpica 094.3. También a esta hora información a nivel nacional a través de Olímpica.
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0: Bueno, pongan atención porque la noticia del día, la noticia del momento, tiene que ver ya con el boletín de prensa que entregó la Registraduría Nacional del Estado Civil. Hay coincidencia del 99,97% entre preconteo y escrutinio municipal. La Registraduría y el Consejo Nacional Electoral confirmaron que terminó la primera etapa del escrutinio, que es el zonal y municipal. La coincidencia de los resultados informados en el preconteo y los de este primer nivel de escrutinio es del 99,97%. En esta fase participaron, entre otros, 9.000 jueces y notarios del país. Bueno, pues el porcentaje de coincidencia casa con el historial de las últimas elecciones presidenciales en segunda vuelta, que no superan el 0,1% o 0,13%. Los siguientes pasos del escrutinio son los departamentales y el nacional. Una vez concluyan, el CNE declarará la elección presidencial, que apunta como ganador a Abelardo de la Estrella con los datos del preconteo. Listo el escrutinio en el exterior. Cepeda perdió 9 votos, Abelardo ganó 25. El Consejo Nacional Electoral declaró la votación de los consulados y embajadas de Colombia. Abelardo de la Estrella, 390.974 votos, una diferencia de 25 votos más con el respecto al preconteo. Iván Cepeda, 213.131 votos, una diferencia de 9 votos menos con respecto al preconteo. El escrutinio de votos en el exterior no se hizo como quería el ex candidato Cepeda, que era trayendo todos los votos a Colombia. La razón, tardaría demasiado tiempo y no alcanzaría para declarar la elección presidencial antes de la posesión del 7 de agosto. Dice, no es capricho, así lo dijo Cristian Quirós, presidente del Consejo Nacional Electoral. La Constitución y la ley, la 163 de 1994, ordenó que se hicieran con la recopilación de datos de la registraduría durante los 8 días de votación en el exterior. Es decir, que el Consejo Nacional Electoral puede revisar las actas diligenciadas por los jurados que fueron vigilados por los embajadores o cónsules que fungen en estos casos como si fueran delegados de la registraduría. A pesar de las quejas del pacto histórico, dentro de la campaña de Cepeda saben que el escrutinio no les dará la victoria presidencial como reportaron hoy. El proceso plantea más bien las líneas sobre las que se basará el senador de izquierda como nuevo jefe de la oposición. Bueno, pues la noticia en estos momentos, ya lo que ha indicado pues la Registraduría Nacional del Estado, sí, mediante su boletín de prensa, y es que en un 99,97% coincide el preconteo con el escrutinio de los jueces. Dice, ha finalizado el escrutinio de primer nivel que realizan los jueces de la República en 2.992 comisiones escrutadoras. Cerca de 9.000 jueces y notarios encabezaron este escrutinio a nivel nacional. Información a esta hora con Olímpica Estéreo 94.3. Y acá seguimos acompañándolos a través de Olímpica Estéreo. Ya venimos también con más reporte de movilidad para que ustedes nos envíen, obviamente, su mensaje, su nota de voz a través de nuestro WhatsApp Olímpica 320-6716-94. Día 20 minutos, 12:20, que estamos en Olímpica, te informa.
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0: Ya tenemos las 12.24 minutos, 12.24. A esa hora me voy con reporte de vías a través de nuestro WhatsApp Olímpica 320-6716-943. Tengo por acá el reporte, dice, de la ruta sanjuanera. A ver, ¿qué nos dicen por acá? Hola. Ah, bueno, dice, bajando por Multicentro, totalmente despicado. Es que ahí está la ruta sanjuanera, es una boceta que está totalmente decorada con todo lo relacionado al especial folclórico y me parece muy chévere, muy bonita. Además, un saludo muy grande ahí para la ruta sanjuanera, así la han denominado. Hola, feliz mediodía, ¿quién está por acá?
1: Juli, Juli, Juli, Juli, lo que pasa es que en el centro, como no hay luz, entonces no están funcionando los semáforos, entonces por eso es el trancón, por eso es el trancón.
0: Para sumarle, vea.
1: En todo el centro no hay luz, ¿listo?
0: Muchas gracias ahí por el dato, por eso me van comentando entonces cómo se encuentra el tema ahí de la movilidad en pleno centro de la ciudad de Ibagué. Listo, por acá tengo más oyentes, hola, feliz mediodía.
2: Don Julián, una pregunta,
0: Señora.
2: La tamalada de Olímpica, luego no es por acá cerquita.
0: ¿Por dónde?
2: Luego no es por acá.
0: ¿Por dónde?
2: Que dicen que a las 5 de la tarde.
0: Voy a darle una notica de voz por acá. Bueno, la gran tamalada olímpica es a las 5 de la tarde en Mercacentro 10 El Poblado. Mercacentro 10 El Poblado, sector del Poblado. Ahí estaremos a partir de las 5 abriendo las puertas porque los primeros 1000 oyentes, solamente los primeros 1000 oyentes van a recibir tamal gratis. Así que será en Mercacentro 10 El Poblado. Hoy, 23 de junio, hoy martes 23 de junio. 5 de la tarde en Mercacentro 10 El Poblado. Ahí está la respuesta, ya la enviamos también en nota de voz para que no haya confusión alguna. ¿Listo? Bueno, por acá también más oyentes a través de Olímpica Estéreo, reporte de movilidad y nos van enviando su nota de voz a través del WhatsApp Olímpica 320-6716-943. Hola.
3: Juli, Juli, muy buenas tardes.
0: Buenas tardes.
3: Acabé de hacer un recorrido desde el barrio Ambalá, Clínica Medical y Aeropuerto sin ninguna novedad. La avenida Pedro Tamur venía subiendo a muy buen ritmo, sin trancón, sin accidentes, sin nada, todo monocuco. Juli, Juli, pero Bentico no es que esté descansando mucho, ahí lo acabo hace ratico, lo vi saliendo de las casadas, entonces, así no va a recargar energías.
0: No creo.
3: Va a llegar, espero, chupo.
0: Pero bueno, ustedes no me han dicho que las casadas, que es un restaurante, pues me imagino que está almorzando, ¿no? Ustedes son los que me han dicho la información. Yo les creo todo. Bueno, muy bien, ya tenemos las 12.27 minutos, 12.27 con Olímpica Estéreo 94.3. Ahí se avanzamos y nos vamos también con información a través de Olímpica.
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0: 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Bueno, en información, pues tiene que ver con la celebración de hoy en Ibagué. Muchos comentarios por ahí me llegaron esta mañana en el WhatsApp de la emisora diciendo, pero ¿cómo que el día del tamal, que el día del tamal es mañana? Bueno, resulta que este año no, la celebración del día del tamal es hoy, 23 de junio. Bueno, pues en el Parque Murillo Toro ha sido el principal escenario, ¿no?, de la celebración. Ya estaba acompañado por los centros comerciales como La Estación, Multicentro, Aqua, el Social Plaza de la Samaria, más de 100 puntos oficiales de venta distribuidos en diferentes sectores de la ciudad, permitiendo que propios y visitantes disfruten del tradicional tamal tolimense cerca de sus hogares o durante sus recorridos por Ibagué. Para esta edición se espera la comercialización de más de 180 mil tamales, una cifra que refleja la importancia de esta celebración para la economía local y el trabajo de decenas de productores que durante meses se preparan para una de las jornadas de mayor movimiento comercial del año. Bueno, pues el tamal en esta oportunidad tiene un valor de 12 mil pesos durante la jornada, facilitando que los ciudadanos y visitantes disfruten de una de las fechas más representativas de la gastronomía tolimense y hagan parte de esta gran celebración. Además de la oferta gastronómica, la programación estará acompañada por muestras culturales, presentaciones artísticas en el Parque Murillo Toro, permitiendo que las familias disfruten de una jornada que integra tradición, música y folclore en torno a uno de los platos más representativos de la gastronomía tolimense. Bueno, la Secretaría de Desarrollo Económico, Naidu Romero, señaló que el Día del Tamal es una oportunidad para demostrar que las tradiciones también impulsan el desarrollo económico de la ciudad. Invitan a todos los ibaguereños y turistas a apoyar a nuestros productores, emprendedores y comerciantes, porque cada tamal que se disfruta representa el esfuerzo de los cientos de familias que trabajan para mantener viva esta tradición y fortalecer la economía local, así lo señaló la Secretaría de Desarrollo Económico. Bueno, pues ya saben entonces, hoy día del tamal tolimense, sí, señores, hoy día del tamal tolimense. Por otro lado, pues también hoy es el día del sombrero tolimense. Un total de 36 productores provenientes de Ibagué y del municipio del Guamo cuentan con un espacio clave para exhibir y comercializar las icónicas piezas tejidas a mano. Bueno, pues el secretario de Cultura y Turismo del Tolima, Alexander Castro, resaltó la importancia de esta vitrina económica para el sector artesanal, haciendo énfasis en el valor de quienes preservan este oficio tradicional en zonas como el Guamo y el barrio El Carmen de la capital tolimense. El funcionario extendió una invitación abierta a toda la ciudadanía para apoyar la economía cultural de la región y deleitarse con el tamal, considerado el rey de la gastronomía local, pero también, obviamente, apoyando a los artesanos con la compra del sombrero tolimense, ¿no? Hoy es el día del sombrero tolimense, así que pues son dos eventos que se celebran el día de hoy bastante importante. 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Ya venimos con más información y más reporte de movilidad, por favor, les encargo nota de voz. Veo que sí, ya me están enviando por acá, ya lo voy a escuchar entonces para que me envíen el tema de la movilidad. ¿Cómo está la movilidad en este momento? Carrera Quinta bajando, ¿cómo se encuentra? ¿Cómo está la Mirolindo? El centro ya nos han dicho que está un poco congestionado. Bueno, que me comenten cómo avanza el tema de la segunda, cómo está el tema de la cuarta. Ahí estaremos escuchándolos en nota de voz a través de nuestro WhatsApp Olímpica 12, el mediodía 32 minutos, 12:32. Aquí estamos en Olímpica, te informa.

0: gobiernos, ¿no? Y obviamente denunciar rápidamente a las autoridades para que llegue lo más pronto posible. Qué cositas, hombre, eso sí que me da mal genio. Bueno, ya tenemos las 12:37 minutos, que la Olímpica Estéreo. Hola, feliz mediodía.
1: Buenas tardes, Juli. Juli, una pregunta.
0: ¿Quién
1: organiza abajo en Mercacentro? Acá en Mercacentro, porque la gente están vendiendo los puestos, nos están echando para atrás, hay un conglomerado de gente. ¿Quién organiza eso?
0: ¿Cómo así?
1: Como para gente, que la gente respete que pues la gente ya está llegando a hacer la fila para el tamal. Entonces era para eso, Juli, Juli.
0: Envíame fotos, porfa. Y desde la situación de lo que está pasando, obviamente no se está cobrando, es entrada gratuita. Bueno, supongo que así como están haciendo con el desfile de Ibagué, ¿no? Que el de mañana, que hay gente que de esta noche se para ahí en la quinta, eso no está permitido, de hecho, no está permitido. Y con el fin de cobrar al otro día, pues, el puesto, eso no está permitido. Pero bueno, sabemos lo que pasa siempre, ¿no? Te me imagino que hay gente que ya está llegando a hacer la fila, entonces pues dicen, vaya, les cobro por hacer fila, me imagino. Que es eso lo que están diciendo la gente, ¿no? Bueno, por acá oyente a través de Olímpica Estéreo, hola.
2: Olímpica, buenas tardes. Habla Eduardo Hernández. ¿Será que no me pueden mandar el tamal a domicilio?
0: Ayer también me estaban diciendo lo mismo. Ay, es que no, Juli, estoy trabajando a esa hora, envíeme el tamal. A ver, por acá a través de Olímpica, hola, feliz mediodía.
3: Todo para hoy. Todo el evento de Olímpica, juega Colombia,
0: sí,
3: el desfile, la tamaleada,
0: bueno, el desfile de mañana, ¿no?
3: No, ¿cómo vamos a hacer?
0: No sé, pero hay que celebrar. Sí, pero todo hoy en marcha, tenemos de todo hoy. Día del tamal, día del sombrero, la gran tamalada olímpica, juega la selección Colombia a las 9 de la noche. No, mejor dicho, hombre, qué día tan largo hoy, ¿eh? Y mañana madrugamos porque nos vamos de desfile de San Juan. Mañana el gran desfile de San Juan, ahí estaremos con la Olímpica Estéreo. Esperamos encontrarnos a todos los oyentes en todo el recorrido. Recuerde que va a estar la 37 con Quinta. Esperamos que nos saludemos, que nos tomemos foticos. Si pueden sacar sus pancartas diciendo que escuchan, que son oyentes de Olímpica Estéreo, para cuando pasemos, obviamente nos podamos compartir con ustedes y poder saludarlos durante el recorrido. ¿Listo? Hola.
4: Hola, Juli. Ahí la segunda y la 19 están congestionadas porque ahí en el romboide del terminal un particular con una bucetica y se tocaron.
0: Ah.
4: Entonces estaba formando la congestión más bonita ahí.
0: Me imagino.
4: Un para todos, Julio.
0: Oiga, muchísimas gracias ahí por el reporte de la movilidad. Así es que es, me viene el reporte de la movilidad. Y esas novedades que ocurren, ¿no?, en las vías de la ciudad, ahí estaré pendiente a través de Olímpica Estéreo 94.3. Bueno, muy bien, a través de Olímpica nos vamos con más información, noticias a través de Olímpica Estéreo.
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0: Bueno, pues información que tiene que ver con Ibagué y el departamento del Tolima. Y ahora les contamos que 6 incendios forestales mantienen en alerta a varios municipios del Tolima. Pues la Secretaría de Ambiente y Gestión del Riesgo del Tolima informó que actualmente en Atagaima y Piedras se encuentran en alerta roja por probabilidad de incendios forestales, mientras que Ortega y Saldaña permanecen en alerta naranja debido a las condiciones climáticas que favorecen este tipo de eventos. De manera paralela, el departamento enfrenta riesgos asociados a la temporada de lluvias. Los municipios de Fresno y Mariquita presentan alerta naranja por probabilidad de deslizamientos, situación que obliga a mantener una vigilancia permanente en estas zonas. Pues las emergencias registradas durante los últimos días ocurrieron en municipios como Natagaima, Alvarado, Coello y Ortega, donde organismos de socorro atendieron los incendios y evitaron una mayor afectación ambiental. Según la funcionaria, los eventos evidencian que continúan presentándose prácticas inadecuadas por parte de algunos ciudadanos, especialmente relacionadas con quemas de actividades que pueden generar conflagraciones en áreas rurales. Ante este panorama, la Secretaría de Ambiente y Gestión del Riesgo reiteró el llamado a la comunidad para evitar que cualquier tipo de quema controlada o actividad que pueda desencadenar incendios forestales, especialmente en zonas donde persisten las altas temperaturas y la baja humedad. Las autoridades departamentales mantienen el monitoreo permanente sobre las condiciones climáticas y trabajan de manera articulada con organismos de socorro y administraciones municipales para responder oportunamente a cualquier emergencia que pueda presentarse en el territorio tolimense. información con Olímpica Estéreo 94.3. Bueno, pues avanzamos también con información a nivel nacional. Ahí está ahora con Olímpica Estéreo.
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0: Bueno, pues ya han identificado a la mujer que encontraron muerta en un hotel en Bogotá. Con el paso de las horas se van conociendo más detalles de los hechos, donde las autoridades encontraron a una mujer muerta dentro de una maleta en una de las habitaciones de un edificio que funcionaba bajo la modalidad de Airbnb en el norte de Bogotá. Pues, de acuerdo con fuentes, la mujer que falleció estaría identificada como Natalia Villalba Angarita, de 37 años, y oriunda de la ciudad de Cúcuta, y quien sería modelo. La maleta metálica y de color gris fue encontrada por personas del servicio de aseo dentro de la ducha de la habitación y que permanecía abierta para distraer a los administradores del lugar. Pues, de acuerdo con la información preliminar que en materia de investigación, la mujer habría ingresado al establecimiento en compañía de una persona que al parecer sería de nacionalidad estadounidense. El caso fue asumido por el CTI de la Fiscalía, que adelantan los actos urgentes para establecer las circunstancias de tiempo, modo y lugar en la que ocurrió la muerte. Por ahora, las autoridades manejan el caso como una muerte violenta y continúan las investigaciones para determinar responsabilidades. Tenemos las 12 del mediodía, 44 minutos. 12:44 con Olímpica Estéreo 94.3. Aquí estamos en Olímpica Te Informa. Le recordamos entonces esta tarde la invitación, ¿no? 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Antes de irme con música, me voy con algunos oyentes que nos envían por acá también reporte de movilidad y novedades en las calles de la ciudad. Vamos a ver por acá qué me dicen.
6: Una guarda de tránsito frente al terminal hablando con la vendedora de tintos y carril subiendo, fuerte trancón para llegar a la locomotora al terminal. Y la guarda de tránsito ahí hablando en el puesto de tintos con la vendedora.
0: Bueno, ahí nos envía video, se ve congestión vehicular, carril subiendo entonces, llegando ahí a la glorieta del terminal, es lo que nos envían por toda la ferrocarril a través de video, a través del WhatsApp Olímpica. Más oyentes a esta hora con Olímpica.
7: Juli, Juli, el que estaba vendiendo los cupos, los puestos allá para la Tamalada Olímpica, Alcibiades, Alcibiades,
0: yo creo. Yo creo, imagínese.
8: Guli, Guli, buenas tardes, bienvenido,
0: buenas tardes.
8: Guli,
0: Guli. Muchas gracias.
8: Guli, Guli, es que aquí hay un señor que se hace llamar Misiades, acá Mercacentro 10, y está cobrando las boletas a 3.500, dice, imagínese, que viene de Olímpica.
0: No.
8: Y el número que está dando es el número del NX de un tal Guli, Guli.
0: No, pues sí, claro.
8: Olímpica, ¿usted me podía confirmar eso, Guli, Guli? Buenas tardes.
0: No, le confirmo, no sé. Vende ni cupos, ni entrada, ni boleta, ni nada. Es gratis la entrada hoy a la Gran Tamalada Olímpica. La Gran Tamalada Olímpica hoy, Mercacentro 10 del Poblado, a partir de las 5 de la tarde. Más oyentes, hola.
9: Te escucho yo, Olímpica, en serio te metió. Olímpica, hoy juega la Selección Colombia, vamos a ganar 3-0. Te escucho yo, Olímpica.
0: Olímpica, en serio, muy bien. Oiga, si hoy juega nuestra Selección Colombia, 9 de la noche. Oiga, la Selección Colombia pues obviamente buscará sumarse al listado de equipos que aseguraron su clasificación a la siguiente ronda de la Copa del Mundo. Bueno, hasta el momento los que ya han pasado a la siguiente ronda, estamos hablando de selecciones como México, Estados Unidos, Alemania, Argentina, Francia.

0: del mediodía, 37 minutos, 12:37, con Olímpica de 94.3. Ya que estamos con más información, pero me voy de una vez con notas de voz a través de nuestro WhatsApp Olímpica, 320-6716-94.3. Vamos a ver qué nos dicen por acá.
1: No robo, pero está full. Ya llegaron policías.
0: En la Pedro Tafur. Oiga, pilas con eso, que por estos días están espero alborotados, hombre. No, y ojalá entre la comunidad pues nos ayudemos a defender.

La Tricolor tendrá que vencer a la República Democrática del Congo hoy martes 23 de junio a partir de las 9 de la noche. Van a jugar en Guadalajara, ¿no? He visto por ahí videos también de los hinchas. Impresionante, hombre. Tanto hincha en México, pues de la Selección Colombia. Eso es verdad que llena el alma. Y nos da mucha moral, ¿no? Para lo que se viene precisamente esta noche con la Selección Colombia. Bueno, pues, Selección Colombia, sí, señor. Esta noche. Ese gran partido. Oiga, dice que lo más probable es que el entrenador argentino repita, pues, el onceno del debut. Más allá de que algunos nombres fueron cuestionados tras el partido en Ciudad de México. En cuanto al equipo, no se los dio los jugadores todavía. Dice, no dudas, no tenemos que mantener un estilo y estamos sobre esa línea. Fue lo que comentó el director técnico. Camilo Vargas fue el principal responsable del gol de los Uzbekistán, por lo que en un sector de la prensa y la afición pidió a Álvaro Montero, aunque el entrenador seguiría con la confianza depositada en el portero Camilo Vargas. Bueno, pues, es lo que se dice, estarían haciendo como la misma formación, pues, entonces de el partido debut de la Selección Colombia. Esperamos entonces esta noche cómo le va a nuestra tricolor, que de esta manera, de tener un buen resultado, un resultado a favor, pues avanzaría a la siguiente ronda del Mundial. Sería buenísimo. Lo necesitamos, necesitamos ganar. 12 del mediodía, 48 minutos, 12:48. Ya venimos con los Olympic clasificados a través de Olympic Estéreo. Hoy juega Colombia.

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8: 12 del mediodía, 54 minutos, 12:54. 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

tarde, 13 minutos, una 13 con Olímpica Estéreo 94.3, ya que estamos en los Olímpicos clasificados de Olímpica Estéreo. Ya ustedes nos pueden enviar sus mensajes a través del WhatsApp Olímpica 320-6716-943. Pueden enviarlos nuevamente, los Olímpicos clasificados a través de Olímpica Estéreo. Oiga, veo que ya está llegando gente a Americacentro. Recuerden que hasta las 5, ¿no? Hasta las 5 es que abrimos puertas. Ya está llegando gente. Voy a comenzar enviando la información a través del WhatsApp Olímpica. Bueno, muy bien, con Olímpica 094.3. Me voy de una vez con mensajes. Dice por acá que se encontró la cédula de Sandra Alejandra Rojas por los lados de Santa Cruz, de Arcambuco. Se pueden comunicar al 317-364-7040. A ese número se pueden comunicar entonces para más información. Encontraron la cédula de Sandra Alejandra Rojas. Sandra Alejandra Rojas, por el lado de Santa Cruz. Muchas gracias ahí también por el clasificado a través de Olímpica Estéreo 94.3. Sandra Alejandra Rojas, dígale que encontraron la cédula. O si no está escuchando, Sandra, vea, comuníquese al 317-364-7040. También encontraron los documentos a nombre de David Triana Cruz. David Triana Cruz. La cédula, el carnet de vacuna, las tarjetas y otros documentos interesados. O entre si David nos está escuchando, David Triana Cruz, o lo conocen, dígale que se comunique al número 322-896-7630. Ese número se pueden comunicar. Ahí tienen los documentos de David Triana Cruz. También por acá nos dice que encontraron la cédula del señor Aldemar Bernal Monsalve por los lados de la 21. Aldemar Bernal Monsalve por los lados de la 21. Se pueden comunicar al número 312-512-8429. Encontraron los documentos de Aldemar Bernal Monsalve. Comunicarse en el 312-512-8429. Que también por acá nos informan, se buscan los documentos de Andrés Avilán. Los documentos de Andrés Avilán, la cédula, las tarjetas, la licencia, la libreta militar. Si de pronto alguien encontró estos documentos, se pueden comunicar inmediatamente con Olímpica Estéreo. Los documentos de Andrés Avilán. Comunicarse en Olímpica Estéreo lo más pronto posible si encuentran estos documentos. ¿Listo? Vea, ya por acá apareció alguien que conoce a Juan David Triana Cruz. Listo, muy bien. Espere ya un momentico, le paso el clasificado para que se comuniquen de una vez, ¿no? Listo. Ahora sí, vea, ya apareció alguien que conoce a Juan David Triana. Ya por acá le compartí la información, entonces, para que se comuniquen de una vez y puedan coordinar entonces el tema de cómo poder reclamar el documento que encontraron. Listo. Bueno, clasificados a esta hora a través de el WhatsApp Olímpica 320-6716-943. Vea, encontraron una tarjeta de identidad. Encontraron tarjeta de identidad del niño Jorge Eduardo Robles Toro. Si de pronto los papás nos están escuchando o algún familiar del niño Jorge Eduardo Robles Toro, se pueden comunicar al 311-543-4128. 311-543-4128. A ese número se pueden comunicar. Si alguien conoce, pues, al niño Jorge Eduardo Robles Toro o a los papás, bueno, que se comuniquen al 311-543-4128. Ah, que le envié, que no era listo, que... Bueno, muy bien, con Olímpica Estéreo 94.3. Ya tenemos la 1 de la tarde, 18 minutos, 1 a 18, con Olímpica Estéreo 94.3. Aquí estamos acompañándolos, avanzando con los Olímpicos clasificados a través de Olímpica Estéreo 94.3. 1 a 18 minutos.

0: tarde, 29 minutos, 1:29, Coro Olímpica 0.94.3. Seguimos en estos Olímpicos clasificados. Pueden enviar sus mensajes ya mismo a través del WhatsApp Olímpica 320-6716-94.3. Más clasificados que van llegando a través del WhatsApp Olímpica, dice por acá. A ver, a ver. Ah, bueno, dice por acá: se vende casa grande, plástica, desarmable para perro. Está en perfecto estado. Sé que la mascota que le compraron esta cama, y la mascota nunca se adaptó a dormir en ella, ¿no? Entonces, que están vendiendo esta casa para perro. Igual forma un closet de tres puestos, desarmable, en buenas condiciones. Si están interesados de pronto en alguno de estos dos artículos que están vendiendo, se pueden comunicar al 310-550-3023. 310-550-3023. 310-550-3023. Dicen por acá: se necesita cocinera con experiencia para restaurante ubicado en el sector del Jordano en Etapa. Comunicarse al 321-775-5089. 321-775-5089. Ahí ese número se pueden comunicar para más información. Se necesita cocinera con experiencia para restaurante ubicado en el sector del Jordano en Etapa. Comunicarse al 321-775-5089. Oiga, se encontró la licencia de conducción del señor Juan Sebastián Devia Castillo junto a la tarjeta de propiedad de la motocicleta de placas QRL 59G. Información al 320-851-7596. Encontraron documentos del señor Juan Sebastián Devia Castillo junto a la tarjeta de propiedad de la motocicleta de placas QRL 59G. Información al 328-51-7596. 328-51-7596. Ahí están los Olympic clasificados que van enviando en ese momento a través del WhatsApp Olímpica. Si no ha escuchado el suyo, escríbalo otra vez, envíelo otra vez a través de nuestro WhatsApp Olímpica 320-6716-943.
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2: Rápido, lápiz y el papel para anotar el clasificado, pero rápido.
1: Si buscas trabajo,

0: Con Olímpica Estéreo tenemos la 1 de la tarde, 44 minutos y una 44 con Olímpica Estéreo 94.3. Seguimos con los Olympic clasificados a través de Olímpica Estéreo. Bueno, sigo por acá con más mensajes que van llegando a través del WhatsApp Olímpica 320-6716-943. Dice por acá que se encontraron la placa de la moto, la MUA15F, en el barrio La Gaviota. Cualquier información, se pueden comunicar al número 302-326-4104, 302-326-4104. Se necesitan operarios expertos en el manejo de máquina plana, fileteadora y collarín para taller ubicado en el sur de Ibagué. Información al 322-478-0496. 322-478-0496. Ahí se pueden comunicar para más información. Bueno, clasificados. Ahí ya se buscan los documentos. Se buscan los documentos de Andrés Avilán. La cédula, las tarjetas, la licencia, la libreta militar. Cualquier información, comunicarse a Olímpica Estéreo. Si alguien encuentra los documentos de Andrés Avilán. Dice por acá. Bueno, creo que Steven por acá encontró un reloj. Dice, encontré un reloj en la buseta número 18. Iba subiendo para Belén. Se pueden comunicar al WhatsApp 314-217-4709. 314-217-4709. A ese número se pueden comunicar para más información. Ya tenemos la 1 de la tarde, 46 minutos. A las 2 de la tarde llega por acá Gabo. Ya más adelante nos vamos a estar acompañando nuevamente. Y recuerden que hoy la cita es en Mercacentro número 10, El Poblado. 5 de la tarde se abren las puertas para que ustedes puedan ingresar y reclamar el tamal. Únicamente las primeras 1000 personas van a poder llevar tamal gratis hoy en la Gran Tamalada Olímpica.
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6: Ya tenemos la 1:51 de la tarde, 51 minutos, 1:51.
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Escuchara que huele tamal. Un abrazo gigante, oyentes de Olímpica 0924.3. Estamos con la dirección programación de Gianmarcelo Jiménez. Soy Gabo Arroyave, voy acompañándote en esta tarde con Olímpica Stereo en la capital musical de Colombia. Papá Dios bendiga a cada uno de nuestros oyentes y a cada uno de todos los que están conectados, a todos los que tal vez en este instante pasan por un momento de tristeza, un momento de angustia. Refúgiate en Dios, no hay más. No busques amigos, no busques a quien quieras de pronto que te escuche, porque a veces es de manera hipócrita y tengo que decirte la verdad. Pero primero, lo que primero debes de conseguir es a Dios. Ya después ahí sí viene la familia, vienen los amigos y vienen a aparecer ahí. Pero es posible que en este momento alguien simplemente te quiera escuchar y ya se cansa rápido. Pero el que nunca se cansa, el que siempre va a estar ahí para darte una palabra de aliento, una palabra de ánimo, siempre va a ser Dios. Así que yo te invito en este momento para que no te desampares ni te sueltes de la mano del más grande, el que todo lo puede. Papá Dios es el único. Siempre está ahí para ti sin soltarte de la mano, es el más grande. Papá Dios está ahí siempre contigo y es el que no te falla, es ese amigo ideal, es esa persona que llevas en tu corazón, en tu alma, en tu espíritu, es tu papá, es tu mamá, es tu hermano, está ahí en todo lado, en toda parte está Dios. Por eso cuando decimos que Dios está en toda parte, incluso hasta en nuestros animales, en nuestras mascotas, es importante que amemos nuestros animales, amemos nuestras mascotas, amemos lo que Dios nos ha dado, que es la naturaleza. Eso es lo que Dios nos ha proporcionado y que a veces no sabemos cuidar. No saben el trabajo que hay para una planta poder generar una molécula de oxígeno para que tú puedas respirar, para que eso llegue a tu cuerpo y te empiece a generar, obviamente, vida. Ese milagro de la vida. Así se produce el milagro de la vida. Y ese milagro de la vida solamente lo puede producir Dios. Así que ánimo. Yo sé que tal vez estás pasando por momentos difíciles, pero escúchalo bien. Estás pasando por momento, es momentáneo. Esto va a pasar rapidito. Después te vas a reír, vas a mirar hacia atrás y dices, Dios, y yo me quedé llorando ahí. Yo me quedé ahí, me quedé sufriendo, sabiendo que la vida es tan bella y me tenía tantas oportunidades en este momento. Hijos, familia, padres, si eres una persona sola, abandonada, vas a tener mucha gente que se va a rodear de ti porque te va a ver como un gran líder o una gran líder y te lo aseguro, si así te lo propones, vas a salir adelante y vas a ser un ejemplo grandísimo. Así que no desfallezcas, vamos para adelante, vamos con toda, vamos a disfrutarnos la vida. Sonríe, regálame una sonrisa ahí en ese rostro, dibújate una sonrisa.

a través de Olímpica Estéreo, Merca Centro número 10. Ahí estaremos desde las 5 de la tarde y ojalá llega antes, porque vamos a llegar tempranito, obviamente, porque esta noche tenemos partido de nuestra Selección Colombia. El partido de nuestra Selección Colombia, la Selección Colombia. Y ahí estaremos José Mogollón, estará también Alexis Escobar, papi. Óyemelo, Alexis Escobar. Dice: tremenda goleada la de Portugal, papi. Tremenda goleada la de Portugal. Y esto me preocupa, obviamente, porque nos coge ventaja de gol. Pero pues obviamente vamos a toda la espera, obviamente, de poder ganar. ¿Qué tal si nos vamos preparando? Porque estaremos nada más. Saludo para el del L515, papi. Ahí ya puede arrancar.

encanta esta canción de Eddie Hernández. A las 3 de la tarde juega Inglaterra, gana. Gana viene de ganar a Panamá. Y se enfrenta a Panamá, Croacia. Y en la noche, señoras y señores, Colombia frente a República del Congo. No la tenemos fácil. Está complicado, está complicado. No les digo que va a ser fácil, pero tampoco es imposible. Así que yo le hago fuerza a nuestra selección Colombia. ¿Sabe quién nos va a estar acompañando ahí apenas para arrancar con toda la fuerza y con tal?

Yo sé que un tamal cae muy bien en el desayuno, cae muy bien en el almuerzo y cae muy bien en la cena, cae muy bien en las once, a toda hora cae bien el tamalito. Pero vamos a echar tamal, ¿a qué hora? ¿A qué hora le fascina más? Salud para el L687. Yo les digo una cosa, de noche me encanta un tamal picantico bien sabroso con gaseosa. Con gaseosa, sí tengo que aceptarlo, con gaseosa. No puedo decir la marca de la gaseosa, pero sí les puedo decir que con una gaseosa bien sabrosa en la noche. Pero en la mañana, ese tamalito con chocolate, con pan. ¡Ah, qué delicia, carajo! ¡Qué delicia! Pero al mediodía, ¿con qué? Al mediodía con un masato bien frío, grandote, así con hielo, bien sabroso.

0: Este celestial, donde esté presente y baile fijo, papá. Donde esté presente, y lo mejor de todo es que es del Tolima. Es del Tolima, carajo. Vea, vea, vea, escuche eso, escuche eso. Es del Tolima. Dorisita, bendiciones.
1: ¡Que viva San Juan, que viva!
0: Eso.
1: Que viva la fiesta de mi tierra.
0: Con un solo mensajito, amor.
1: Pues claro, mi tierra, nací y criada.
0: Bella, mi amor, pero con un solo mensajito está bien. Hola, Olímpica.
2: Babito, comer el tamal es bueno con pan y una Coca-Cola fría.
0: Yo no digo la marca, lo dice la gente que hago, la Olímpica.
3: Olímpica, buenas tardes. El abuelo de acá del jardín acá se haciendo calzado. El tamal es bueno con hambre.
0: Con hambre, claro, papi, si no hay hambre no hay nada. Aquí estamos con la Olímpica.

0: mándenme nota de voz, porque después me van a escuchar en otro lado y van a decir, eso me lo inventé yo, viejo, no aguanto. Lo que me están escribiendo es que acá el tamal es bueno con una buena novia al lado. Lástima, mi mujer no me deja. Ustedes dicen que no inventan las cosas acá o alguna cosa, ¿no? Ustedes manden nota de voz para que evitemos esos problemas. Hola, Olímpica, buenas, buenas, buenas, buenas.
1: Hola, Cobito.
0: Yo sí, bien, bien,
1: ¿no? ¿Cómo va? Tamal es tan bueno con avena.
0: ¿Con avena, papi?
1: Cabeza.
0: Uy, no, pero... La avena con bizcochito, pero con tamal sí me desamarra el tamal. Olímpica Estéreo, buenas, buenas, buenas, buenas.
2: Sí, el tamal es muy rico con una Coca-Colita bien helada. Uy, qué delicia, delicia.
0: Eso, ¿qué? Por acá dice con jugo de chontaduro y borobó, donde Edwin Gutiérrez reportando sintonía siempre con la mejor. Yo le eché jugo de chontaduro con un tamal, papi. Se me para el pollo y me va. Se va, o sea, queda vivo. Queda vivo, revive el pollo. El pollo que lleva el tamal. Hola, Olímpica.
3: El tamal es bueno con chocolate, pero sin leche. No me gusta el chocolate con leche. Se saborea mejor con tamal con arepa, chocolate y pan. No, Gabito, yo no me voy a ir a solear. El sol estoy muy bravo. Además, me puse a hacer arequipe. Tengo un encargo de arequipe. Entonces, estoy trabajando en la casita. Que lo disfruten, que se lo coman a nombre de Miriam.
0: Y para que ojen la sombrilla, señora Miriam. No se ponga aburrida, ¿qué? No se ponga aburrida, señora Miriam. Aquí, ¿qué dice oyendo de Olímpica? ¿Serio? Hola, Olímpica.
4: ¡Cabo Arroyave! Gabito, Gabito, buenas tardes.
0: Gabito, buenas tardes. Un abrazo gigante para ti.
4: Un delicioso tamar es bueno en compañía de una hermosa dama.
0: Ajá, sí, veo.
4: Sí, señor.
0: Ay,
4: no soy yo. No hay comparación.
0: No,
4: y
0: no.
4: Una buena gaseosita.
0: No, no he dicho nada de eso. Purificación, dice por acá, purificación. El tamal es rico con hambre. Peluquería y barbería aquí, que un abrazo y bendiciones para la gente. Purificación.
5: Hola, Olímpica Estéreo. El tamal es bueno comérselo en la mañana con una copadita de aguardiente tapa roja, bien frío.
0: Una de guaro.
5: Como lo hacían mis abuelos.
0: Olímpica Estéreo, buenas, buenas, buenas, buenas, buenas, buenas.
6: Hola, amigo, ¿qué has hecho? ¿Cómo vamos? Para mí, el tamal mojicón y colombiano.
0: ¿Con vos?
6: El tamal siempre me gusta comérmelo con un mojicón y una colombiana.
0: Venga,
6: de mi tierra.
0: ¿Cómo fue la vuelta que vieron por ahí un candidato la vez pasada? Y es que echándole limón al tamal, ¿verdad? ¿Sí fue un candidato o fue un personaje famoso de Colombia? Que lo vieron comiendo tamal y echándole limón. Pero... O sea, por mi parte no, es que el limón es como un aliño, o sea, usted le puede echar limón a

0: A través de Olímpica Estéreo 94.3, nuestros oyentes, a través de nuestro WhatsApp Olímpica 320-6716943. Hay quienes le echan ajicito de empanada al tamal, pues, y le meten así el guisito. Hay otros que le preparan un guiso adicional a lo que yo llevo del tamal y se lo ponen al final, después de que lo destapan, lechero y guiso. Ya he visto varios así. Son inventos que la gente le hace, pero que le funciona bien y se siente que son ricos. O sea, que le dan un toquecito. Es que usted le puede dar el toque que quiera. Lo más importante es que no pierda la esencia de ser tamal. Pero usted le puede poner lo que quiera, acompañarlo como quiera, como a usted le guste. Lo importante es como ustedes lo disfruten. Hola, Olímpica.
1: Gabito, buenas tardes.
0: Buenas tardes.
1: El tamal es muy, muy, muy, muy bueno, pero con plata en el bolsillo para poder repetir, Gabito.
0: Yo voy peluncho hoy. La billetera va a pelar. Acá me escriben con arepa y gaseosa. No puedo decir la marca. Hola, Olímpica Estéreo, buenas.
2: Hola, Gavito, aquí va a rentar.

0: con lechona, chocolate y pan.
1: Lechona, chocolate y pan. Me escriben para acá nuestro oyente de Olímpica Estéreo 94.3. Dice, el tamal es bueno con una buena compañía y que viva el Tolima, el tamal es bueno con una presa bien grande. Así lo escribió ella, así lo escribió ella. A ella le gusta con presa grande, o sea, del que viene pierna pernil. Sino que pues, no falta el mal pensado que está pensando otras vainas. Ojalá vayan y confiesan más el favor. Ay, confiesan. Van aprendiendo esta canción porque esta tarde, hoy, 5, antes de las 5 de la tarde, 6. Antes de las 5 de la tarde, les aseguro. Vamos a estar allá ya listos para abrir puerta y toda la cosa, para que disfrutemos hoy de la tamalada olímpica. Te esperamos allá. Los que están allá, que me envíen fotos y ya están allá. De pronto, los que empiezan a llegar, envíenme fotos, video.

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5: Aquí está la hora en Olímpica, ya tenemos las 2 de la tarde, 48 minutos, 2:48 en Olímpica.
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2: 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Usted sí es que es un bueno para nada, ¿no? Oiga, ¿usted a qué horas pretende llegar a la casa? ¿Ah? ¿Qué son esas horas? Ni siquiera ha llegado. Apúrele, ¿qué hubo, pues? Uy, no puedo creer que llegué a la casa y encontré esas medias tiradas en el piso y la toalla también.

0: 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Eso es mucha canción, binomio de oro sonando en Olímpica Serie.
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0: Es la música que trae Olímpica Stereo 94.3, señoras y señores. Y es que estamos de Tamalada Olímpica. ¿Ustedes quieren conocer a alguien que nunca ha estado en una Tamalada Olímpica? Vea, escuchen a alguien ahí que nunca ha estado en una Tamalada Olímpica y me pregunta que cuánto valen los tamales. Vean lo que es la vaina cuando se topa nomás con Alcibiades. Alcibiades, ratero. Hola.
2: Gavito, buenas tardes.
0: ¡Mi amor!
2: Gavito,
0: ¿qué más, sácame
2: de una duda, por favor.
0: A ver, pues.
2: Yo quiero ir a la Tamalera Olímpica.
0: Llama a la Tamalera.
2: Centro, ¿sí? Pero me están diciendo que los tamales no son gratis.
0: Oigan a mi tía, oiga. Oigan a mi tía. Eso es totalmente gratis. Los primeros 1,000 que llegan allá se llevan tamal gratis, totalmente gratis, gratis, gratis, gratis, gratis con Olímpica Stereo. Solamente para los primeros 1,000, las primeras 1,000 personas que están ahí. Para los primeros que llegan allí a Mercacentro número 10, el Poblado, allí donde estamos precisamente con Olímpica.

0: que la ahogada. Yo les esperamos. Hay gente haciendo fila allá, por favor, mándenme nota de voz, video. La gente que está allá en Mercacentro número 10, Poblador Olímpica.
1: Gaito, buenas tardes. Gaito, el tamal se acompaña con una buena colombiana fría, tamal, el tamal.

WhatsApp Olímpica 320-676-943. Hoy solo tamalada olímpica, señoras y señores, solo tamalada olímpica en este momento a través de nuestro WhatsApp. Los que quieren participar por premios, estamos con la palabra concierto para que puedan ganar boletas para el concierto del Grupo Niche. Yo sé que lo merecen el Grupo Niche para que puedan estar allá cantando canciones hermosas, como por ejemplo esto que tiene el Grupo Niche que se llama Entrega. Usted puede cantarlo allá. Es la palabra concierto a través de nuestro WhatsApp olímpica. Si ya lo, ya usted ya escribió la palabra concierto, ya se inscribió.

0: Buena tarde. El tamalito es bueno con como el que daba antes, con chocolatico bien calientico, ¿yo? Pero sí, como dice la señora ahí, sí, leche, sí, leche.
1: Y hay cierta edad donde uno ya la leche no la admite, ¿no? O sea, tiene que ser lactosa. ¿A qué edad más o menos llega a dejar ese sucio? Oiga, pero José Mogollón no va a estar solo, va a estar con don Alexis Escobar, ¿no?

Ya lo saben, ahí estaremos con Alexis Escobar, con Olímpica Estéreo 94.3. No me dan la talla, usted dice, ay, no me dan la talla. Pero si hay alguno que de pronto se quiere comprometer, dice, venga, yo sinceramente quiero que Alexis Escobar me ayude, que es que me va a casar, me avisan, pero ya, es que venga, yo voy a pedir la mano, así sea por segunda vez, de una vez de la esposa, lo que sea, o sea, si va a renovar voto y qué tal, y quiere pedirle la mano a la esposa ya con Alexis Escobar, vamos a hacerle con Alexis Escobar, pues ahí está.

nuestros oyentes con Olímpica Estéreo 94.3. Hola, señora Olímpica, una pregunta. La tamalada, estaremos iniciando abriendo puertas desde las 5 de la tarde, si Dios lo permite. Estaremos ahí abriendo puertas para que la gente vaya ingresando y vaya recibiendo sus tamales. Y hay gente ahí haciendo fila sabroso y escuchando Olímpica Estéreo 94.3.

pollo y pola para los que están preguntando en este instante. No hay pollo y pola, así que es la jugada. No hay pollo y pola, señor. A esa hora con Olímpica Estéreo 24.3. Seguimos aquí con todos conectados a través de nuestro WhatsApp Olímpica 320-67-19-43. Numeral, un buen tamal va con. Dímelo ya mismo. ¿Cómo acompaña? ¿Cómo va la del tamal? Dímelo ya mismo a través de nuestro WhatsApp Olímpica 320-67-19-43.

0: creo que sea rico. Tan maluco, pero la combinación, no sé, no me parece.
1: Es que, pues, que le gusta el agridulce y toda la cosa, pues, chévere, chévere, yo no sé, pero yo no, pues, así, tamal, ese sí, con reemplaza el pan o la arepa, con arepa sí, con cuca no. Pero sí me gustaría probarlo, sí, de pronto alguien me diga, venga pues, si le come un tamal con cuca bien rico. Gracias la invitación,
2: señora. Buenas tardes, ¿cómo está? Dios lo bendiga a usted y a la comunidad olímpica. El tamal es bueno echándole ají picante, bien bacano, bien rico, acompañado con una Coca-Cola bien fría, y si no Coca-Cola, una gaseosa 4. Pues, ¿qué estoy haciendo yo? Escuchando Olímpica, se metió.
1: Vale, un abrazo gigante, gracias por estar esta hora con Olímpica Estéreo 94.3. ¿Qué dice la niña Miriam?
3: ¿Cómo le ocurre decirle que echarle limón al tamal?
1: Ay, ¿qué le echa?
3: Ni siquiera las quemaduras porque arden mucho. Si fue un político, no, porque las quemaduras arden con limón. El limón se le echa a la mojarra antes de fritarla. A la mojarra frita le echa limón.
1: Hay gente que le gusta la empanada con limón, y si hay gente que come el tamal con limón, y si así lo disfruta, que se lo disfrute como quiera. Contra eso no hay nada. Para, ¿cómo es? Para los gustos, los colores, que es la olímpica.
4: Uy, no, Gabito, limón al tamal, no, son hechos.
1: Hombre, yo vi que le echaban limón. Yo dije, voy a probarlo porque a mí también me gusta echarle limoncito al chacocho. ¿Verdad? ¡Eso! Aquí está. Los primeritos. Ahí están los primeritos, carajo. Dios me los bendiga. Ahí están los primeros de la fila, hola, chica.
5: Gabito, el tamal es muy rico con una cola y cola.
1: Yo no digo nada, hola, Olímpica. Aquí está Gabito, muy chiquita.
6: El tamal tolimense, el original, es muy bueno. A mí me gusta con pan y un chocolate bien espumoso, bien.
1: Dependiendo de la
6: con
1: hora.
6: Leche bien.
1: Dependiendo bien de la hora también.
6: Eso es una delicia.
1: Un abrazo, bendiciones. Arrancamos para la tamalada, una vez pilas, pues. Allí nos vemos.

0: que nos une.
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8: Ya tenemos las 3 de la tarde, 51 minutos, 3:51.
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Bueno, muy bien, que el Olímpico es serio. Ya tenemos las 4 de la tarde, 6 minutos, 4-6, a través de Olímpico Serio 94.3. Una feliz tarde para todos los oyentes de Olímpica que ya están por acá conectados en esta tarde del 23 de junio. Hoy juega la Selección Colombia, pero hoy también es la gran tamalada olímpica. La gran tamalada olímpica en ese momento. Ya pues, estamos desde Mercacentro 10

0: el evento de la Gran Tamalada, ¿no? Y bueno, ya hay muchos por ahí también, ya escuchando Olímpica Estéreo, obviamente haciendo la fila. Otros van llegando también en la ruta de Buseta. Saludo precisamente para todos los que van en este momento en la ruta 6, los que van en la ruta 18, los que van en la 28, los que van en la 35, los que van en la ruta 43, los que van en la ruta 90, los que van llegando en este momento a Mercacentro 10 El Poblado. Bueno, pues aquí estamos, pendientes de ustedes, a miembros, a recibirlos para compartir. Recuerden que los primeros 1000 oyentes, vamos a entregar tamalizos, así que vamos a disfrutarla, vamos a pasarla bueno. Vamos a ver quién está por acá también reportando sintonía a través de nuestra WhatsApp Olímpica. Me van a comentar dónde están, dónde se encuentran. Vamos a ver quién está por acá también con reporte de sintonía a esta hora con Olímpica Estéreo. Ya por acá me envían ya.
1: De familia Olímpica, ya estamos
0: aquí. Uy, sí, ya ahí.
1: El Mercacentro 10.
0: Fila y todo, vea. Bastante gente, ya se ve. Bueno, qué chévere. Saludo para el Q318 que pasa por acá saludando. Muchísimas gracias. Un abrazo bien grande. Gracias por la sintonía, que Olímpica. Hola.
2: Mucho calor, mucho.

0: con ese, con esa gran tamalada olímpica hoy a partir de las 5 de la tarde. Hola.
1: Hola, Juli. Juli, un saludito desde Payandé, la pesebrera JD, acá en full sintonía.
0: Eso.
1: Haciendo producción para trabajar esta noche y hacerle fuerza a la Selección Colombia.
0: Hoy a la Selección Colombia, ¿cuánto queda? Oiga, ¿cuánto queda la Selección Colombia? Cuénteme, pues, ¿cuánto cree que va a quedar hoy Colombia? Venga, por acá nos dicen, ya vamos bajando por la Mirolindo. La WTO 493, ruta 35. Muchas gracias ahí también. A los que nos van reportando sintonía en ese momento a través de nuestro...

110 El Poblado, ¿no? Merca, 110 El Poblado. Vea, por acá Adri me envía foto de un cóctel. Oiga, tan temprano y ya, Adri, ¿cómo así? Bueno, todo porque estamos de fiestas, ¿no? Todo porque estamos de fiestas, todo es válido. Así que listo, de una, va paisa. Ahora sí, toda Adri, bendiciones. Gracias por escuchar Olímpica Estéreo 94.3. Bueno, ya en minutos estaremos haciendo contacto también desde Mercacentro para que nos comenten cómo avanza, pues, esta gran tamalada olímpica. ¿Listo? Por acá tengo más oyentes a través de nuestro WhatsApp Olímpica.

gran tamalada olímpica. Ese es el Mercacentro 10, ¿no? Ustedes van a llegar, se van a dar cuenta de la fila que ya hay en esos momentos. Las personas que llegaron desde muy temprano, bueno, aseguran su puesto, aseguran ahí la entrada con tamal, ¿no? Porque las primeras 1000 personas en entrar serán las que se lleven el tamal gratis. Con Olímpica Estéreo 94.3, hoy día del tamal tolimense. En el marco del Festival Folclórico Colombiano. Así que bueno, los que van llegando, tranquilos, van con tiempo. Van con tiempo, van a disfrutar. Esta tarde nos vamos también de, hombre, buena música, porque estaremos con la presentación.

0: Estamos con Eddie Hernández también. Estaremos con la Corte Celestial también, obviamente. La música de ese mes de junio no puede faltar, por supuesto. Hola, feliz tarde.
1: Juli, muy buenas tardes. Buenas tardes. ¿Cómo estás? De nuevo en la emisora. Juli, reportando sintonía del 20 de julio. Sí. Alistándome para salir a dar un vueltazo, pero no voy a estar la tamaleada porque vivo en el 20 de julio, me queda muy lejos para regresar. Pero bueno, Juli, bendiciones. Reporto sintonía.
0: Saludo para el 11:10 de la amarillita que pasa por acá saludando. Un abrazo muy grande. Oigan, también, obviamente, saludo para todos los que van en taxi, ¿no? Llegando ahí a Mercacentro y es el Poblado, un abrazo muy grande a todos los olímpicos conductores que en este momento llevan a sus pasajeros, los que van llegando ya por acá. Directico, ahí a Mercacentro, 10 el Poblado. A ver, por acá también, más oyentes. Hola, feliz tarde.
2: Juli Juli, el irresistible, buena tarde. No, Juli Juli, mucha cola, hermano, y eso está haciendo mucho calor. No. Normal, para un tamal allá abajo. Lo como más descansadito. Buenas tardes, Juli Juli.
0: Un abrazo muy grande, mi hermano. Ya lo esperamos porque, aparte pues, de los mil tamales, pues también tenemos premios, concursos, tenemos premios de los patrocinadores de la Gran Tamalada y tenemos las presentaciones en vivo, ¿no? Porque hoy también nos vamos entonces ahí de Olímpico, ¿cierto? Prácticamente con esta Gran Tamalada Olímpica. Bueno, muy bien, con Olímpica en 94.3. Ya tenemos las 4:13 minutos. Ahí me van comentando, van diciendo desde qué lugar están por ahí conectados con Olímpica Estéreo. Los que van llegando también me van diciendo en qué parte van. Llegando a Mercacentro 10, el Poblado. ¿Listo? Bueno, muy bien, tenemos las 4:13 minutos. 4:13, aquí estamos acompañándolos. Feliz, buena tarde con Olímpica Estéreo.
3: ¿Qué estás haciendo?

0: 94.3, tenemos las 4 de la tarde, 32 minutos, 4.32, otra vez de Olímpica Estéreo. El abrazo gigantesco para todos los que van llegando por acá a la sintonía, maldiciendo presente. Acá seguimos en ese día del tamal, ya en minutos estaremos iniciando la gran tamalada olímpica. Ahí ya estaríamos también con... Bueno, ya todo el staff de Olímpica está ahí ya encargado, listo de recibirlos, de encontrarse con todos nuestros oyentes. Ya está por ahí Maleja González, el jefe Jan Marcelo, ya Barro Llave, ya estará por ahí también el hidráulico de Topeña, ¿no? Acompañándolos en esta gran tamalada olímpica para que se lleguen de una vez a Marca Centro 10 El Poblado. Desde las 5 de la tarde vamos a abrir, ¿no? Pero ya hay mucha gente, ya nos están enviando por acá videos de... Pues muchísima gente que ya está haciendo fila para poder entrar. ¿Por qué? Porque es que los primeros 1000 oyentes van a llevarse tamal. Sí, los primeros 1000 oyentes van a llevar tamal. Entonces, pues ahí está también la motivación, ¿no? Para que, o la motivación que tuvieron para llegar temprano, ¿no? Hacer fila y obviamente estar ya esperando que inicie, pues, este evento. Venga, tengo por acá también clasificado, dice... Mi hijo olvidó un bolso negro en el taxi. Hizo el recorrido de al frente de la clínica Tolima a La Vega, hacia La Vega. Dice con cervezas en una caneca, en una nevera, dice. Que creo que el autocorrector ahí no les escribió bien. Sí, de pronto el señor vio que está el bolso ahí en el carro para ver si se comunica con nosotros al 304-647-6794. Sí, de pronto el amarillito nos está escuchando y vio, pues, hizo esta carrera. Revise rápido a ver si dejaron por ahí un bolso. Se comunica ese número, ¿no? Al 304-647-6794. Oiga, por acá estaban diciendo, estaban hablando del tamal, ¿no? Que el tamal es bueno con... Que es bueno el tamal. A ver, por acá, oyentes, hola, feliz tarde.
1: Buenas tardes, mi nombre es Luis Alberto Rada, soy muy fiel oyente de Olímpica Estéreo. ¡Se metió!
0: Eso, muy bien, para todos los oyentes que van llegando por acá también con su mensaje, sus saludos. Me dicen desde qué lugar y están conectados con Olímpica Estéreo 94.3. Ahí van llegando mensajes, van llegando sus notas de voz a través del WhatsApp Olímpica. Los que siguen trabajando también, camellando a esa hora.

0: Doris,
1: ¿cómo estás? 3-1, o yo, papi, 3-1.
0: 3-1.
1: Esa soy yo, Dorisita, Dorisita, nacida y criada acá.
0: Qué bueno, qué bueno.
1: Aquí en Ibagué, propia tolimense.
0: Qué bueno, qué bueno.
1: 3-1, papi, 3-1.
0: Oiga, esto, Doris está toda pispa y me envió foto con gafas y todo. Ya tiene la camiseta puesta de la Selección Colombia, qué bueno. Bueno, y de por acá también Adri Bordados, reportando sintonía del barrio del Alcázar, trabajando ando. Un abrazo muy grande para Adri. Adri, también le toca trabajar duro y fuerte, ¿no? Es cierto. No sé si alcance a llegar, pues, a la tamalada. Pero ahí está camellando. Por acá, oyentes, hola, feliz tarde.
2: Para participar en La Polla y Colombia, queda hoy 2-0.
0: 2-0, listo. Bueno, pero recuerden una cosa. Hoy no tenemos activo lo que es el Polla y Pola, porque hoy estamos desde la Tamalada Olímpica. Y allí vamos a tener premios, vamos a tener muchos concursos, unos premios que están increíbles de parte de nuestros patrocinadores. Entonces, aparte de usted llevarse el tamal gratis, pues también va a tener la oportunidad de participar por todos los premios y los concursos que tenemos para esta tarde en la Gran Tamalada Olímpica. Ya estaremos por ahí también pendientes de cómo avanza este evento con Olímpica Estéreo 94.3. Hoy es martes. Martes previo al San Juan en la ciudad de Ibagué, día del tamal, día del sombrero tolimense y día de la Gran Tamalada Olímpica.
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5: Ya tenemos las 4 de la tarde, 52 minutos, 4:52 en Olímpica.
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2: no puedo creer que le pido un favor, solo un favor, que cuide el arroz y me lo deja quemar. Usted sí es que es un bueno para nada, ¿no? Oiga, ¿usted a qué horas pretende llegar a la casa? ¿Ah? ¿Qué son esas horas? Ni siquiera ha llegado. Apúrele, ¿qué hubo, pues?

tenemos las 5 de la tarde, 9 minutos, 5 y 9, a través de Olímpica Estéreo 94.3. Aquí estamos con esta ruta olímpica hoy. Es algo especial. Hoy estamos, obviamente, con nuestro evento en la Gran Tamalada Olímpica. Ya estamos en Mercacentro 10, El Poblado. Ya estamos listos, preparados también para, bueno, escuchar cómo se está viviendo el ambiente. Gente de muy temprano, ¿no? Que llegó, pues, obviamente, a hacer fila para poder entrar y hacer parte de los primeros 1000 oyentes que se llevan su tamal gratis. Un abrazo muy grande para todos los que en este momento van llegando por allá a Mercacentro 10 El Poblado, los que van en las rutas de buseta, los que, vea, de hecho, los que van por ahí en las rutas de buseta, en la 6, en la 18, en la 28, en la 35, la 43, en la 90, que son las rutas de busetas que pasan por Mercacentro 10 El Poblado. Y pues en este momento, pues obviamente sabemos que hay mucha gente que va llegando todavía. Y es que, vea, aparte, pues, de las primeras 1000 personas que puedan llegar a ese evento, lo importante es que van a poder disfrutar, pues, de toda la programación dentro del evento como tal, ¿no? Porque es que, bueno, estaremos con artistas en vivo como Alexis Escobar, estaremos con José Mogollón, con Eddie Hernández, con La Corte Celestial y, además, muchos premios y sorpresas por parte de los patrocinadores del evento que también, pues, se suman, ¿no? Con premios para nuestros oyentes que asistan a la Gran Tamalada Olímpica. Es decir, que el evento, ya tienen oportunidad, si en este momento va saliendo del trabajo, tienen oportunidad de llegar y de pasarla bien chévere, de disfrutar. La entrada es gratuita, pueden llegar con toda la familia, es un evento totalmente familiar, pueden llegar con los hijos, obviamente. Y bueno, pues pasarla bien chévere en esta Gran Tamalada Olímpica. ¿Listo? Por acá, donde se va a presentar José Mogollón en la Gran Tamalada Olímpica, señores. Hoy, ahí mismo, en Mercacentro 10. Mercacentro 10, que estoy contestando a través del WhatsApp Olímpica que me están preguntando. Bueno, pues ahí está entonces la invitación para que, bueno, nos programemos, ¿no? Los que todavía están por ahí en el trabajo, tranquilos, alcanzan a llegar, están a tiempo todavía. Cojan la busita, cojan el amarillito y pueden llegar, pues, a disfrutar de la Gran Tamalada Olímpica. Mucha gente que ya en ese momento está con su poncho, su rabo y gallo, los que andan por ahí con la camiseta de la Selección Colombia, los que están con su sombrero tolimense, hoy que es el día del sombrero tolimense, además. Bueno, pues qué chévere que ahí estén ya listos y preparados para disfrutar, pues, de la Gran Tamalada Olímpica. Bueno, pues precisamente me voy.

Está el jefe Jean Marcelo Jiménez, está Gabo Arroyave, está Maleja González, está el hidráulico, está Beto Piña, ya compartiendo con todos nuestros oyentes que en este momento están en el Mercacentro.

0: Bueno, muy bien. Oiga, nos vamos de una vez para Mercacintro 10 El Poblado. En ese momento, pues ahí está el jefe Jan Marcelo, Maleja González, Gabor Llave, el hidráulico. Y vamos a saludarlos para saber cómo avanza la gran tamalada olímpica.
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0: Bueno, ya dieron inicio a esta gran tamalada olímpica. Mil tamales hoy estamos entregando a los oyentes que han llegado a Mercacentro 10 El Poblado desde muy temprano, ¿no? Decíamos que las puertas se abrían a las 5 de la tarde y desde muy temprano la gente ha llegado pues a ese sitio. Así que de una vez, muchachos, ¿qué están haciendo?
2: 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Estamos desde acá, desde la gran tamalada olímpica. ¡Qué cantidad de gente la que tenemos el día de hoy! Ahorita vamos a transmitir a través de nuestras redes sociales,
3: ¿vale? Claro que sí, estamos muy contentos de saludar a toda la familia olímpica. ¿Cómo están? Les voy a preguntar, ¿qué están haciendo? ¿Y por qué? Eso, porque me pone todo. ¿Cómo me le ha ido?
4: Ay, mi Maleja, gracias.
3: ¿Cuál es su nombre?
4: Marta Lucía Caicedo.
3: Marta Lucía, ¿con quién vino?
4: Con mi hijo Nicolás Fray.
3: Hola, Nicolás, ¿cómo estás?
5: Bien.
3: Bueno, me alegra mucho que estén acá. Claro, van a entrar al evento. Oiga, por acá, qué bonita, ¿cómo me le ha ido? Arelis, pero no hay nada. ¿Qué más?
6: Muy bien, muy buenas tardes. ¿Cómo me le ha ido?
3: Para los que no la conocen, ella es la mona de las mazorcas, que ustedes siempre en los eventos más importantes de la ciudad. Cada que va a comer mazorca, ve, ahí está la mona vendiendo, ¿sí?
6: Exactamente.
3: ¿Qué más, señora? Bonita, ¿con quién vino?
6: Con mis nietas y mi hija que está haciendo allá la fila.
3: Ah, bueno, pues me alegra mucho tenerlas acá, traer una cartelera grande de Olímpica Estéreo.
6: Sí, señora, y deseándole a José Mogollón una bienvenida para que la pase rico en el Día del Tamal acá con Olímpica Estéreo. Se metió.
3: Ay, las niñas, ¿cómo están?
7: Bien.
3: ¿Cuál es tu nombre?
7: Brittany.
3: ¿Y la tuyo?
7: Milu.
3: Bueno, Milu, bienvenidas a esta gran tamalada olímpica, un gusto. Ah, dígame su nombre.
8: Sandra Milena Sánchez Perdomo.
3: ¿De qué barrio?
8: El barrio El Jardín.
3: El Jardín, ¿dónde está la gente de Ibagué? Bueno, ¿y cómo están dónde están los hinchas de la Selección Colombia? Bueno, pues aquí estamos con Olímpica Estéreo 94.

También los de la Corte Celestial, va a ser un cuento bien bacano, vamos a pasar delicioso en este día, la gente solo tiene que venir, estar conectada, hay una cantidad de tamales, la gente hizo la fila, ya estamos repartiendo las boletas hasta que se nos acaben las boletas. Cuando se acaben las boletas, si quieren entrar, sí, pero ya les toca sin tamal, pero si quieren entrar pueden entrar a disfrutar.

0: Eso, así es, Juli Juli, ¿qué estás haciendo?
1: 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Bueno, pues muchísimas gracias. Aquí está Valque, Villa Marcelo, con Maleja González. También está todo el equipo. Está Beto Piña, el hidráulico, Ixaga, Barro Llave también, ya esperándolos a todos para que compartan. Vea, en minuto estará José Mogollón en vivo. Estará José Mogollón en vivo. También estaremos con Alexis Escobar. Minutos, estaremos en vivo ahí en Mercacentro 10, El Poblado, donde se está realizando la gran tamalada olímpica. En minutos estaremos con Eddie Hernández también. Y también en minutos estaremos con la buena música de Junio, hombre, la música de nosotros, de nuestra tierrita, con la corte celestial. Bueno, pues está muy bueno el ambiente, definitivamente, se escucha muy bueno el ambiente. Todavía alcanzan a llegar los que van en la ruta de buseta en este momento, los que van saliendo del trabajo, lleguen. Saludos para el 378. Bueno, alcanzan a llegar, recojan a los hijos, recojan a la familia, a los vecinos y lleguen porque vamos a pasar bueno. Ya saben que después de que entreguen los mil tamales, pues la

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2: Bueno, pues escuchando La Ruta Olímpica 94.3, ya tenemos las 5 de la tarde, 43 minutos, 5:43, a través de Olímpica 0 94.3 en IC. Día del Tamal Tolimense, hoy 23 de junio, estamos en la Gran Tamalada Olímpica también, estamos desde Mercacentro 10 El Poblado. En ese momento alcanzan a llegar también, alcanzan a disfrutar de este gran evento con presentaciones en vivo de artistas como Alexis Escobar, José Mogollón, Eddie Hernández, La Corte Celestial. Ahí estaremos también ya en minutos, pues, con todos esos artistas y obviamente disfrutando de un delicioso tamal hoy, Día del Tamal Tolimense, con Olímpica 094.3. Bueno, pero también nos vamos con información de lo que ha pasado en el Mundial el día de hoy, ¿no? Tenemos también información a esa hora con el cantante del gol, con Olímpica 094.3. ¿Qué ha pasado? Pues nos actualiza la información a esa hora con Olímpica 094.3.
3: Abrazo cordial para toda nuestra audiencia de Olímpica Estéreo en todo el país. Estamos en el Campeonato del Mundo, pendiente de nuestra amada Selección Colombia, que hoy se enfrenta a República Democrática del Congo, partido que no será fácil. Pero antes de entregar la posible formación de Colombia, que creemos que va a ser la misma que el partido pasado, porque el técnico ha dicho claramente que equipo que gana no se cambia, y eso, esa premisa creo que se va a cumplir hoy en el compromiso de Colombia, que será horario nuestro, horario colombiano, a las 9 de la noche. Pero atención, que Cristiano Ronaldo ha batido récord, un récord para su país, para Portugal. Eusebio, la Pantera, uno de los grandes jugadores que ha tenido Portugal en toda su historia, tenía 9 goles en los torneos mundiales, y ya hoy, con los 2 que ha hecho Cristiano Ronaldo, que ha jugado muy buen partido y ha ganado Portugal 5-0 a Uzbekistán, lo liquidó de una vez de cualquier posibilidad de la serie siguiente, le entrega esa opción a Cristiano de batir ese récord. 10 ha completado Cristiano Ronaldo en sus 6 mundiales que ha jugado. Colombia estará hoy con Vargas para la portería, con Muñoz, estará con Davinson Sánchez, estará con John Lucumí en la parte de atrás, al igual que Johan Mojica, en la mitad de terreno con Puerta, con Jefferson Lerma, seguramente James Rodríguez. Podríamos creer que de pronto podría pensar en algún momento en Juan Fernando Quintero, a ver si nos cambia un poquito la cara y la velocidad de la selección en la mitad de la cancha, y en la parte superior estará John Arias y estarán los Luchos, Lucho Suárez y Lucho Díaz. Hoy nuestra selección colombiana, ganando, tendrá gran posibilidad de ser primero del grupo, haría 6 puntos, seríamos líderes de ese grupo K. Así que estamos aquí pendientes en territorio norteamericano, hablando de nuestra amada Selección Colombia, para toda nuestra audiencia de Olímpica Estéreo, que se metió. Abrazo para todos y éxitos para nuestra amada Selección Colombia. Todos en el fan zone, por favor. Invitación de Olímpica Estéreo.
2: Claro que sí, aquí estaba el cantante del gol, obviamente hoy apoyando a nuestra Selección Colombia, haciendo mucha fuerza para ese resultado que esperamos sea, pues, a favor de nuestra tricolor. Oiga, con tanta celebración en el país, ¿ya vieron el regalazo de Ara? 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
5: Ya tenemos las 5 de la tarde, 52 minutos, 5:52. 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

Saludos para el T032 de la amarillita que pasa diciendo yo escucho Olímpica y 94.3. Ya tenemos la cita, tardó 11 minutos. 6:11, seguimos disfrutando de el día del tamal tolimense con la gran tamalada olímpica. Estamos en el Mercacentro, Díez el Poblado. En ese momento alcanzan a llegar porque tenemos presentación en vivo de Alexis Escobar, José Mogollón, Eddie Hernández y la Corte Celestial. Así que los esperamos.

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5: 6 de la tarde, 54 minutos en Olímpica.
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2: no puedo creer que le pido un favor, solo un favor, que cuide el arroz y me lo deja quemar. Usted sí es que es un bueno para nada, ¿no? Oiga, ¿usted a qué horas pretende llegar a la casa? ¿Ah? ¿Qué son esas horas? Ni siquiera ha llegado. Apure, le pido pues. Uy, no puedo creer que llegué a la casa y encontré esas medias tiradas en el piso y la toalla también. Mira a ver si es más organizado.

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